0: Venga, no me negarás que escuchando a Ricky Martin no es como si hubieras rejuvenecido en el tiempo. Y es que, madre mía, qué canción, ¿eh? Living la vida loca. Una canción escrita por Desmond Child y Robbie Draco Rosa, que arrasó en todo el mundo y que le abrió además las puertas del mercado norteamericano con su álbum Ricky Martin. Es sin duda el mayor éxito hasta el momento de este artista puertorriqueño. Fue en 1999. También supongo que te habrá gustado recordar a Avril Lavigne, esa imagen de Scatter que tenía allá por comienzos de 2000, con la canción que abría su primer disco, el tema Complicated. Rosana siempre ha estado presente en nuestra sintonía con éxitos como Patino Estoy, desde su álbum, el tercer disco de La Canaria. Y también Robbie Williams, siempre descarado, sin los Stay That, y triunfando con su disco I've Been Expecting You y la canción Millennium. La quinta estación, y hemos abierto con David Guetta y Akon y Sexy Beach en su disco One Love del 2009. Enseguida más éxitos, porque suenan todos.
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Más música, más éxitos en 20 por 20. Han sido 20 años de canciones, 20 años de super éxitos que ahora van desfilando por aquí en la radio, como el tema que va a inaugurar este nuevo bloque desde el disco Puerto Presente de Macaco, este barcelonés, apodado El Mono Loco, que con su Moving va a animar el cotarro. Y de qué manera, después podremos escuchar Girl on Fire, la canción con la que Alicia Keys presentaba su álbum el 4 de septiembre de 2012, Pastora Soler. Iremos hasta 1999 para que ella nos lo dé todo. Y por supuesto, habrá sonido internacional de la mano de los Bon Jovi, con la canción Superman Tonight, incluida en su disco The Circle, publicado en diciembre de 2009, o el tema con el que Malú presentaba su álbum Guerra Fría, la canción Blanco y Negro. Son tus éxitos, 20 años de música, 20 minutos, 20 canciones aquí en la radio. Ya sabes, toda la música en dos décadas de éxitos en

Malú lo veía todo en blanco y negro. Hace prácticamente 4 días, el 18 de noviembre de 2010, se publicaba su octavo álbum Guerra Fría, con esta canción como primer sencillo. Hemos rescatado, en nuestro viaje particular por los éxitos de los Super 20, el tema Superman Tonight, de los chicos de Bon Jovi, en su disco The Circle, que aparecía a finales del 2010. También Pilar Sánchez, Pastora Soler, nos ha ofrecido una de sus grandes canciones, concretamente de su tercer álbum de estudio en el año 99, la canción Dámelo Ya, con la colaboración de Tomasito y Duende del Compás. Hemos escuchado ese fantástico Girl on Fire, el tema que titulaba el último disco de Alicia Keys, publicado el año pasado, en septiembre de 2012. Y también rescatando uno de los temas más divertidos de Macaco, Moving, desde su disco Puerto Presente. Son tus éxitos, 20 años de música, 20 canciones aquí en la radio.

Los éxitos de los Super 20 en estos 20 años de existencia se llaman 20 por 20, un formato de 20 minutos sin pausa en el que repasamos juntos 20 canciones. Entre ellas, algunas que, bueno, a lo mejor ya tenías un poco olvidadas, como el tema Pingüinos en la cama de Ricardo Arjona. O la canción de los daneses Safri Duo, la banda de Yves Savery y Morten Fries, que arrasaron con su canción Play It Alive, por supuesto con el tema San Adagio, que hoy vamos a rescatar. Los chicos de Pereza también nos van a dar algo para bailar, su álbum del 2003, donde se incluía la canción Pienso en aquella tarde. O a finales de los 90, Pet Shop Boys, que nos regalaron un nuevo álbum Nightlife con la canción New York City Boy. Aunque momentos importantes los que vamos a vivir con David de María y Chenoa, y el tema es que yo no quiero problemas. Y el tema con el que abrimos, Life is a Roller Coaster, la vida es una montaña rusa, del ex vocalista de los Boyzone, Ronan Keating y su disco Ronan. En el 2000 triunfó con esta canción, hoy abrimos con ella.

Ricardo Arjona ha sonado en 20x20, donde en un formato de 20 minutos sin pausa rescatamos canciones de estos 20 años de éxitos de los Super 20. Bueno, esta canción luego la interpretó con Chenoa, hizo una nueva versión, pero la original aparecía en el año 2006 en su disco Adentro. Fue el gran debut en España de Ricardo Arjona. Supongo que habrás disfrutado también con el tema Samba Dayo de los daneses Sanfri Duo, la banda formada por Uffe Saber y Morten Frills, que arrancó un gran éxito en toda Europa con su disco Episodio 2 en el 2001. ¿Qué a decir de los chicos de Pereza? Su Pienso en aquella tarde. De los Pet Shop Boys, que también han sonado con New York City Boy, arrancando el año 2000 con su disco Nightlife. Sin duda, otro gran momento, ese dueto entre David de María y Chenoa, que ha sido una de las grandes canciones de los Super 20 que sonó en el 2009 dentro del álbum Relojes de Arena que editó David de María. Hemos arrancado con Ronan Keating y Life is a Roller Coaster, este irlandés de Dublín, que formó parte de la banda Boyzone. Son tus éxitos, los compartimos contigo aquí.

Vamos de un lado a otro en el tiempo, vamos viajando en instantáneas, como casi fotografías, durante estos 20 años que los Super 20 llevan en la radio poniendo de moda tus éxitos. Y ahora es precisamente cuando los recopilamos para ti. Canciones que te traen momentos importantes de tu vida, como Dos hombres y un destino, ese dueto que hicieron Alex y Bustamante y que aparecía en el disco de Bustamante en el año 2002. También vamos a escuchar El peligro, una de las canciones que Carlos Goñi y su banda Revolver interpretaron por primera vez en directo en su disco Básico 2. Nos acercaremos al productor alemán Sash con canciones de éxito como su temazo Times, Mysterious Times, junto a Tina Cousin en el 98. También escucharemos a Mónica Naranjo y su álbum Palabra de Mujer y la canción Rezando en Soledad. Tendremos un recuerdo para los LMFAO y el Sexy Anna y Know, que ha sido uno de los grandes pelotazos, pero vamos a empezar ahora con Chenoa. En el 2003 publicó su álbum Soy Mujer con este gran éxito llamado En tu cruz me clavaste.

0: Momento memorable, sin duda, el que compartían David Bustamante y Alex, otro de sus compañeros en Operación Triunfo, con la canción Dos hombres sin destino. Fue en el 2002 en su disco Bustamante. El peligro, uno de los temas incluidos en Básico 2, el segundo álbum en directo del grupo español Revolver, que fue publicado en el año 97, imitando un poco la estela de los MTV Unplugged. El creador de éxitos como Ecuador, Stay o La Primavera, el alemán Sascha Lapsen, Sash, y su gran éxito Time, Mysterious Times, junto a Tina Causin, en el 98, incluido en su disco Life Goes On. Hemos escuchado también uno de los clásicos de Mónica Naranjo, la canción Rezando en Soledad, en su disco Palabra de Mujer. Y hemos tenido tiempo para el tema incluido en el disco Sorry for the Party Rocking, de Red Foo y su banda, los LMFAO, Sexy Anna y Know It. Chenoa con En Tu Cruz, Me Clavaste, inaugurado este bloque. Son tus éxitos, la historia, nuestras canciones.
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20 por 20, 20 minutos, 20 años de éxitos y 20 canciones sin pausa que suenan para ti aquí en este formato musical en el que de alguna forma recordamos nuestra propia historia musical, la de los Super 20, con temas como I Need You Now de Lady Antebellum, sí, una canción de hace 3 años que sin duda está todavía en la memoria de muchos, o el tema con el que los chicos de Maldita Nerea se consagraron en el 2010, El Secreto de las Tortugas. Poquito antes, la fundación Tony Manero grababa esta canción para un anuncio de Mitsubishi, pero al final se convertía en uno de sus mayores éxitos, el tema Super Sexy Girl. Carlos Santana firmó uno de sus mejores discos y una canción inolvidable también junto a Michelle Brand, el tema de Game of Love. Pero todo eso llegará después de uno de los pelotazos de Keisha en su disco Warrior, una canción que tiene tan solo un par de años. Die Young de Keisha. Con esto inauguramos este nuevo bloque de éxitos sin pausa en la radio, en los Super 20.

Estoy totalmente convencido de que te ha encantado lo que acabas de escuchar. Bueno, lo más difícil para nosotros en 20x20 es escoger solamente 20 canciones entre las miles y miles que forman parte de nuestra propia historia musical. Lo que ocurre es que solo queremos que suenen los grandes éxitos, como I Need You Now, la canción que acabas de oír, el tema de Lady Antebellum, que hace 3 años se convertía no solo en nuestro número uno, sino en un número uno planetario. También han sonado los chicos de Maldita Nerea con El Secreto de las Tortugas y la Fundación Tony Manero con Super Sexy Girl. Aunque, desde luego, yo me quedo con la canción de Carlos Santana y Michelle Brand, ese The Game of Love, que mira que lo he escuchado veces, pero me sigue gustando un montón. David Civera, bye bye, ha dicho adiós. Aunque ha sido un placer volver a escucharlo. Y desde luego a Keisha, para que hemos arrancado este bloque de 20 minutos sin pausa, el tema Dion. Bueno, pues, sigue la música, siguen los éxitos en los Super 20. Todas tus canciones. Bye.

0: Así es, 20 por 20, aquí seguimos. Hemos recopilado algunas de las mejores canciones, algunos de los éxitos de estos 20 años de los Super 20 para que los compartas con nosotros y celebres los 20 años, las dos décadas de éxitos de la radio. Aquí estamos con canciones que sin duda te van a traer muy buenos recuerdos, como el Mundian to Back Que de Panjabi en sí. Allá por el 98 daba el campanazo fusionando los ritmos panjabis con la música electrónica. El Canto del Loco, desde su álbum Estados de Ánimo, también va a desfilar con La Madre de José. ¿Y qué me dices de los No Mercy con ese inolvidable Please Don't Go del 97? DJ Kun y sus malos tiempos para la lírica, con la producción de Alejo Stivel y una canción de golpes bajos que también triunfaba en nuestro país en 1998. Keisha, TikTok, el primer single de su álbum de debut, ese tema con el que abrimos bloque. Aquí estamos contigo para vivir estos 20 minutos sin pausa cargados de la mejor música.
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0: Mundi and Tubaki, Cuidado con los muchachos, una canción que en el 98 hizo bailar a todo el mundo y que fue el gran descubrimiento de este músico, mitad británico, mitad indio, que es Panjabi MC. ¿Qué me dices de esa canción descarada de Los Chicos del Canto de Loco? Desde su álbum Estados de Ánimo en el 2003 con La Madre de José y Los Nomers y la banda de Frank Farian desde Florida, que en el 95 arrasaron primero con Where Do You Go y después, un par de años más tarde, con la canción que hemos escuchado, Please Don't Go. DJ Kun se atrevió a versionar la canción de Golpes Bajos, Malos Tiempos para la Lírica, después de haber triunfado ya con su otro gran éxito, Ponle Sabor. Alejo Stivel se encargó de la producción y el disco fue sin duda uno de los más vendidos en el 98. Geisha, Tic Tac, la canción con la que abríamos bloque, esa tejana de Nashville, que con el primer single de su disco Warrior rompió todos los récords de ventas y que también ha sonado y ha desfilado aquí en la pasarela de los éxitos.
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0: Siempre contigo y a tu lado desde los Super 20 y por supuesto en 20x20 rescatando esas canciones que creías olvidadas y que son parte de nuestra propia historia musical. Los éxitos de dos décadas de música como la canción Boyfriend, que en el 2012, prácticamente hace cuatro días, lanzó a la fama el tercer disco de estudio de Justin Bieber, o la canción Sirena Varada, con la que arrancaba la carrera discográfica del asturiano Pablo Moro en el 2006. Madonna, poniendo al servicio de su majestad y, por qué no, también de todos, una de las canciones incluidas en la película 007 Die Another Day. O los chicos de Pereza, con su tercer álbum Animales, que en el 2005 nos hicieron vibrar a todos con el tema Todo. Hoy también vamos a poder escuchar de nuevo a los chicos de NARS Barkley, esa banda que en el 2006 publicaba su álbum San Elsewhere y que además fue el pistoletazo de salida para la carrera discográfica del productor Danger Mouse y el rapero Yellow Green. Nuestro arranque hoy es para Mónica Naranjo y el tema Empiezo a Recordarte, incluido en su disco Palabra de Mujer, que fue el segundo álbum de la Pantera de Figueras. Un disco que curiosamente no se lanzó en España, sino en México, y después el éxito que cosechó allí, su discográfica Sony Music decidió publicarlo en España. Así suenan tus éxitos, así lo recordamos en 20x20.

ha cometido muchas excentricidades, pero está claro que Justin Bieber sigue siendo uno de los grandes fenómenos de fans, sobre todo entre las teenagers. Su canción Boyfriend, sin duda el mejor sencillo incluido en su tercer disco de estudio, el disco Believe, publicado hace algo más de un año. También hemos escuchado Sirena Varada, qué canción, incluida en el disco MP3, es el álbum de debut del asturiano Pablo Moro, con la producción de Iván Ferreiro, que además es uno de los cuatro discos que Pablo ha publicado hasta el momento. Madonna, brillando en el cine. Una de las cosas que más le gusta hacer es aparecer en las películas. Lo hizo en la banda sonora de Die Another Day, una de las pelis de 007 con la canción. También hoy hemos escuchado el tema Todo de Pereza y la canción Crazy de los Nars Barkley en su disco Sen Elsewhere en el 2006. Aunque ya sabes que el arranque hoy ha sido para la canción de mayor éxito de Mónica Naranjo en su disco Palabra de Mujer. Un disco en el que también se incluían canciones como Desátame, Pantera en Libertad o Las Campanas del Amor. Los éxitos de dos décadas de música en un formato de 20 minutos sin pausa suenan aquí, en los Super 20, en 20x20.

Son 20 años, que se dice pronto, cargados de la mejor música, y los intentamos resumir en bloques de 20 minutos sin pausa, con 20 canciones inolvidables, como la que hoy nos va a traer a David Bisbal con su primer disco, Corazón Latino, en el 2002, y un temazo que arrasaba en julio de ese año, la canción Ave María. Pero antes, vamos a escuchar, por ejemplo, a los chicos de Green Day en su disco American Idiot del 2004, con el Boulevard de los Sueños Rotos. También a Alejandro Sanz y La Música No Se Toca en su disco del 2012. O el tema que ponía música al spot de Saca Tu Bici de San Miguel hace no mucho, en el 2013, con la banda Imagine Dragons y On Top of the World, incluido en su disco Night Visions, esta banda de Las Vegas que va a sonar en 20x20 justo después de que Amaral nos traiga al recuerdo su disco Estrella de Mar, la canción Sin Ti No Soy Nada, uno de sus mayores éxitos y también de los nuestros aquí en 20x20.

Madre mía, Ave María, es como si te hubieras hecho un lifting musical y en un momento hubieras recuperado más de 12 años. Y es que David Bisbal triunfaba y de qué manera en julio de 2002 con su segundo single, después del éxito de Corazón Latino, que fue la primera canción, en su primer disco tras ganar, porque se puede decir que fue el ganador absoluto, aunque Rosa fue oficialmente la ganadora de esa primera edición de Operación Triunfo. Bueno, pues Bisbal cierra este bloque, pero antes hemos escuchado el Boulevard de los Sueños Rotos con Billy Joe, Tricoli y Mike Dean, los chicos de Green Day, en su disco American Idiot del 2004. Alejandro Sanz también ha sido protagonista hoy en 20x20 con la canción que titulaba su disco en el 2012, La Música No Se Toca. Y Dan Reynolds, Wayne Sermon, Big Mackie y Daniel Platman, o sea, los Imagine Dragons, han estado en lo más alto del mundo, on the top of the world, con su canción incluida en su disco Night Visions. Pero vaya comienzo el que hemos vivido con Amaral, esa canción inolvidable que algunos llevamos aquí muy tatuada, que se llama Sin Ti No Soy Nada. La canción apareció en su disco Estrella de Mar y hoy la hemos recordado en 20x20. Síguenos porque hay más éxitos esperándote todavía aquí en 20x20.

Sinceramente, para mí, lo que escuchamos en 20x20, más que éxitos y canciones, realmente son fotografías. Imagínate que abres un álbum de fotos y estás compartiendo, pues, prácticamente tu historia, los últimos 20 años. Pues eso es lo que hacemos aquí y además lo hacemos con mucho cariño. Lo único que hace falta es que esas fotos también te digan algo a ti. Por ejemplo, hoy en este bloque vamos a encontrarnos con Ina y Daddy Yankee y ese More Than Friends que triunfaba hace prácticamente un año, desde el disco de la rumana Party Never Ends. También escucharemos a Thalía con Seducción, desde su álbum El Sexto Sentido, uno de los mejores discos de la mexicana. O nos iremos hasta Londres para disfrutar de una de las canciones que aparecían en el 2010 en el disco 21 de Adele Atkins, una de las canciones en la que ella nos invitaba a prender fuego a la lluvia en Set the Fire to the Rain. Escucharemos a Diego Martín desde Murcia con A la hora de amar en su disco Vivir no es solo respirar del 2005 y también a los suecos Sam Black, la banda que formaron Magnus Norrin y Martin Phil con la electrónica sueca como bandera y con canciones como I'll Be Ready o aquel First Time que samplearon del clásico de la Coca-Cola. Pero todo eso llegará luego, lo primero ahora es conectar con Manolo García y Sombra de la sombra de tu sombrero, la canción con la que arrancamos este bloque de 20x20 desde su disco Los días intactos.

I'll Be Ready, sin duda alguna, uno de los clásicos ya de la pista del baile y sobre todo de la electrónica sueca, de esta banda formada por Martin Phil y Magnus Nordin, que allá por el 2006 incendiaron las listas de éxitos con canciones como I'll Be There, por supuesto, y también como aquel inolvidable First Time, en el que versionaban el clásico de la Coca-Cola. Hemos escuchado también A la hora de amar, Vivir no es solo respirar, era el álbum en el que Diego Martín nos ofrecía esa canción. Y el tema de Adele Atkins, el Set the Fire to the Rain, incendiando la lluvia, en el 2010 en su disco 21. El tema de Thalía también ha sido uno de los destacados, una de esas instantáneas que nos gusta compartir contigo. Se llamaba Seducción y formaba parte de su disco El Sexto Sentido. Hemos podido bailar con More Than Friends, la canción que titulaba el disco de la rumana Ina en el 2013 junto a Daddy Yankee, pero desde luego el momento más importante para mí ha sido rescatar Sombra de la Sombra de tu Sombrero, uno de los últimos temas de Manolo García en su disco Los Días Intactos. Bueno, pues enseguida, si no nos pierdes la pista, verás cómo tenemos todavía mucha más música por compartir contigo en este álbum musical que es 20x20, nuestros éxitos, dos décadas de la mejor música.

Seguimos en 20x20 con 6 nuevas canciones con las que vamos a intentar tocar todos los palos posibles en la música. Todo, desde luego, desde la óptica de nuestros éxitos de ahora y siempre, con canciones como, por ejemplo, la de Imagine Dragons y Lil Wayne, el tema Believer, uno de los grandes éxitos de esta banda de Nevada, que en 2019 lanzó su gran disco Origins. También vamos a escuchar a Jesse y Joy, los hermanos Huerta, que desde México seguían triunfando en 2018 con una canción llamada Te Esperé. Dijarre Les, seguramente la recuerdas porque fue uno de los éxitos de finales de los 80, concretamente a comienzos de la década de los 90, y desde Francia con su disco François. La canción es irrepetible, se llama Voyage Voyage. Escucharás a David Civera con Perdóname, uno de los sencillos que el artista Teruel publicó en 2005. Y a los Cartoons, aquel grupo danés que hizo historia a comienzos de los 90 con unas divertidas puestas en escena y sobre todo recordando los dibujos animados en 3D. La canción Mamalu. Pero ahora lo que llega es uno de los grandes éxitos de una granaína irrepetible. Lola Índigo, Mimi Doblas junto a Mala Rodríguez, triunfando con un temazo del verano de 2019 llamado Mujer Bruja.

0: Para algunos, en el mundo de la radio, lo que suena en 20x20 son oldies. Para nosotros, simplemente nuestros éxitos. Canciones tan potentes como este Believer, de los Imagine Dragons, la banda de Nevada liderada por Dan Reynolds, que en 2019 lanzaba su álbum Origins con esta canción, llamada Believer, en la que además colaboraba el rapero Lil Wayne. También, haciendo historia, los chicos de Jesse y Joy, desde aquellos tiempos de Con quién se queda el perro, en 2018, lanzando un nuevo disco con canciones tan bonitas como Te esperé. Desireless, canción irrepetible del pop electrónico de finales de los 80 y comienzos de los 90. Desde Francia, Voyage, una canción que hoy ha vuelto a sonar aquí en 20x20. También lo ha hecho David Civera, el David Civera de 2005, de aquella canción llamada Perdóname. Y los daneses Cartoons, con un tema de los que nos hicieron bailar a todos a comienzos de los 90, la canción Mamalu. Aunque no me olvido de que hemos arrancado con algo muchísimo más reciente. El éxito de Lola Índigo y Mara Rodríguez juntas en la canción Mujer Bruja. Bueno, pues juntos seguimos aquí en 20x20, donde te esperan muchos más éxitos en un momento.
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0: Un flashback en el tiempo, o simplemente vivir la actualidad con las canciones que siempre han sido éxito. Eso es 20x20, celebrando los 20 años de existencia de los Super 20, donde hemos podido vivir momentos importantes como el de la canción de Power of Love, con la que Jennifer Rush nos va a meter de lleno en los 90. También a los puertorriqueños Calle 13, la banda de René Pérez y Eduardo Cabra, y su álbum Los de Atrás Vienen Conmigo, que en el 2008 nos regaló un gran éxito que todavía recordamos, No hay nadie como tú. Aunque algo más reciente también es el tema que hoy escucharemos de The Corrs, de su disco In Blue, considerado hasta el momento el mayor éxito de esta banda irlandesa. Los Maná van a rescatar en el Muelle de San Blas desde su álbum Sueños Líquidos. Y escucharemos, por supuesto, a Alexandra Stan, una rumana que, en plena efervescencia del Rumano Dance hace ahora ya casi 3 años, se dejó acompañar de los productores Marcel Prodan y Neymitz con la canción Mr. Saxo Beat.

Los éxitos de 20 por 20 son los éxitos de los Super 20 en estos 20 años y también los de tu vida. Qué canción, ¿eh? Casi prácticamente eras un bebé cuando esto sonaba en la radio. Allá por los 90, a principios, Jennifer Rush, esta neoyorquina de Queens, de nombre auténtico Heidi Esther, cautivó a todo el mundo con The Power of Love y también con la versión en español, el tema Si tú eres mi hombre. También han estado ahí residente y visitante, René y Eduardo, de Puerto Rico, los chicos de Calle 13 y Nadie Como Tú. Los Cors y su álbum In Blue en el 2000, triunfando con la canción I'm Breathless, su mayor éxito. Los mexicanos Maná, en su cuarto sencillo desde el disco Sueños Líquidos, que lanzaron en 1998 en el Muelle de San Blas. Y para arrancar hemos tenido nada menos que Alexandra Stan con una canción que todavía se sigue bailando, ese Mr. Saxo Beat, que le crearon a medida Marcel Prodan y André Nimitz. Bueno, pues sí, así suenan los éxitos que compartimos contigo en 20x20. 20 años de éxitos.

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Este es el sonido de los éxitos de dos décadas de música que juntos compartimos aquí en los Super 20 desde la radio. Canciones inolvidables que vuelven a aparecer por nuestra escena, como por ejemplo una canción de los Ketama llamada Se dejaba llevar por ti, que hizo las delicias allá por finales de los 90. También escucharemos un tema imposible, Alejandro Sanz cantando con David Bisbal, Y si fuera ella. Y desde luego, éxitos inolvidables como Kiss Me de los Sixpence None the Richer o el tema de Selena Gomez and the Ashen, Un año sin ver llover, A Year Without Rain. Aunque vamos a abrir con algo bastante más reciente, el tema Wild Ones, uno de los grandes éxitos de Florida, de este hombre de origen jamaicano afincado en Estados Unidos, que arrasaba hace un año y medio con su canción Wild Ones. Ya sabes, aquí compartimos juntos algo más que éxitos, es la música de dos décadas. El sonido de los Super 20 en estos 20 minutos sin pausa, que siguen contigo en la radio y que se llaman...

0: A pesar de que hace ya algún tiempo que los Carmona, los que Tama se separaron, siguen estando muy presentes en la memoria colectiva y de hecho sus canciones son parte de la historia musical de los Super 20. Una de las más inolvidables es este Se dejaba llevar por ti, con esa atmósfera increíble que saben, como pocos, crear los que Tama. Alejandro Sanz ha compartido una de sus canciones con David Bisbal, el tema Y si fuera ella. Algo que ofrecíamos aquí en los Super 20, casi casi como un auténtico regalo. Sixpence None the Richer, con una de sus canciones más famosas, Kiss Me. Y desde luego, un año sin ver llover la versión en español del tema de Selena Gomez and the Ascent, han sido protagonistas en este bloque en el que también hemos escuchado un tema bastante más reciente, el tema Wild Ones de Florida, Trey Mar Dillard, uno de los protagonistas de la escena dancehall. Bueno, pues no te vayas porque enseguida más éxitos sin pausa durante 20 minutos en...
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Volvemos y lo hacemos cabalgando de nuevo sobre nuestros recuerdos en 20x20. Y es que las canciones se mezclan, las actuales con las que son parte de nuestra historia, y todas juntas las escuchamos en 20 minutos sin pausa, un formato en el que tiene cabida absolutamente de todo, pero eso sí, siempre lo mejor. Canciones como Self Control, la versión que hacía Soraya Arnelas en el 2006 en su disco 80s, de uno de los mayores éxitos de la música dance a cargo de Laura Branigan. También retrocederemos hasta 2004 para escuchar a Pablo Perea, el vocalista de La Trampa en solitario, con su disco Todo Va Bien y la canción Viviendo de Noche. Britney Spears, muy reciente, su disco Britney Jean con la canción War Beach, una canción donde se notaba claramente ese giro hacia la música electrónica que le había imprimido nada menos que Will.i.am. También Enrique Iglesias, que además de la canción Bailando, que es uno de los éxitos sin duda de su disco Sex and Love, tiene otro gran tema junto a India Martínez, la canción Loco. Y bueno, para comenzar, nos vamos a ir muy atrás en el tiempo, hasta el año 2000, y dentro del disco de Golosinas de Alice, la canción más importante de esta artista llamada Alice Yacoutois, y que hoy vuelve a 20x20, se llama Se Moi Lolita.

0: Hemos comenzado escuchando a Alice con Mua Lolita y terminamos bailando con Self Control, la canción estrella del disco 80s de esta mujer llamada Soraya Arnelas, que claramente apostaba por la música de baile en este disco. Un disco en el que precisamente versionaba algunos de los clásicos bailables de la época de los 80, entre ellos este Self Control de Laura Branigan. También hemos podido disfrutar de Viviendo de Noche, el tema con el que se presentaba Todo va bien, el disco en solitario del ex vocalista de La Trampa, Pablo Perea, ya por el 2004. War Beach, el tema de Britney Spears en su disco Britney Jean, nos ha puesto en órbita y hemos disfrutado, y de qué manera, con esa balada, ese dúo entre Enrique Iglesias e India Martínez, con la canción Loco. Pero para bailar, como te he dicho antes, nada mejor que Alice y Mua Lolita, la canción con la que empezaba este bloque. Bueno, pues hay mucha más música esperando, así que no nos pierdas la pista, síguenos, porque en los Super 20 recordamos dos décadas de los mejores éxitos en 20x20. Vaya lujo, el que podemos tú y yo compartir juntos ahora mismo en la radio. Estamos echando la vista atrás y escuchando canciones que en los últimos 20 años han formado parte de nuestra vida. Esas canciones que son no solamente la historia de los Super 20, sino también de la radio y de ti mismo. Aerosmith, I Don't Want to Miss a Thing, una canción que además sonó en la peli Armageddon y que los chicos de Boston, los chicos de Steve Tyler, han convertido en uno de sus temas emblemáticos. Después llegarán la banda de Lichis, La Cabra Mecánica, con La Lista de la Compra, en la compañía de María Jiménez. Lara Fabián, uno de los éxitos más indiscutibles de los Super 20 de todos los tiempos, I Will Love Again. Y escucharemos a Amaral con Marta Sebas Guille y los demás, y a Fiordaliso con Yo no te pido la luna. Bueno, pues lo único que te pido es que los escuches conmigo, porque esto es para ti. 20 por 20, 20 años de éxitos, dos décadas de música en los Super 20.
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Estoy convencido que más de algún recuerdo habrá aflorado por tu mente escuchando canciones como ese Yo no te pido la luna, una canción que tiene, sí, sí, casi dos décadas, las que llevamos juntos en la radio a través de todo el país. Estos son los Super 20, esto es 20 por 20 con Fiordaliso, Yo no te pido la luna, pero también canciones más recientes como, por ejemplo, la que aparecía en el año 2005 en el disco Pájaros en la cabeza de Amaral, la canción Marta, Sebas, Guille y los demás, donde precisamente los chicos de Amaral nos contaban ese giro hacia el rock que estaban sintiendo ya, sobre todo Juan Aguirre. Lara Fabián, una canción inolvidable de los Super 20, Say We Love Again, que hoy ha sonado también junto a la lista de la compra, esa canción que convirtió en éxito a la banda de Lichis, a la Cabra Mecánica. No nos olvidamos del tema con el que hemos arrancado este bloque de 20 por 20, 20 minutos sin pausa, que empezaban de la mano de Aerosmith con I Don't Want to Miss a Thing. Bueno, pues no quiero que te pierdas nada de lo que todavía tenemos para ti, así que sigue muy atento, muy atenta a los Super 20 y a 20 por 20.

Son 20 minutos sin pausa en el que recordamos 20 años de la mejor música con 20 de las mejores canciones que hemos podido seleccionar. Entre ellas, por ejemplo, el reciente éxito de Katy Perry, Dark Horse, o esa canción en la que Lolita nos invitaba a disfrutar de un arroz a ritmo de zarandonga. También Coldplay, con su canción Magic, incluida en su álbum Ghost Stories, y el tema con el que triunfaba hace década y media Natalia Oreiro, la canción Tu Veneno. También escucharemos a Moonlight con Absoto y San Salvador, un tema del 2004 que fue sin duda una de las canciones más bailadas de ese verano. Pero nuestro comienzo nos lleva con el tema que concursó en Eurovisión con Ruth Lorenzo, España, y la televisión pública con la canción Dancing in the Rain en mayo de 2014. El tema con el que arranca este bloque de 20x20.

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2: Bienvenidos, señores, tiempo para la información en la sintonía de Onda Sur Motril. Alégrate el verano, es precisamente la programación que se ha presentado en la jornada de hoy, con más de un centenar de actividades para el mes de julio y agosto por parte de nuestro ayuntamiento. Les vamos a hablar de ello en este tiempo de información, pero también les hablaremos sobre biblioplayas, sobre macroconciertos que tendrán lugar en la Plaza de la Coronación, sobre cosas que han ocurrido este fin de semana, como por ejemplo la Ruta 091, esa carrera solidaria organizada por la Policía Nacional de Motril. Estaremos en solidaridad con Venezuela, hablaremos de consagraciones, abriremos página política, sociedad y cultura y otras cosas que seguro son de su interés. Los saludos ya de Alberto Feixas, comenzamos. Decíamos que el Ayuntamiento ha presentado la nueva edición de la programación Alégrate el Verano, con más de un centenar de actividades para el mes de julio y de agosto. Así lo ha explicado la alcaldesa de Motril, Luisa García Chamorro, quien ha destacado que hay iniciativas para todos los públicos, edades y gustos, además de ser gratuitas.
3: Porque sabemos que, sin duda, que el verano se vive en la calle, se vive en nuestras plazas, se vive en nuestros barrios, se vive en nuestras playas, y en cada rinconcito de nuestro municipio se ha diseñado una programación ambiciosa, diversa y pensada para todo. Como ha recalcado el teniente alcalde de playa, más de 100 actividades llenarán de contenido, cultura, ocio y deporte el verano motrileño. Conciertos, cine de verano, actividades infantiles, propuestas culturales, deportes en las playas, talleres, eventos para jóvenes, actividades familiares y, por supuesto, el culmen será nuestras fiestas patronales.
4: El concejal de playas, José Peña, incidió en que este año habrá más actividades que en anteriores ediciones.
5: Un programa que vuelve con más actividades, más propuestas y más motivos para disfrutar de nuestra ciudad en los meses de la época estival. Nuestro objetivo con esta programación es muy claro: que Motril viva un verano lleno de actividades, convivencia y experiencia para todos. Queremos que nuestros vecinos disfruten de nuestra ciudad y quienes también nos visitan descubran una programación variada que haga de Motril un destino más atractivo aún.
4: Los amantes del deporte contarán con multitud de iniciativas.
5: Tendremos de lunes a jueves yoga y variantes en toda y cada una de nuestras playas. Empezaremos los lunes en Playa del Cable, los martes aquí junto frente al camping en Playa Poniente, los miércoles se realizarán en Villastrida y también los jueves se realizarán en la zona de Playa Granada, junto a los Moriscos. Tenemos que añadir también que el Aquallín también estará presente los viernes y los sábados a partir de las 12 de la mañana en Villastrida, los viernes y el sábado también en los Moriscos. Además, incorporaremos una jornada dedicada a los deportes náuticos.
4: Las actividades de ocio no podían faltar en esta programación.
5: Hemos preparado 4 grandes espectáculos infantiles, con cantajuegos, magia e hinchables totalmente gratuitos. Además, en 2 jornadas muy especiales atraeremos a Disney a nuestras playas con un gran colchón hinchable y personajes que podrán hacer disfrutar a los niños y también a los mayores. Como no podía ser de otra manera, volverán las fiestas del agua.
4: Habrá 2, una en Playa Granada y otra en Playa de Poniente, además de distintas actividades culturales.
5: Prácticamente cada semana podremos disfrutar de conciertos de estilos muy diversos, apostando además por el enorme talento que tenemos en nuestra ciudad. Artistas como Mayrina Aijón, el grupo de Siempre a Compás o la Escuela de Baile de Mercedes Martín serán algunos de los protagonistas de esta programación cultural. Y por supuesto, no podía faltar, el cine de verano volverá a nuestras playas y se realizarán todos los lunes y los lunes en las playas de Motril. Una sesión será una semana en Playa Poniente y otra sesión se realizará en Playa Granada. Además, también se realizará cine de verano en el Parque de los Pueblos de América los jueves.
4: La alcaldesa de Motril, Luisa García Chamorro, incidió en la gran apuesta por esta programación para festejar distintos logros en los últimos meses.
3: Un año de consolidación, de reconocimiento y, por lo tanto, de resultado. La recuperación de la bandera azul en la playa de Poniente es, sin duda, uno de los grandes símbolos de ese trabajo bien hecho. Un reconocimiento que demuestra que el compromiso de esta ciudad con la calidad, la sostenibilidad, la seguridad y la excelencia de nuestras playas está dando resultados. Pero no es el único motivo para alegrarse. A ello se suma una inversión cercana a los 5 millones de euros que ha permitido seguir transformando y mejorando nuestro litoral como nunca antes en la historia de Motril. Como digo, se trata de una apuesta sin precedentes que ha reforzado nuestros servicios, que ha reforzado la accesibilidad, que ha reforzado la infraestructura y la calidad de un entorno único que hoy se encuentra más preparado que nunca para recibir a vecinos y a visitantes.
4: La máxima responsable municipal destacó que esta programación supone un valor añadido que hará que el verano sea inolvidable para motrileños y turistas.
3: Porque queremos que quien venga a Motril disfrute de mucho más que el sol y el mar. Es un verdadero valor añadido para nuestra ciudad, lógicamente nuestras playas, pero tenemos que darle un plus, y ese plus viene de la mano de todas y cada una de las actividades, porque queremos que quien nos visite viva una experiencia que conviva unas playas extraordinarias con una programación viva, dinámica y pensada para todos los públicos.
4: Para terminar, la alcaldesa hizo una invitación a participar en todas estas propuestas.
3: Seguimos avanzando, seguimos creciendo y seguimos construyendo el Motril que todos queremos. Estoy convencida de que este verano 2026 va a marcar un antes y un después. Así que solo me queda invitarle a participar y hacer vuestro cada uno de esos momentos inolvidables. Porque Motril, no cabe duda, que está preparada para el verano y está también preparada para alegrarte el verano.
2: Y una de las actividades que se enmarcan dentro de esta programación es la que le contamos a continuación. El área de educación ha vuelto a poner a disposición de los bañistas la biblioplaya, en este caso tanto en Playa de Poniente como en Playa Granada. Así nos lo ha explicado la responsable municipal en la materia, Maite Jiménez.
0: Contamos como todos los años con dos puntos de lectura importantes, que uno está aquí en Playa de Poniente y el otro en Playa Granada. Contamos en cada uno de la biblioplaya con aproximadamente 300 obras divididas entre adulto y infantil y juvenil. Como novedad, hay varias cositas que me gustaría resaltar. Lo primero es la identificación de la biblioplaya en sí, donde tenemos y contamos con un logo que nos identifica con un libro y un sol, que es algo que identifica perfectamente a nuestras playas y la lectura, y la estantería. Este año tenemos una estantería con la marca corporativa de Motril, con todo su logo, su colorido, que nos hace que su capacidad permita tener aproximadamente 300 libros divididos. En una cara tenemos lo que es adulto y en la parte de atrás tendremos infantil. También es importante decir que este año contamos con un catálogo totalmente renovado y señalizado, donde todos los libros que tienen un simbolito en rojo son de adulto, subclasificado a la vez en narrativa o divulgación. El simbolito amarillo identifica la literatura juvenil y la literatura infantil, y el símbolo azul identifica todos los libros de divulgación.
4: La concejal destacó la apuesta del área de educación por incentivar la lectura en verano, al tiempo que explicó la mecánica de las biblioplayas.
0: Simplemente se pasan por la biblioplaya, que como ya he comentado están una en Playa de Poniente y otra en Playa Granada. Hay un listado donde puedes mirar el libro que quieres ver, o directamente en tu estantería, en tu biblioteca, en tu repisa, y simplemente lo coges. Hay un listado donde tienes que apuntarte, donde pones tus datos, el libro que te lleva, el título que te lleva, la fecha que te lo lleva, y nada, lo puedes llevar a la playa, lo puedes llevar a casa, y luego cuando lo terminas puedes devolverlo.
4: Jiménez comentó algunos de los títulos que se pueden encontrar en estas biblioplayas.
0: Títulos tenemos de todo, tenemos desde clásicos, tenemos literatura refrescante, romántica, tenemos libros de literatura española de Arturo Pérez Reverte, tenemos Megan Magwell, tenemos Dan Brown, tenemos Ildefonso Falcone. Ahora mismo hay un catálogo de 300 libros en cada punto y en cada biblioplaya, por lo que el catálogo es realmente un catálogo bastante completo.
4: Se trata de una propuesta con muy buena aceptación.
0: De hecho, estábamos mirando las fichas de recepción y ahora mismo pues nos hemos llevado una sorpresa, porque hay un listado bastante importante para llevar dos días. Así que bueno, eso es motivo de satisfacción, motivo de gratificación, y además pues nos indica que es algo que es demandado y que por supuesto nosotros estamos aquí pues para para traer, si hacen falta más libros, pues traeremos más libros, no hay ningún problema, pero que ahora mismo es una necesidad que se ha resuelto y que además los que somos lectores sabemos que no hay nada mejor que un buen libro a pie de playa.
4: Para finalizar, el concejal animó a motrileños y visitantes a tener una mayor desconexión del mundo a través de la lectura en el paraíso de las playas motrileñas.
0: Animar a todo el mundo, a todos los ciudadanos, a todos los visitantes, a que se pasen por nuestros puntos de lectura, por nuestra biblioplaya, porque estoy segura de que encontrarán la lectura que necesitan para este verano o el libro les encontrará a ellos, que muchas veces es mejor.
2: Y la Plaza de la Coronación acogerá este jueves a partir de las 10:30 de la noche un macro concierto gratuito con artistas del momento. La iniciativa la presentaba la alcaldesa de Motril, Luisa García, acompañada del organizador del evento, Eduardo Salamanca.
6: Va a estar en la Plaza de la Coronación el próximo jueves 2 de julio con un elenco de artistas extraordinario, con Lowy, con Alejandro Astola, con Andrés Coy, con Borca, con Julián Medina. Un cartelazo increíble que queremos que todos ustedes, como cada año, pues llenen la plaza, disfruten. Juega España, estamos seguros que va a ganar y vamos a continuar luego la fiesta en esta Plaza de la Coronación. Agradecer, por supuesto, al Ayuntamiento de Motril, a su alcaldesa, a Luisa, porque se entregan cada año con nosotros, nos dan todas las facilidades del mundo. Estamos encantados, los compañeros cuando llegan de gira están encantados en llegar a Motril, por cómo Motril los recibe, por cómo recibe a los artistas. Es decir, una cosa muy importante para nuestra casa, esta gira de Dial 2026, que esperamos que todos disfruten y que les esperamos allí.
2: El concejal de eventos, Gerardo Romano, destacó que los cantantes que actuarán harán las delicias del público motrileño.
7: Trae un espectáculo maravilloso, artistas de primer nivel, artistas que están en el top de todas las listas que se escuchan en la radio. Lo contábamos con algunos corresponsales juveniles, que nos gusta siempre pues contrastar esta información, y decía, mira, Gerardo, si es que son los artistas que escucho yo en la radio, son los artistas que me pongo en los auriculares cuando voy a hacer deporte. Y bueno, y eso es siempre de agradecer que nuestra alcaldesa, con todo su equipo de gobierno, pues estén al tanto de este tipo de cultura y que, por supuesto, apueste por la juventud, apueste por este tipo de eventos.
2: La alcaldesa de Motril, Luisa García Chamorro, ha explicado que esta es una más de las propuestas que se incluyen dentro de la programación de actividades Alégrate el Verano.
3: Ya son 3 años consecutivos y 3 años que la Plaza de la Coronación se ha llenado de música, de espectáculos y también de motileños, de motileñas y de visitantes que se acercan ese día. Así que, bueno, cuando termine el partido de España, allí estaremos para recibir a toda la gente, escuchar buena, buena música con estos conciertos que vienen realizando por toda España y que para precisamente en Motril. Así que nada, invitar a todo el mundo el jueves a partir de las 10:30 de la noche, pues todo a la plaza en Motril, así que nada, invitar a todo el mundo el jueves a partir de las 10:30 de la noche, pues todo a...

0: Participación interesante a pesar del cambio. Hemos superado los 650 inscritos, de los cuales 63 eran niños, y estamos muy, muy contentos. Sobre todo estamos contentos con la parte de la colaboración de las diferentes empresas de Motril, que vamos a superar el récord del año anterior. Pero bueno, no daremos cifras hasta que llegue el momento, pero muy contentos. Lo mejor de todo es que absolutamente todo, tanto los beneficios de la carrera como las diferentes aportaciones, el dorsal cero o inclusive las ventas que se están produciendo, o por destacar la subasta o la venta de las papeletas para con la camiseta del Real Madrid, con la cual hemos superado los 2.000 euros de beneficio. Todo eso, absolutamente todo, va destinado a estas dos asociaciones.
1: Sergio Segura, de la asociación Creciendo en Motril, explicó a qué destinarán ellos el dinero que les donen.
2: Va una cosa ilusionante para ellos, que es un aula de informática, así con todos los ordenadores y eso que van a tener. Y bien, trabajo muchísimo, pues estamos empezando y que estamos sorteando, pero es verdad que con la ayuda de todas las entidades, sobre todo del Ayuntamiento de Motril, pues estamos teniendo muchas facilidades. Componer, pues estamos alrededor de 10 padres, ahí con 10 familias más bien dicho, y estamos empezando con estos niños que tienen la transición a la vida adulta y que hay un hueco ahí en nuestra sociedad que estamos intentando cubrir.
1: Por su parte, Joaquín Bustos, portavoz de las Madres Nazarenas, comentaba en qué van a invertir lo que van a recibir.
3: Va a contribuir, pues, a ayudar efectivamente al convento de las Nazarenas de Motril, un convento con más de 300 años, muy antiguo, y que la verdad es que con esta lluvia de este mes de febrero ha sufrido una serie de daños en una de la aula antigua del antiguo colegio. Y bueno, pues se ofrecieron para poder colaborar, y parte del dinero que se va a recaudar hoy aquí, junto con el de la propia venta de los dulces, pues va a ir destinado a mejorar el convento por los daños que han sufrido por las lluvias.
1: El concejal de deportes, Daniel Ortega, destacó la implicación de los motrileños en esta prueba.
4: Hay que felicitar a Policía Nacional por todo el esfuerzo que ha hecho para traer esta segunda edición a Motril, a todos los patrocinadores y, como no, a todo el equipo de gobierno, a todas las áreas que hacen posible que una prueba así siga para adelante. El año que viene nos veremos de nuevo con más sorpresas y, sobre todo, pues colaborando con algún otro tipo de asociación para poder llevar a esas casas que lo necesitan, pues esa economía que muchas veces nos tiene muy solidario y siempre llegan muy buenos recursos. Entre el sorteo y todo lo que se ha recaudado, pues la Policía Nacional lo ha destinado a dos grandes asociaciones de aquí, y por tanto hay que alabar el trabajo que han hecho.
1: El evento además sirvió para mostrar a la ciudadanía el trabajo que desempeña la Policía Nacional, con unos medios que sorprendieron a quienes se acercaron hasta la Plaza de la Coronación. La alcaldesa de Motril, Luisa García Chamorro, agradeció esta labor social de la Policía Nacional.
5: Un éxito esta segunda edición de la carrera 091 organizada por el área de deporte y la comisaría de policía, la Policía Nacional de Motril, bueno, así como los patrocinadores, y digo que es un éxito. Bueno, no se han alcanzado las cifras del año pasado, pero sí que es una cifra muy, muy importante. Motril nuevamente ha vuelto a demostrar que es una ciudad muy solidaria, independientemente de los participantes, que ya sabía que lo que se pagaba por la inscripción iba íntegro, ¿no?, a estas dos entidades. También a través de los patrocinios, como ha dicho el propio comisario, se va a incrementar lo que se recaudó el pasado año por patrocinadores. Y bueno, pues la verdad es que estamos muy, muy contentos de que Motril hoy, bueno, pues vuelva a demostrar su solidaridad.
1: Más cosas también, porque Motril ha demostrado este fin de semana su lado más solidario con la campaña de recogida de material de emergencia promovida por un grupo de venezolanos residentes en la ciudad, unidos tras la tragedia ocurrida recientemente en Venezuela, para prestar apoyo a los afectados e impulsar iniciativas de ayuda humanitaria. Durante todo el fin de semana, la Plaza de la Aurora se ha convertido en el punto de encuentro de decenas de vecinos que han querido colaborar aportando medicamentos, productos de higiene, alimentos no perecederos y otros materiales de primera necesidad que serán enviados al país sudamericano. Judith Alves Morales, integrante del colectivo venezolano en Motril, Unidos por Venezuela, ha agradecido la extraordinaria respuesta de los motrileños, destacando la gran cantidad de material recogido gracias a la solidaridad de la ciudadanía.
6: Bueno, estamos sumamente agradecidos, sumamente agradecidos. Ha sido una respuesta que realmente no esperábamos, porque primero, lo corto de la llamada; segundo, era fin de semana, teníamos 72 horas, o sea, un tiempo muy corto para poder recoger todo, enviarlo a Granada y hacer toda la logística, y realmente estamos agradecidos desde lo más profundo profundo por esa solidaridad, por habernos extendido la mano y por no habernos soltado en estos momentos tan difíciles para Venezuela.
1: La ayuda humanitaria ya ha partido

0: rumbo a Venezuela.
1: Y hoy Dayana, que es la otra, que la persona que también ha estado al tanto poniendo su oficina y es parte de esta organización, ha sido la que se fue a Granada con el camión, está descargando. Este camión se va ahora a Madrid conjuntamente con otra ayuda y de ahí, con un convenio de la Embajada de los Estados Unidos, va a salir hacia Bogotá vía terrestre, luego Venezuela, y se van a encargar personalmente de entregar toda la ayuda.
0: En total se han enviado 85 cajas repletas de material de primera necesidad, especialmente medicamentos que van a llegar a las zonas más afectadas.
1: Entre las que van todo tipo de medicamentos, sobre todo medicamentos para los momentos de emergencia, equipo de rescate, o sea, material de rescate, muchas cosas para los niños porque hay niños bajo los escombros, medicinas, muchas medicinas, en total son 84 cajas, pañales para adultos, material de primeros auxilios de emergencia y aparte de eso 200 litros de agua.
0: Desde el colectivo aseguran que esta iniciativa no termina aquí. Su intención es continuar trabajando de forma coordinada con el Ayuntamiento de Motril para poner en marcha nuevas acciones solidarias y seguir prestando apoyo a quienes más lo necesitan.
1: Bueno, hemos hablado con el Ayuntamiento y con la alcaldesa para coordinar parte de lo que se va a seguir haciendo. Estamos esperando instrucciones porque entendemos que esto no termina aquí. Esto es un proceso que va a ser largo. Ahorita estamos con el proceso de emergencia para tratar de rescatar vidas y entonces ya ahí cuando recibamos vamos a trabajar en coordinación con la alcaldía para poder seguir recolectando lo que vaya siendo necesario que nos vayan pidiendo.
0: 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El arzobispo de Granada, José María Gil Tamayo, ha consagrado el nuevo altar del Real Santuario de Nuestra Señora de la Cabeza, patrona de Motril, en una celebración que reunía numerosos fieles, sacerdotes, seminaristas y autoridades locales. Durante la Eucaristía también se bendecía una nueva capilla y 30 personas recibían el sacramento de la confirmación.
2: El altar, si lo vamos a rodear de honor. Y ahora lo ungiré con el crisma. Después, sobre él serás puesto el incienso. Y ese humo que sube no es solo un perfume, expresa la oración del pueblo cristiano que, reuniéndose en torno al altar, celebra el memorial del Señor muerto y resucitado y eleva sus oraciones hacia Dios.
0: La consagración del altar tuvo lugar el pasado viernes durante la Eucaristía, presidida por el arzobispo, acompañado por el vicario de la zona territorial, Alberto Sedano Rodríguez, el vicario del Opus Dei para Andalucía Oriental, Luis Alberto Prados Rivera, el rector del Seminario Mayor San Cecilio de la Archidiócesis de Granada, Moisés Fernández Martín, el párroco del Real Santuario de Nuestra Señora de la Cabeza de Motril, Hermes Moreno, el sacerdote y secretario del arzobispo, David Salcedo, el párroco del Carmen del Puerto de Motril, Alejandro Anguís Rodríguez, y el sacerdote del Opus Dei, Javier Zabaleta. También estuvieron presentes los seminaristas motrileños Juan Aguado Gallego y David Fernández Sánchez. Durante la liturgia se llevó a cabo la consagración del altar de piedra mediante la aspersión con agua bendita, la unción con aceite crismal y la incensación.
2: El Señor santifique con su poder este altar que vamos a ungir, para que exprese con una señal visible el misterio de Cristo que se ofreció al Padre por la vida de Dios.

0: Previamente, el arzobispo bendijo una nueva capilla anexa a la de la Virgen de los Dolores, destinada a la oración, presidida por un cuadro de Santo Cristo de Cabrilla y una reliquia de San José María Escrivá de Balaguer. En uno de sus laterales se encuentra una obra de la pintora granadina Irene Martín, que representa al fundador del Opus Dei, entregando una azucena a la Virgen de la Cabeza. La celebración contó con la presencia de la teniente de alcalde del Ayuntamiento de Motril, Inmaculada Torres Alaminos, y la concejal de Relaciones para las Hermandades, Maite Jiménez Cabrera, así como el presidente de la Autoridad Portuaria de Motril, José García Fuentes, el comandante de la Guardia Civil, Luis Sánchez, y el hermano mayor de la Hermandad Patronal Motrileña, Miguel Ángel Gallego Martínez. Además, 30 personas recibieron el sacramento de la confirmación, culminando una jornada especialmente significativa para la comunidad del Real Santuario de Nuestra Señora de la Cabeza de Motril. Al término de la liturgia, el arzobispo de Granada, José María Gil Tamayo, recordó la importancia de la consagración del altar.
1: Esta ceremonia, que es rica litúrgicamente, es tan importante o más que una coronación. Esto que lo sepáis, porque estamos consagrando y litúrgicamente es muy importante. Por eso consagra al obispo, por eso es todos esos ritos de la unción, del incienso, todo esto. Pues gracias porque habéis preparado este altar con cariño en este santuario de la Santísima Virgen de la Cabeza. Que ella os proteja. A ella le pido por todos y cada uno de vosotros. Y ahora os doy la bendición de parte del Señor. El Señor esté con vosotros. Bendito sea el nombre del Señor. En nuestro auxilio es el nombre del Señor. De la Santísima Virgen de la Cabeza, podéis ir en paz.
0: En la parte musical de la ceremonia estuvo protagonizada por la Coral Armiz, que interpretó diversas piezas litúrgicas, contribuyendo a realizar la solemnidad de una jornada que quedará como uno de los acontecimientos religiosos más destacados vividos en el santuario en los últimos años. Abrimos página política y lo hacemos con Izquierda Unida, que ha denunciado la escasez de espacios de sombra en Motril y reclama la creación de refugios climáticos. La concejal Ana Herrera ha señalado que su formación lleva años reclamando la puesta en marcha de nuevas zonas de arbolado y de otras medidas que ayuden a mitigar los efectos de altas temperaturas que cada verano se registran con mayor intensidad en la ciudad.
2: Por ello, desde Izquierda Unida hemos demandado a lo largo de los años que se creen espacios de sombra o espacios de arbolado que no simplemente dan sombra, sino que ayudan a reducir la temperatura ambiente y hacer de Motril una ciudad más habitable durante estas temperaturas extremas del verano. La incorporación de espacios de sombra en estas zonas entendemos que es una necesidad para garantizar el bienestar y la seguridad de quienes la utilizan, especialmente los más vulnerables a las temperaturas, como son los mayores y los niños.
0: Para Izquierda Unida, a pesar de ser un tema muy demandado por la ciudadanía y por la aprobación en pleno de varias mociones destinadas a la creación de zonas de sombra, afirman que no es una prioridad para el equipo de gobierno.
2: Y no solo no ha sido una prioridad, sino que además hemos visto cómo los árboles desaparecían de las plazas y parques. Es el caso del Parque de San Antonio, el caso de las explanadas, que recién estrenada se ve por los vecinos y ha sido denunciado a su vez que hay una falta de sombra y una pérdida de árboles.
0: También dentro de esta página política, la Asociación Motril Acoge celebraba el pasado viernes concretamente un nuevo círculo de silencio en la Plaza de la Aurora, una convocatoria que reunía a ciudadanos para reclamar políticas migratorias más justas, así como un mayor compromiso con los derechos humanos.
3: Coincidiendo con la conmemoración del Día Mundial de las Personas Refugiadas, los asistentes leyeron un manifiesto bajo el lema Acoger, Transformar y Enriquecer, en el que defendieron el derecho al asilo y mostraron su preocupación por las consecuencias del nuevo Pacto Europeo sobre Migración y Asilo. Juan Manuel Ruiz, secretario de Motril Acoge.
4: Vamos a recordar que, aunque estamos celebrando el Día del Refugiado, los últimos movimientos legislativos de la Comunidad Europea van en sentido contrario de lo que ha sido tradición en Europa en las últimas décadas. Europa se definía como un país de asilo, de acogida, y lamentablemente estamos asistiendo a unos movimientos legislativos en el Parlamento Europeo que van en sentido contrario.
3: El manifiesto también puso el foco en la situación de las personas migrantes que residen y trabajan en España en situación administrativa irregular.
4: Nuestra opinión es que era algo totalmente necesario, era algo que había que defender. Lo hemos defendido durante estos 3 meses que se ha hecho el proceso. Estamos relativamente contentos con ese proceso y queremos insistir en que eso ha dado más garantías y más derechos a personas y que en absoluto es algo que vaya a perjudicar a nadie, como determinadas voces interesadas están pronunciando por ahí.
3: En esta ocasión, el acto incluyó además la lectura de un comunicado de urgencia en solidaridad con la comunidad venezolana residente en Motril, tras los recientes terremotos registrados en el país. Los participantes expresaron su apoyo a las personas afectadas y apelaron a la solidaridad y a la ayuda humanitaria para quienes atraviesan estos difíciles momentos.
4: Pues hemos tenido que preparar de urgencia también un comunicado de solidaridad con la comunidad venezolana de aquí de Motril, que como sabéis, en Motril están movilizándose y organizando una recogida de material para enviar allí a Venezuela y que sirva de alivio, por lo menos, ante esa tragedia.
3: Como es habitual en estos encuentros, el acto concluyó con la lectura del manifiesto y un minuto de silencio en recuerdo de todas las víctimas de los desplazamientos forzosos y de quienes han perdido la vida en su intento de encontrar un futuro mejor.
0: Y el Ayuntamiento y Asociación Motril Diverso celebraban este fin de semana el Orgullo de lesbianas, gays, transexuales, intersexuales y diversas, con varias iniciativas. Una de ellas fue una mesa informativa en la Plaza de la Aurora, según nos explicaba José Fernando Moreno, vicepresidente de esta entidad.
5: Hemos instalado aquí un punto informativo para informar a toda la población de Motril, a todo el que se acerque, sobre por qué nos hemos constituido como asociación aquí en Motril, qué actividades estamos realizando e informar en general sobre los temas que estamos preparando para la Semana del Orgullo aquí en Motril y sobre todo pues informar de que Motril, queremos construir un Motril orgulloso, diverso, en el que el odio no tenga cabida. Desde luego, desde que lo hemos montado no para de llegar gente. Y tenemos ahí mesas online, abanicos, banderitas y tal, y se están llevando bastante para colaborar y con la asociación, y está teniendo bastante aceptación.
0: Ya el domingo se realizó una marcha del orgullo con salida desde la Plaza de las Hermanas Mercedarias hasta la Plaza de las Comunidades Autónomas, en la que se encuentra la oficina de turismo, en la que se leía un manifiesto, además de izar la bandera arcoíris. La iniciativa contó con la participación de miembros de la asociación, sociedad civil y representantes políticos que mostraron todo su apoyo al colectivo.
6: Como cada 28 de junio, el Ayuntamiento de Motril se suma a la conmemoración del Día Internacional por los Derechos y del Orgullo LGTBIQA+. Esta fecha recuerda la importancia de seguir defendiendo la igualdad real y efectiva de las personas LGTBIQA+, y de fortalecer la convivencia democrática basada en el respeto, la libertad y la dignidad. Con motivo de esta conmemoración, el Ayuntamiento de Motril subraya su firme compromiso con la promoción de los derechos de todas las personas, la creación de los espacios seguros y la prevención de cualquier forma de discriminación. Nuestros pueblos y ciudades deben ser lugares en los que cada persona pueda desarrollar libremente su proyecto de vida.
7: En este día reconocemos los avances alcanzados y reafirmamos el compromiso local para seguir trabajando por una sociedad más justa e igualitaria. Reafirmamos un año más nuestro compromiso con los valores de igualdad, respeto, libertad y dignidad. Las entidades locales desempeñan un papel fundamental en la promoción de entornos seguros y respetuosos, en las que la diversidad es valorada. Seguiremos impulsando políticas públicas que fomenten la igualdad de trato y la protección de los derechos humanos. También resulta necesario seguir fortaleciendo el papel de las organizaciones de la sociedad civil, incluidas las entidades LGTBIQA+, en la elaboración de las políticas públicas. A pesar de los avances logrados en España, todavía persisten situaciones de desigualdad y violencia que debemos abordar desde el respeto al marco constitucional y a los principios de igualdad y libertad.
8: Para lograrlo, desde el Ayuntamiento de Motril consideramos necesario reafirmar nuestro compromiso con la defensa de los derechos de las personas LGTBIQA+, y con la lucha contra toda forma de discriminación por orientación sexual, identidad de género, expresión de género, características sexuales o realidad familiar. Desarrollar campañas educativas y de sensibilización que promuevan la igualdad real y efectiva, la convivencia y el respeto a la diversidad. Defender una educación pública que enseñe diversidad, igualdad, libertad, rechazando cualquier forma de censura de la educación afectivo-sexual y de los contenidos relacionados con los derechos humanos y de diversidad.
2: Crear protocolos de atención a víctimas de agresiones motivadas por la intolerancia o la discriminación. Impulsar, en coordinación con los servicios municipales competentes, protocolos de prevención y actuación frente a agresiones, acoso o discriminación LGTBIQA+. En fiestas populares, eventos municipales, instalaciones deportivas, espacios juveniles, actividades organizadas o autorizadas por este ayuntamiento. Formar al personal municipal en materia de diversidad sexual y de género. Poner freno a los discursos de odio contra el colectivo LGTBIQA+, que en cualquier ámbito legitiman y fomentan la discriminación y las agresiones.
9: Expresar nuestro apoyo a las políticas públicas que promueven la igualdad de oportunidades y el respeto mutuo, la educación, la sensibilización, el diálogo y la actuación coordinada de las instituciones con herramientas claves para fortalecer la cohesión social y promover el rechazo a cualquier manifestación de odio, intolerancia o violencia. Colocar la bandera arcoíris y símbolo representativo del orgullo LGTBIQA+, en un espacio visible de la fachada del Ayuntamiento de Motril durante los días de conmemoración del orgullo, como muestra del compromiso institucional con la diversidad y la igualdad. Incorporar la diversidad LGTBIQA+, en la programación cultural, educativa, deportiva, tercera edad y juvenil del municipio, garantizando referentes positivos y actividades que promuevan el respeto, la convivencia y la igualdad.
10: España ha avanzado de forma significativa en derechos y libertades gracias al consenso democrático. La defensa de los derechos de las personas LGTBIQA+, no responde a una cuestión ideológica, sino al compromiso democrático con los derechos humanos y la igualdad. Por ello, invitamos a todos los gobiernos locales a unirse a esta conmemoración, que también es un reconocimiento a quienes desde el activismo y los movimientos sociales lucharon durante décadas frente a la persecución, el silencio y la discriminación. La dignidad, la libertad y la igualdad deben seguir siendo principios fundamentales en la construcción de municipios y provincias más justos, libres y respetuosos. Muchas gracias.
0: La próxima cita será una charla sobre diversidad el día 7 en la Casa Palacio Ruiz de Castro. El día 9 se proyectará la película Pride y el día 11 por la tarde habrá una gran fiesta en el Parque de los Pueblos de América. 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El grupo Medina Zara hizo vibrar a los motrileños y visitantes este fin de semana con una espectacular puesta en escena y con la magia de evocar los recuerdos a los que transportaban a cada uno de los presentes las diferentes canciones del mítico grupo cordobés.

0: y el Cineclub Mediterráneo despedía su temporada ofreciendo al público una original propuesta que fusionó cine y jazz. El auditorio del Centro de Desarrollo Turístico de Motril registraba un lleno absoluto para disfrutar de Cinescopia, un proyecto concebido por el saxofonista y compositor Pedro Cortejosa, que convirtió la gran pantalla en un escenario de emociones sonoras durante 75 minutos ininterrumpidos.
1: Horas antes de la apertura de puertas, el escenario del Centro de Desarrollo Turístico de Motril era el espacio reservado para los últimos ensayos. Poco después se abrían las puertas del auditorio y una larga cola de asistentes esperaba para acceder al recinto. El público respondió llenando por completo el aforo para disfrutar del espectáculo con el que el Cineclub Mediterráneo ponía el broche final a su temporada. El saxofonista y compositor gaditano, creador de Cinescopia, explicó cómo surgió este original proyecto y qué hace tan especial una propuesta concebida como una única obra de 75 minutos sin interrupción.
2: Este proyecto surge como un encargo, una música hecha a medida para el Cineclub Mediterráneo, porque Miguel Ángel confía muchísimo en mí y me pide que escriba una música relacionada con el jazz y con el cine, y me da carta blanca para hacer lo que yo quiera. Y con un año de previsión, con lo cual durante este tiempo el proyecto ha evolucionado, ha cambiado muchísimo en todos los aspectos, a nivel conceptual, a nivel de personal, también han pasado muchas personas que cada uno aporta su grano de arena, y para mí ha sido como una evolución también muy personal, porque en un comienzo yo no pensé que iba a tomar la dimensión tan, un vínculo tan grande con este proyecto. Se ha convertido en algo muy, muy bonito de este año, también muy exigente.
1: Cortejosa estuvo acompañado por los músicos Philippe Turiot al acordeón, Javier Delgado al contrabajo y Ramón Ángel Rey a la batería. Juntos dieron vida a una propuesta interdisciplinar en la que las imágenes y la música dialogaban en tiempo real a través de la improvisación.
2: Pero dentro de cada bloque hay una estructura determinada. Hay un relato que comienza y termina como un círculo que se queda abierto para volver a empezar. Y en cada uno de esos bloques hay muchos momentos en que no sabemos qué va a ocurrir, claro, porque los músicos tienen improvisaciones y carta blanca para jugar con su parte.
3: Claro.
2: Entonces, por ejemplo, la chica que lleva, Sofía Blanco, que lleva la parte de visuales, me decía, pero yo cómo sé cuánto tiempo dura cada bloque. Digo, no lo vas a saber nunca. Lo sabrá en el momento que lo hagamos.
1: El público pudo disfrutar de bandas sonoras originales compuestas por Pedro Cortejosa para una cuidada selección de películas que forman parte de la memoria colectiva. Títulos como Alguien voló sobre el nido del cuco, Psicosis o El árbol de la vida sirvieron de hilo conductor de un viaje musical visual en el que cada proyección inspiraba nuevas interpretaciones sobre el escenario.
2: Así que yo he elegido diferentes películas para cada uno de los 9 bloques que finalmente conforman esta suite. Podría cambiar las películas sin alterar la historia, ya que cada una de esas películas responden a un estado de ánimo, a un descubrimiento, a una etapa vital. Y he ido relacionando cada uno de esos bloques con momentos, creo que importantes en la vida de cualquier persona. En este caso la mía, pero extrapolable a cualquiera que vea el espectáculo. Como el asombro, como la alegría, como el dolor, la pérdida, la posibilidad de encontrar una nueva oportunidad en la vida. El momento en que uno cambia de dirección, no sé, el vínculo con la familia, con la tierra.
1: Esta no es la primera vez que Pedro viene a Motril para sorprender con sus propuestas. Ya lo hizo con Frankenstein, como recuerda Lourdes García Valdecasas, miembro del Cineclub Mediterráneo.
4: Hace ahora 3 años, Pedro Cortejosa nos maravilló con su ya inolvidable Frankenstein. Hoy vuelve con otra obra que creemos va a hacer las delicias de todos ustedes. Lo que vais a ver esta noche es una mezcla que, pensándolo bien, tiene bastante sentido, cine y jazz, porque el cine y el jazz son 2 mundos que llevan décadas encontrándose.
1: Miguel Ángel Romero, presidente del Cineclub, nos introduce en lo que está a punto de suceder sobre el escenario.
5: El cine nos habla, nos cuenta historias con imágenes, el jazz las cuenta con sonido, y esta noche van a conversar el uno y el otro. Mientras estáis viendo estas imágenes de películas que han inspirado este proyecto, los músicos les pondrán su propia voz. No vais a escuchar las bandas sonoras originales de las películas, sino una interpretación libre, personal y muy viva. Algunas imágenes os traerán recuerdos, otras os sorprenderán. Y seguramente cada uno de ustedes, cada uno de vosotros, hará su propio viaje.
1: Para conocer más a fondo este proyecto, el próximo jueves, en el programa Arte Nativo, que se emite a las 10 de la noche, les ofreceremos un reportaje especial con la entrevista completa a Pedro Cortejosa y los mejores momentos de Cinescopia.
0: Y el Liceo Artístico de Motril acogía también el sábado el primer encuentro de Café con Misterio, una nueva iniciativa organizada por la Asociación Motrileña Costa Insólita y que reunía aficionados del mundo del misterio en torno a la conferencia Las Puertas del Más Allá, a cargo del investigador y escritor Antonio Guerrero Solano.
1: Alberto Miguel Santiago, presidente de Costa Insólita, destacó que Antonio Guerrero Solano no es un desconocido para la ciudad, ya que ha participado en anteriores actividades organizadas en Motril.
3: Primer encuentro, primer ciclo de Café con Misterio y con un título llamado Puertas Más Allá. Contamos en Motril con un gran profesional, un gran investigador, escritor, como es Antonio Guerrero Solano. Tenemos la suerte de poder contar otra vez con él aquí en Motril y nos va a hablar de un tema bastante interesante que, como él solo sabe expresar, sobre el mundo de la psicofonía.
1: El investigador y escritor Antonio Guerrero Solano fue el encargado de conducir este encuentro, en el que ofreció una completa aproximación al fenómeno de las psicofonías y la transcomunicación instrumental.
6: La transformación se trata de, mediante un método que yo, digamos, he creado, pues podemos coger informaciones de ese más allá. No hace falta ir a los sitios a grabar, ya, incluso ya a través de la misma voz, sea de una persona viva o ya difunta, podemos contactar con ese más allá.
1: El más allá está mucho más cerca de lo que creemos, aseguró Antonio Guerrero Solano durante su intervención, una idea sobre la que giró buena parte de su conferencia.
6: Y existen puertas, que son en este caso los instrumentos que nuestra tecnología nos permite tener, ¿no? El móvil, el ordenador, el televisor, el teléfono, cualquiera de esos instrumentos tecnológicos permite a ese más allá comunicarse con nosotros.
1: El evento se desarrolló en un ambiente distendido, combinando el formato de conferencia con el de taller participativo. Los asistentes pudieron compartir un café mientras intercambiaban impresiones, planteaban preguntas al ponente y debatían sobre algunos de los fenómenos más enigmáticos relacionados con la comunicación con el más allá.
0: En recta final de nuestro tiempo de información recordamos que la Asociación para el Aprendizaje y la Educación ofrecía un taller de informática en inglés. Su vicepresidente Higinio Rodríguez ha explicado la metodología de esta iniciativa que pretende enseñar la lengua británica a toda la familia de una forma sencilla.
7: Lo que vamos a hacer con esto es mediante la gamificación, el cual sería diversas herramientas digitales, como puede ser pues, un Kahoot, como puede ser un Memory, como puede ser la ruleta aleatoria. Vamos a trabajar diversas palabras del vocabulario de inglés. En este caso, pues tenemos entre 8 y 10 años, que va a ser este taller, pero tenemos pensado pues alargarlo a las edades, bueno, pues tanto adultos, personas mayores y demás. En este caso, nos vamos a ceñir a niños en el caso de primaria, puesto que yo soy maestro de primaria. Y nada, tenemos mucha ganas, mucha ilusión y la verdad que se está poniendo esto muy bien, muy animado y tenemos muchas ganas de llevarlo a cabo.
0: Nos quedamos también con la recta final de nuestro tiempo de información, con esa música clásica que fue protagonista concretamente este pasado domingo en el Liceo Artístico de Motril con el recital del dúo Appassionato, integrado por los jóvenes intérpretes Sara Belmonte y Alain Floriano. Violín y piano se unían en un concierto que recorría cerca de 2 siglos de historia de la música.
1: Antes de comenzar el concierto, Sara Belmonte fue la encargada de dar la bienvenida al público. La joven violinista agradeció la asistencia de los presentes y presentó el programa del recital.
8: Encontraremos compositores románticos, música inspirada en el folclore, bandas sonoras y canciones que todos hemos escuchado alguna vez. A primera vista parecen mundos muy distintos, pero todos nacen del mismo lugar, la necesidad de expresar aquello que las palabras muchas veces no alcanzan.
1: El dúo Appassionato ofreció al público un recorrido musical en el que no hacía falta saber de música clásica para disfrutar de cada interpretación, un recital concebido para acercar este género a todos los públicos.
8: No hace falta saber de música para disfrutarlo, basta con dejar que cada obra sugiera imágenes, recuerdos o emociones. Cada uno imaginará algo distinto. Y precisamente ahí reside la belleza de la música. Comenzamos nuestro viaje con un sueño.
1: A pesar de su juventud, ambos intérpretes demostraron una gran madurez musical y una excelente compenetración sobre el escenario, fruto de años de formación y de su experiencia en conciertos de pequeño formato. El recital supuso un recorrido por cerca de 2 siglos de historia de la música, con un programa cuidadosamente seleccionado que permitió al público disfrutar de diferentes estilos, épocas y compositores. Sara Belmonte y Alain Floriano, que recientemente finalizaron sus estudios en el Conservatorio Profesional de Música de Motril con un brillante expediente y que este año inician las enseñanzas superiores de música, confirmaron con esta actuación el prometedor futuro que les espera dentro de la música clásica.

0: Momento ya para el pronóstico meteorológico a continuación. La Agencia Estatal de Meteorología pronostica para las próximas horas en Motril cielo despejado. Las temperaturas permanecerán constantes, así en Motril la mínima será de 23 grados y la máxima de 30. Tendremos vientos flojos variables. En las playas de Motril el viento será flojo y el oleaje débil. La temperatura máxima será de 28 grados, mientras que el agua alcanzará los 26. El índice de rayos ultravioleta será de 9. Mientras tanto, en la mar habrá viento de levante con fuerza 3 a 4, amainando a fuerza 2 por la noche. Tendremos marejadilla a marejada, disminuyendo a rizada. Y ahora sí, nosotros nos despedimos, nos quedamos ya con el mundo del deporte, donde tenemos que, entre otras cosas, darles una mala noticia. Nos dejaba Paco Rojas, el que fuera gran jugador de fútbol y también entrenador, gran amigo, por supuesto, de esta casa. En el tiempo del deporte hablaremos de ello y, por supuesto, también de la gran victoria, en este caso, de Tamara Frías, que se proclama nada más y nada menos que campeona de España en categoría absoluta en los 50 metros espalda. Hablaremos de este asunto y de otros que van a conocer a continuación en el tiempo del deporte. Les esperamos. Gracias. Adiós.
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0: Bienvenidos, tiempo para el deporte local a partir de este instante. Y antes de comenzar nuestro repaso deportivo, queremos dedicar unos minutos a recordar una figura imprescindible dentro del fútbol motrileño. El deporte local está de luto por el fallecimiento de Paco Rojas, uno de los grandes nombres de la historia del balompié de nuestra ciudad, tanto por su brillante trayectoria como jugador, como por su posterior labor como entrenador y formador de jóvenes futbolistas. El fútbol motrileño despide así a un auténtico caballero del deporte, una persona muy querida y respetada dentro y fuera de los terrenos de juego. Nacía en Málaga en el año 1940. Paco Rojas iniciaba su carrera en la cantera del Club Deportivo Málaga y en el Atlético malagueño. Más tarde defendió los colores del Recreativo Granada, también del Real Murcia, donde llegó a jugar en Segunda División. Incluso estuvo muy cerca de fichar por el Valencia Club de Fútbol, pero una grave lesión de pierna truncaba aquella oportunidad que pudo cambiar el rumbo de su carrera. Tras su paso por equipos como Numancia, Abarán, Lugo y Melilla, llegó al Club Deportivo Motril en la temporada 1971-72. Con su calidad, inteligencia y elegancia sobre el terreno de juego, se convertía en el auténtico líder de aquel inolvidable equipo que protagonizó el apasionante duelo por el ascenso con el Almería y que muchos siguen considerando al mejor Motril de todos los tiempos. Después de colgar las botas, Paco Rojas continuó ligado al fútbol desde los banquillos. Dirigió al Club Deportivo Motril en Tercera División y años después consiguió el ascenso a esta categoría con el Motril Club de Fútbol. Su última gran etapa la dedicó al fútbol base en el Costa Tropical, donde formó a varias generaciones de jugadores, inculcándoles no solo conceptos futbolísticos, sino también valores como el respeto, el esfuerzo y la deportividad. Desde este programa queremos trasladar nuestro más sentido pésame a su familia, a amigos y a toda la gran familia del fútbol de Motril. Descanse en paz, el amigo Paco Rojas. Y después de esta luctuosa noticia nos quedamos con gratas informaciones que llegan desde el mundo del deporte. De hecho, Tamara Frías Molina, del Real Club Náutico de Motril, se ha proclamado campeona de España en categoría absoluta en la 63 edición del Campeonato de España Absoluto Open Trials Astrapool. Se celebraba del 25 al 28 de junio en Palma de Mallorca, con varios de sus representantes situados entre las marcas nacionales del campeonato y confirmando el excelente momento de toda la comunidad andaluza en la élite de la natación motrileña. Y es que nuestra Nadadora local Tamara Frías, perteneciente al Club Náutico de Motril, destacó en su participación con la décimo mejor marca de todo el campeonato, con un 28.52 en los 50 espalda. Tamara Frías sigue haciendo así historia de la natación española y este fin de semana se proclamaba campeona en esta prueba de los 50 espalda, pero además también lo hacía en la prueba de 50 metros mariposa, donde conquistaba la final B, firmando así una magnífica actuación que le ha permitido batir el récord de Andalucía de la especialidad. Un campeonato que volvía a poner de manifiesto la fortaleza de nuestra nadadora y también de la natación andaluza, con una amplia representación de clubes entre los mejores registros nacionales y con deportistas capaces de competir al máximo nivel en pruebas de velocidad, estilos, espalda y especialmente en pruebas de medio fondo, consolidando a Andalucía como una de las grandes potencias de la natación española. Un campeonato que además dejó excelentes noticias para nuestros nadadores en el camino hacia las grandes citas internacionales. Además, también queremos recordar que durante el fin de semana hemos tenido varios eventos deportivos. Tenemos que destacar la gran carrera solidaria, la Ruta 091, que congregó a centenares de atletas de diferentes edades en la Plaza de la Coronación, tras la llamada de la Policía Nacional de Motril, que organizaba dicha prueba. La ganó en categoría masculina Benamar Yeyal y en la fémina Noelia González. Durante los próximos días les daremos buena información sobre este evento, así también como la 27ª edición del Abierto de Ajedrez Camping Don Cactus, celebrado en Carchuna. Y por supuesto también nos haremos eco del Campeonato de Andalucía de Atletismo, celebrado por segunda jornada consecutiva en Motril, esta vez en categoría sub-16. Pero tenemos que recordar, antes de despedirnos, y como lo prometido es deuda, dejarles también con las incidencias del Club de Fútbol Motril, que se encuentra inmerso en la profunda reestructuración para la temporada 26-27, tras la llegada del técnico Raúl Barroso al banquillo. El proyecto costero está apostando fuertemente ya por la juventud y ha destacado oficialmente la reciente incorporación de un central, Javi Martínez, defensa de 23 años, que llega desde el Club Deportivo Baeza. Es un jugador que combina experiencia y ambición para seguir evolucionando y que llega con la ilusión de defender este escudo desde el primer día. Un chaval que tiene juventud y carácter para reforzar la defensa del Club de Fútbol Motril. Su formación comenzó en el Úbeda, el equipo de su ciudad. Su progresión le llevó posteriormente al Real Jaén y más tarde a la cantera del Granada Club de Fútbol, donde completó también su etapa formativa desde la categoría cadete hasta competir en División de Honor Juvenil. Otros equipos como Torre Perogil, Martos, Atlético Portuna y más recientemente la Unión Deportiva Torre Don Jimeno, donde esta última temporada disputó 30 partidos y anotó 5 goles. Y es que Javi Martínez, a pesar de su juventud, acumula ya más de 100 partidos en la tercera red, una cifra que refleja su regularidad y madurez competitiva. Javi se define como un futbolista intenso en el terreno de juego. Destaca por su fortaleza en los duelos y su capacidad para liderar desde atrás. A ello se suma una gran salida de balón y una de las principales armas en las acciones de balón parado. No es habitual encontrar centrales con tanto peso en el ataque. Así, Martínez ha firmado una decena de goles en las dos últimas temporadas. Un registro sobresaliente para un defensa que convierte cada córner y cada falta lateral en una amenaza para el rival. De esta forma, por tanto, se confirma ya uno de los primeros fichajes para este remozado Club de Fútbol Motril que dirigirá Raúl Barroso, además de Luis Puebla en la parte deportiva. Precisamente el pasado viernes estuvimos con estos dos subtécnicos. Ambos nos hablaban sobre el proyecto del Motril para la presente temporada.
4: Agradeceros la presencia en este acto y, bueno, en primer lugar agradecer a la directiva, en este caso a la familia, tanto a Juanmi como a José, la confianza depositada en mí. Y bueno, y que no tengáis ninguna duda, que sé a dónde vengo y que vamos a trabajar las 24 horas por el Club de Fútbol Motril. Y bueno, hay un tema principal, que sabemos lo que queremos, sabemos que el objetivo que tenemos que tener, pero por supuesto hacer mención a las ganas y el trabajo en silencio y a la profesionalidad que se va. Sí, yo conozco muy bien al Madrid ahora. Esto es lo que ha facilitado todo, porque yo llevo bastante tiempo, unos meses aquí ya estudiando todo. Estaba claro que tenía que ser todo en la sombra, porque el objetivo era el ascenso de la temporada anterior, pero bueno, ahora ya es borrón y cuenta nueva, empezar un grupo de trabajo. Yo creo que vamos a trabajar con mucha profesionalidad y sobre todo con el objetivo que se merece el club de fútbol Motril. Bueno, lo que es todo el departamento, la dirección deportiva, la propiedad, el cuerpo técnico, tenemos muy claro lo que hay. Siempre hay que marcar objetivos. Aquí todo se dice, yo no voy a decir nunca que el objetivo es ascender, el objetivo es hacer la confección de una buena plantilla y lo más importante luego que el cuerpo técnico haga un buen equipo. Sí, es muy importante tener un buen entrenador y tener un buen cuerpo técnico. Yo creo que Raúl viene con mucha ilusión, una persona que quiere ir a más, como todos. Y bueno, pues yo creo que va a ser un proyecto bonito y ambicioso a la vez. Es evidente que el entrenador tiene que estar muy bien arropado con un cuerpo técnico, muy bien arropado por la dirección deportiva y muy bien arropado por la directiva, por el presidente también. Sí, prácticamente tenemos claro el tema de renovaciones. Vamos a ver, solo quiero decir que el club no ha estado parado. Yo entiendo a la afición, entiendo a la prensa de que quiera novedades, pero el club se está trabajando ahora muy, muy profesionalmente y vamos a dar los pasos como nos tengamos que dar. Es evidente que tenemos ya varias renovaciones que las iremos anunciando. Está claro que tenemos jugadores cerrados, bastantes jugadores cerrados, y sobre todo estamos trabajando en nuestros perfiles de jugadores para intentar cerrar la plantilla. Nos quedan todavía 5 semanas para empezar la temporada y yo creo que seremos de los equipos que más avanzados lo tengamos. Siempre hay que tener tranquilidad porque luego llegan oportunidades de categoría superior, pero lo que tenemos muy claro y estamos convencidos de que vamos a tener un buen proyecto y vamos a ilusionar a la afición de Motril que como se lo merece. Yo eso lo tengo muy claro, con todo lo respeto hacia los equipos, nosotros tenemos que preocupar de nuestro equipo, del Motril. Y estoy seguro de que si nos preocupamos de nosotros mismos nos va a ir mejor. A mí no me preocupa lo demás, me preocupa nuestro club. Estamos muy contentos, nos faltan unos perfiles que son importantes, que van a dar un potencial bueno a la plantilla. Yo soy de los que piensa que cuando se tiene una buena plantilla, a los jugadores, los compañeros lo hacen mejores.
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En el 107.7 te damos la bienvenida al Magazine Motril a toda costa. Estamos en modo verano, con mucha musiquita hasta las 2 de la tarde y, por supuesto, temas y actualidad en esta radio que te lo cuenta todo. Vayas donde vayas, llévanos. Saludos para ti que te encuentras en tu lugar de trabajo, dentro de casa, fuera del mismo, en carretera, preparando la maleta, que te marchas de vacaciones. ¡Uy, esa operación salida que llega ya! Así que espero que tengas todo muy bien planeado. Con las manos al volante, siempre descansado. Ojito con esos medicamentos que tienes que tomar, ¿eh? Hablaremos de ello en esta mañana, entre otras muchas cosas. Hoy es martes, en nuestro apartado de salud. Hoy hablaremos de la importancia de la práctica deportiva a todas las edades. Saludos cordiales de Sandra Fernández. Tenemos por delante 5 horitas para vivirlas juntos, si quieres. Hasta el amanecer también. Las 24 horas, Motril a toda costa.

0: boca.
1: Fíjate qué cosas más bonitas nos canta Carlos Vives en esta mañana.
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1: Aquí te lo contamos todo, desde luego, y te acompañamos con lo mejor de la música. Anda, pero ¿a quién tenemos por aquí? Fíjate cómo vivimos la mañana contigo y con grandes artistas. Una granadina, una malagueña, juntas, Ana Mena, Lola Índigo, tema de verano, sí, un temazo.

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3: ¿Dónde vivimos la mañana contigo? En esta radio, donde ya sabes que aquí te lo contamos todo. Ella, Vanessa Martín, que quiere enamorarse.

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3: Precipicio al mar. Así suena la música de David Otero.

Bueno, pues buscando, buscando cada cual su lugar, así suena Miriam Rodríguez, porque es mejor vivir sin miedo.

0: Nos encanta Miriam Rodríguez, mejor, mejor sin miedo, ¿eh? Anda. Un disco llamado El Disco. Alejandro Sanz hace duetos con Camila Cabello.
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Esa persona favorita, ¿cómo tiene la carita? A ver, vámonos. Con esa venda, que por fin ya cayó. Gracias a él, a Miki Núñez.

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0: prensa digital destaca noticias tan importantes como la saturación que viven los tribunales comarcales. Se agrava un año después de la implantación de la nueva ley. Las declaraciones ya se fechan a un año vista y la Junta de Personal de Justicia exige medios para que esta reforma pueda funcionar. Hablamos de justicia. En el día de ayer, una persona resultaba herida tras dar varias vueltas de campana con su vehículo y quedar atrapado en un accidente que se producía en la circunvalación a la altura de Albolote y requirió la intervención de bomberos y de la Guardia Civil. Los estudiantes granadinos que no les queda otra que alquilar habitaciones para poder cursar. Piden a los caseros que no suban los precios de las habitaciones porque no las pueden pagar. Por otro lado, el estado en el que se encuentran esos pisos, cuyo dinero que pagan no se ve reflejado en la comodidad de los mismos. Más cosas te contamos. ¿Saben ustedes que Granada podría sufrir un terremoto como los que se han vivido en Venezuela? La zona de La Vega es el punto más crítico de la provincia. España es el único país que no aplica la normativa europea, Lo que, según los expertos, sitúa a las infraestructuras críticas en una posición de gran vulnerabilidad. El riesgo sísmico en España no se distribuye de manera uniforme y los mayores peligros no se localizan en las zonas montañosas. En la provincia de Granada, La Vega de Granada es un punto crítico. Fíjense, España es el único país que no aplica la normativa europea. ¿Cómo puede ser eso, En Venezuela, que ascienden a 18 los españoles fallecidos y 144 los desaparecidos en los terremotos. En el día de ayer, la lluvia fue protagonista junto a una buena granizada que cayó en el Valle de Lecrín, en aviso amarillo. Estábamos ayer prácticamente toda la provincia. Bueno, pues continuamos en alerta por lluvias, más chubascos tormentosos en varias zonas de la provincia de Granada antes del calor asfixiante. A partir del fin de semana, una masa de aire caliente propiciará una subida significativa de las temperaturas máximas y mínimas. ¿Cómo lo oyes? A partir de las 2 de la tarde habrá más inestabilidad en el poniente de Granada, en el área metropolitana y en la Alpujarra, sin descartar chubascos ocasionales a lo largo de la tarde. Además, hará más calor. Las temperaturas máximas rondarán los 36 grados en la capital granadina y las mínimas que quedarán por encima de los 20 grados. Una situación que hoy vamos a vivir y que se repetirá mañana miércoles. La subida de las máximas llegará de cara al fin de semana, donde la capital granadina y la zona norte, Baza, Guadix, los termómetros rozarán los 40 grados. ¡Qué barbaridad, Veranos cada vez más insoportables también en la costa tropical. En titulares te contamos también, en el puerto de Motril, las elecciones sindicales celebradas en la autoridad portuaria han marcado un cambio de rumbo en la representación de los trabajadores. Comisiones Obreras ha desbancado a UGT, que hasta ahora ostentaba la mayoría sindical, tras imponerse por un estrechísimo margen en unos comicios donde cada voto resultó decisivo. La organización sindical logró 3 de los 5 delegados que integrarán el nuevo comité de empresa, mientras que UGT obtuvo los 2 restantes. Más cosas te destacamos. Motril revoluciona el verano con más de un centenar de actividades en playas y barrios. Isa Lobreña ha presentado el Festival del Orgullo con una semanita de reivindicaciones, cultura y convivencia. Otros temas de actualidad también te contamos. Cerca de 100 menores de 0 a 6 años esperan una familia. El Ayuntamiento de Salobreña se une a la campaña de Aldaima. El objetivo, poner de manifiesto la crítica situación en la que se encuentra cerca de un centenar de menores de 0 a 6 años por diversas circunstancias que necesitan una familia de acogida en nuestra provincia. Hablamos de política. Izquierda Unida en Motril reclama cumplir las mociones aprobadas en los plenos sobre zonas de sombra. Reclaman refugios climáticos para nuestra ciudad frente a las cada vez más frecuentes e intensas olas de calor agravadas por el cambio climático. Granada invertirá 4,2 millones de euros para crear hasta 45 refugios climáticos y adaptar 38 centros educativos. La Diputación construirá en Torre Cardela la primera piscina cubierta para un municipio de menos de 10.000 habitantes. El partido político Vox denuncia un aumento de los delitos sexuales en Granada del 45,8% en el primer trimestre de 2026. Jacobo Robato, al frente de Vox, el diputado nacional de Vox por Granada, ha denunciado el nuevo incremento de esos delitos contra la libertad sexual en nuestra provincia. La provincia supera ya los 10.000 delitos en el primer trimestre de 2026. Acusa al gobierno de abandonar la seguridad de los españoles. Alcanzamos las 10 de la mañana. Llega el momento de viajar al recuerdo musical en esta radio. Nueva hora que inauguramos contigo aquí en el 107.7.
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Y como es habitual, los martes y los jueves tenemos el ecoparque móvil rondando por barrios de nuestra ciudad. Ya te lo venimos anunciando desde ayer. Hoy hasta las 10:30 en el camino de Minasierra, en El Pilar. Y de 11 de la mañana a 1 del mediodía en La Palma, en la calle Marquesa de Esquilache. Recuerda que en el ecoparque móvil puedes depositar pilas, bombillas, aceites usados, pequeños aparatos eléctricos, pinturas, químicos, enseres de pequeño mediano volumen, colchones, envases, vidrio, cartón. Hasta las 10:30 en El Pilar, en el camino de Minasierra, y de 11 de la mañana a 1 del mediodía en La Palma, en la calle Marquesa de Esquilache. En esta mañana disfrutamos contigo de un día espléndido. Recuerda que hoy tenemos dentro de la programación Alégrate el Verano la Biblioplaya, en la playa de Poniente, junto al camping, y en Playa Granada, en zona Villastrida. A las 12 del mediodía y hasta las 8 de la tarde recoge ese libro para que lo leas en tu ratito de playa. Biblioplayas, hoy en Playa de Poniente, junto al camping, y en Playa Granada, en zona Villastrida. Esta mañana, a estas horas, tenemos yoga en la playa de Poniente, frente al camping. Y es que así de fuerte comienza la programación Alégrate el Verano en nuestra ciudad de Motril. Hablaremos de ello dentro de tan solo unos minutitos. A tu lado compartimos lo mejor de la música.

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5: Y en nuestro apartado de salud, que cada martes llega a esta radio, hoy vamos a hablar de la importancia del ejercicio físico a todas las edades. Será dentro de tan solo, pues, un minutillo o dos, ¿eh? Sí, sí, así que quédate con nosotros porque a lo mejor te convencemos, ¿eh?, para que por fin te decidas a la práctica deportiva, la que tú elijas.

0: son muchísimas las personas que se conciencian en el hábito deportivo cuando ven que la báscula ya no puede con ellos, cuando esa analítica aparece con datos catastróficos sobre la salud, vamos, cuando se ven con el agua al cuello. Y entonces es cuando dice, venga, ahora sí que sí, voy a hacer deporte, sí que sí, pero claro, pasan los meses, hemos conseguido lo que queríamos y pensamos en tirar la toalla. Una veces puede ser pues porque sube mucho la temperatura, otras veces será porque el invierno hace frío, hace viento, llueve, en fin. Que no sabemos de qué manera concienciarte de que el deporte es salud y hay que practicarlo a lo largo de todo el año. Porque son muchos los beneficios que aporta nuestra salud. De esto hablamos con el doctor Miguel Martín Almendros, al cual le damos ya la bienvenida. Buenos días, Miguel.
1: Buenos días. Son innumerables los beneficios. Es una pasada. Y a mí, además, me gusta un poco la dinámica que está cogiendo la difusión del deporte con respecto a la salud, porque, como tú bien dices, hace unos años el tema del deporte cogió mucho peso por el tema del zar apolíneo, ¿no?, de perder peso, un poco contextualizado en la operación bikini, que ahora se llama de otras formas y tal. Entonces ahí se contextualizaba. Luego, posteriormente, gracias al doctor Crandell, se hizo mucha investigación y cogió mucho auge el deporte en la supervivencia de personas con cáncer. Y gracias a este señor que creó la Guapo, y oye, pues mira, hay muchas personas que están teniendo mejor pronóstico vital cuando tienen cánceres, y muchos de ellos catastróficos, gracias a la realización del deporte. Uh-huh. Y ahora el boom que está teniendo el deporte con respecto a la promoción dentro del ámbito sanitario es por toda la investigación que se está llevando sobre la influencia del deporte en la salud mental. Y más que en la salud mental, que eso siempre se ha conocido, la estabilidad, el equilibrio emocional, cuando tú haces deporte, te desestresas, te relajas, endorfinas, bla, bla, bla, ¿no? Ahora se está viendo en la prevención de patología neurodegenerativa, prevención de Parkinson, prevención de Alzheimer, prevención de demencia, sobre todo de demencia precoz. Es una pasada la cantidad de estudios que están saliendo avalando, ¿no?, científicamente, sobre todo desde el ámbito de la neurociencia, el tema este. Digo desde el ámbito de la neurociencia porque este es un tema, si miramos retrospectivamente en la historia, a raíz del auge que está cogiendo ahora con respecto a la prevención de patología neurodegenerativa, y nos vamos, fíjate, te voy a decir una barbaridad, Sandra, nos vamos a 375 años antes de Cristo, a la época de Aristóteles, con la famosa escuela peripatética, que eran los caminantes, ¿no? Realmente peripatéticos en griego eran los que caminan. ¿Por qué? Porque Aristóteles con sus discípulos, y hay un cuadro bien famoso, no sé de quién es, pero hay un cuadro bien famoso que sale en el jardín del Liceo, como caminaba dando clases con sus discípulos por el jardín del Liceo. ¿Por qué? Porque ya el mismo Aristóteles, hace ya 375 años antes de Cristo, decía que el movimiento producía beneficios mentales y ayudaba a realizar conjeturas más oportunas. Eso hablaba Aristóteles, que luego con el tiempo ya fue refrendado con el poeta ya latino, ¿no? Hablamos muy relativamente reciente, Juvenal, ese famoso algoritmo, casi es un algoritmo, de mens sana in corpore sano, ¿no? Uh-huh. Ese mantra, ¿no?, que tanto tenemos los médicos, pues fíjate, viene desde la época de Juvenal, el mens sana in corpore sano, que luego, por otra parte, ha sido refrendado por muchos científicos de muchos campos, y cuando incorporaban el deporte, sin tener el conocimiento de la neurociencia que hoy se está desarrollando en su vida diaria, por ejemplo, Rousseau, Kant, Nietzsche, Heidegger, Sartre, incluso nuestro premio Nobel Ramón y Cajal, que hacía montaña y hacía culturismo, hacía pesas. ¿Por qué? Porque ellos tenían la práctica de la actividad deportiva, la actividad física, como motor de la mente, porque aumentaba la claridad, aumentaba la inspiración, y a ellos, según se constata en los escritos que nos han dejado con respecto al por qué hacían deporte, pues les movía el pensamiento, que es lo mismo que decía Aristóteles, que decía conjeturas más oportunas. Que luego todo esto Todo esto ha sido, ya digo, refrendado, y es el boom que tiene, es ese nuevo boom que tiene el deporte. Ha tenido muchos booms, ya te comento, es por estudios neurocientíficos que dicen, oye, pues si estos señores dicen esto, que estos señores eran unos sabios en su momento, oye, pues igual tiene algo de cierto. Vamos a ver qué puede tener de cierto. Vamos a estudiar el cerebro de una persona cuando hace deporte. Uh-huh. Y se estudia en unas condiciones ya muy determinadas, evitando los sesgos que pueden modificar la influencia del deporte en el desarrollo del sistema nervioso central. Y sí, y se ve que efectivamente el deporte aumenta la generación de vasos en el cerebro, que esto nos conlleva a un aumento del flujo sanguíneo en el cerebro, o sea, una mejora de la circulación cerebral, con lo que comporta de aumento de oxigenación y un aumento de aporte de nutrientes. Nutrientes, vitamina B, fósforo, calcio, magnesio, que son nutrientes que están en la sangre, pero muchas veces, debido a la barrera hematoencefálica, pues pueden tener cierta dificultad en penetrar. Pero en cambio, como desde el momento que estimulamos el flujo, estimulamos el desarrollo de nuevos vasos cerebrales, arterias cerebrales, pues esto nos va a llegar con mucha más alegría, y esto pues se ve que mejora la plasticidad cerebral, la microestructura cerebral, aumenta la producción de proteínas tan importantes como el factor neurotrófico derivado del cerebro, que es una proteína que estimula la regeneración del cerebro. También estimula la liberación de neurotransmisores, como es la dopamina, como es la serotonina, noradrenalina, las famosas endorfinas, que se constata científicamente, que no es un mito, que están ahí, se estimula la generación de factores neuroprotectores, etcétera, etcétera, etcétera. Esto es lo que constata la neurociencia. O sea que el que hablemos ahora del deporte, en parte se lo estamos debiendo a esto, a estas últimas investigaciones científicas, aparte de todo lo demás.
0: Uh-huh. Qué maravilla, si es que todo está inventado. La cuestión es que hemos tardado en hacer esas investigaciones y en darnos cuenta que lo mejor que podemos hacer es practicar deporte a lo largo de nuestra vida, en todas las etapas, y cada cual el que mejor le vaya, porque escuchamos a veces a nuestros mayores, Miguel, que dice, yo con una caminata de media hora es que me da la vida, es que se me quita esa sensación de soledad y apatía, es que me siento vivo, me siento viva, aunque sea con solo media hora de caminata todos los días. Pues fíjense, una moda que ha llegado para quedarse, esperamos, ¿eh?
1: Sí, con poco es mucho, ¿eh? Por poco que se haga es mucho. Es que además hay estudios que hablan del beneficio del deporte incluso en personas de 80 años, porque dices, bueno, un organismo ya está pues muy avejentado, muy encogido, muy está mayor, con menor capacidad de regeneración, pues han hecho estudios sobre el beneficio a todos los niveles del deporte, y efectivamente, una persona de 80 años es susceptible de tener mejoría con el deporte. Evidentemente, una persona de 80 años tiene que hacer como todo el mundo, ¿no? Tiene que hacer deporte adaptado a sus circunstancias y a su edad. Tú no puedes poner a una persona de 80 años a correr, pero sí puedes ponerlo a andar, o lo puedes poner a bailar, o lo puedes poner a nadar. Con poco que se haga es mucho para la salud y para el beneficio de la prevención, en todos los campos, porque no ya solo hablamos de prevención de demencias o de Alzheimer y demás, sino que hablamos con el deporte, mantener el equilibrio. Fíjate, hay un deporte muy tonto, tonto, para mí no es tonto, ¿no? El Tai Chi. Y en esta vida, en la sociedad que estamos, se estudia todo se estudia con estudios científicos y tal. Pues hay estudios científicos sobre el Tai Chi, sobre los beneficios del Tai Chi en una persona. ¿Y sabes a qué conclusión llegan? Que a mí me gusta comentarlo eso, referirlo muchas veces, porque es muy curioso. Uh-huh. Llega que los estudios científicos sobre el Tai Chi llegan a la conclusión de que mejoran las fracturas de cadera. Dices, ahí va. Pero si el Tai Chi trabaja con energías, es un movimiento muy suave, casi estático, ¿cómo previene fractura de cadera? Pues una razón muy sencilla, porque el Tai Chi aumenta el equilibrio. Y desde el momento que una persona de 80 años aumenta el equilibrio, pues evita caerse, tropezarse con facilidad, y una persona con osteoporosis con 80 años, una fractura de cadera es el principio del fin de su vida.
0: Así es.
1: Por eso el Tai Chi, que mejora el equilibrio, mejora la estabilidad, previene fracturas de cadera porque evita caídas en las personas de 80 años y está dando calidad de vida. ¿Qué te quiero decir con esto? Que no, cuando hablamos de deporte, que ahora que no me gusta mucho, pero bueno, la moda esta de los niños que vienen a ponerse como armarios empotrados, cuadrados, pero bueno, mejor que estén fumando es eso, desde luego. Claro, que un abuelito no va a hacer eso, pero un abuelito puede hacer techi. Y eso, al respecto de los niños, jolín, yo tengo mi crío que tiene ahora 16 años, que está haciendo, que quiere meterse al gimnasio, a hacer musculación. Uh-huh. Pues hay otra moda entre los adolescentes de musculación. Pero, hombre, te digo que no me gusta porque muchas veces son modas efímeras, ¿no? Y es un poco culto al yo, culto al ego, culto a la forma física. Uh-huh. Quizás un poco escaparate de la sociedad, pero por otra parte, es un escaparate de la sociedad, pero estás haciendo algo muy positivo, como es la actividad física, el deporte de fuerza. Que esos críos, si no están en el gimnasio, igual están tirando piedras a los perros, o están fumando, sí, o están de botellón. Entonces, frente a eso, aunque sea un poco el escaparate social de por qué estos niños están yendo al gimnasio, bienvenido sea, alfombra roja, que vayan al gimnasio, que hagan deporte de fuerza, que hacen 5 años y luego se cansan, el beneficio que se llevan en el cuerpo no se lo quita nadie, esos 5 años de deporte de fuerza.
0: Así es, eso te iba a preguntar, porque a lo mejor no es adecuado para nuestros adolescentes que están en pleno crecimiento cargarse de peso, pero me dices que sí, que todo deporte que se haga es bueno.
1: Sí, porque antes era un mito que se ha caído, porque yo incluso tenía mis dudas, pero luego con los estudios avalan lo que te voy a decir. Se decía que cuando aumentaba la testosterona, cuando tú haces deporte aumentaba la testosterona y limitaba el crecimiento. Entonces se ha visto que no, que eso no es así, que era un mito que se tenía antes, pero que no, que es muchísimo el beneficio que se saca de hacer deporte, aunque sea en adolescentes, que frente al riesgo que se ha desmitificado, ¿no? El riesgo de que te vas a quedar chiquitito y tal, no, todo lo contrario. ¿Sabes lo que pasa? Que antes había, claro, el tema de la estética es muy, muy personal, muy controvertido, ¿no? Y las personas que eran chiquititas, pues, y que podían tener complejo de que eran más chiquititas, que no chiquititas, igual medían unos 60, pero claro, ahora los adolescentes salen más talludos que la puñeta. Entonces, claro, salen unos elementos de 1,70, 1,80, 1,90, entonces, claro, una persona que tiene una talla normal de 1,60 igual se podía sentir acomplejada. ¿Y cómo vencía ese complejo? Lo vencía haciendo pesas, haciendo musculación. Entonces, veías armarios empotrados que tenían 1,60 de altura. Dices, y se asociaba a decir, claro, como ha empezado a hacer jovencito el deporte, ha generado mucha testosterona por el desarrollo muscular y bueno, y le ha limitado el crecimiento. No, se ha visto que no es así. Pero fíjate cómo una cosa, como era una superación personal o una mejora de autoestima en una persona bajita haciendo deporte, pues ha generado ese mito, ese falso mito llegó a generar.
0: Bueno, pues aclarado esto, bienvenido sea el deporte a estas edades, sobre todo en la adolescencia, como bien dices, pues que porque es mejor que estén en los gimnasios o en las pistas deportivas, jugando a baloncesto, a fútbol, a lo que quieran, ¿eh? El caso es que hagan deporte y no estén haciendo otras cosas. ¿Y qué me dices? En la crisis de los 40, Miguel, que esta es otra.
1: La
0: crisis de los 40, esas mujeres musculadísimas, esos hombres musculadísimos, pues todo lo que sea darle deporte al cuerpo, bienvenido sea también.
1: Claro que sí, porque ahí, hombre, se entiende que, claro, ya viene un poquito el declive, los 40, entonces, pues tú te quieres sentir joven y como ves que los años pasan, pues estás intentando compensar un poco, es eso, ¿no? El espejo escaparate social, el espejo, el decir, mira, aún valgo, ¿no? Y como se valora mucho la estética, pues oye, si llega un momento que se valore la capacidad intelectual, pues en los 40, la crisis de los 40, dará por escribir libros en vez de hacer pesas y deportes, pero ahora da por hacer deporte, oye, bienvenido sea... Porque los beneficios para el cuerpo, la salud, además en una edad muy crítica, ¿eh? Es cuando ya empieza el declive, uh-huh, y cuando tienes que empezar a ahorrar en salud. Los 40 años es ahorro en salud. Y tienes que empezar con el deporte, tienes que seguir con el descanso y tienes que seguir con una buena alimentación. Tú has podido ser un cafre y intoxicarte y hacer el cafre hasta los 40. Pero si a partir de los 40 haces un propósito de enmienda y empiezas a cuidarte, posiblemente seas capaz de tener la misma longevidad que si te hubieses cuidado antes de los 40. Uh-huh. Por eso es una época muy buena para hacer deporte, porque vas a hacer una prevención de salud cardiovascular, vas a hacer un control de peso, que eso a esas edades pues es muy catastrófico, vas a a regular el azúcar en sangre, porque a esas edades, cuando empiezan ya las diabetes tipo 2 por resistencias a la insulina, pues el deporte aumenta la sensibilidad a la insulina. Para las señoras que igual ya 40, 42 años, quizás una retirada de del periodo temprano, pues fortalece mucho la masa muscular y la masa ósea, previene la osteoporosis, la sarcopenia, en mujeres que hayan tenido la desgracia de tener igual una retirada del periodo antes de tiempo, mejora las defensas, mejora la función digestiva porque estimula el estreñimiento. O sea, son situaciones que unos años que es cuando viene muy bien ese volverse loco, entre comillas, esa locura divina de ir al deporte, de ir al gimnasio, ¿no? Uh-huh. Porque claro, puedes encontrarte a varios que hacen, se ponen cuadrados, armarios empotrados, pero luego tienes un montón de chicas y de chicos de 40, 50 años que oye, que no están armarios empotrados, pero les gusta verse definidos, que no tener buche. Uh-huh. Y eso, joder, el beneficio tan grande para la salud mental, para la imagen corporal, la mejora de movilidad, mejora del equilibrio, mejora la esperanza y la calidad de vida. O sea, eso es fantástico, el vivir más y mejor por esa actividad deportiva de 40, 50 años.
0: Así es, y la prevención, como bien dices, de enfermedades, porque algunos cánceres se pueden evitar también si hacemos un deporte continuado en el tiempo, como cuando hablamos de cáncer de colon, cuando hablamos también de la tensión arterial, de la diabetes. El deporte nos va a ayudar a no llegar, por ejemplo, a esas enfermedades.
1: Eso es, porque hay que entender además la musculatura, hoy se entiende como un órgano endocrino, como un órgano productor de hormonas, o sea, como la tiroides que produce hormonas, la hipófisis que produce hormonas, los ovarios que producen hormonas, pues el músculo es un órgano que casi es endocrino, porque produce mioquinas, es una palabra, son proteínas que son casi como hormonas, que son antiinflamatorias. Y eso es lo que hace esa protección tan grande a todos los niveles. Esas mioquinas o proteínas antiinflamatorias, cuando actúan a nivel del sistema nervioso central, previenen demencia. Cuando actúan a nivel de corazón y de arterias, previenen la hipertensión. Cuando actúan a nivel de la grasa abdominal, previenen la pérdida, el aumento de peso. O sea, es fantástico, ¿eh? El estimular ese músculo es fantástico.
0: Uh-huh. Así es, hablando de grasa, Miguel, que hay que tener mucho cuidado con esa grasa visceral que se acumula en el abdomen, que rodea los órganos, que a base de deporte, de una alimentación muy, muy, muy adecuada, tenemos que hacer lo posible para eliminar esa grasa.
1: Sí, así es, porque se ha visto que hasta ahora se pensaba que el colesterol era el malo malote de la película, que era el que provocaba cardiovascular y problema, ¿no? Pues se ha visto que el depósito abdominal de grasa es mucho más peligrosa para la incidencia de patología cardiocirculatoria que el colesterol en sangre. Es la grasa que rodea las vísceras, que produce ese hígado graso, pero lo mismo que un hígado graso, tienes un bazo graso, un estómago graso, esa grasa se deposita en torno a todos los órganos y se está liberando ahí grasa, grasa, grasa, que afecta a todas las arterias y afecta al corazón. Hay que cuidar mucho la grasa abdominal. Es un tema que no se tenía mucho conocimiento hasta hace 10, 12 años, pero ya llevamos estos 10, 12 años que se está valorando en su justa medida y se está viendo el lastre tan grande para la pérdida de calidad de vida que es la grasa abdominal.
0: Así es. Antes mencionabas al fallecido doctor Jesús Candel, el granadino, que puso en marcha la unidad de apoyo al paciente oncológico, la UAPO, porque ahí estaban esos estudios que afirmaban que el ejercicio de fuerza haría más llevadero y aumentaba la supervivencia en algunos tipos de cáncer. Y mira por dónde, una vez que esa idea se expandió, son muchísimas las personas que, una vez que se les diagnostican esta enfermedad, algún tipo de cáncer, no dudan en trabajar en la fuerza para sentirse mejor, hacer más llevadera la enfermedad y aumentar su supervivencia.
1: Sí, sí, sí, así es. Y a este médico lo que tenemos que agradecer es, primero, la experiencia de vida que nos ha dado a todos los que nos sostenemos sobre dos piernas, de lucha en todos los campos, en el nivel social, defendiendo lo tuyo, tu medicina, y en el nivel personal, defendiendo su vida con el deporte. Y efectivamente, ha hecho que seamos conscientes a nivel social, por la trascendencia que tiene, que ha tenido, que seamos conscientes del beneficio ya para el cáncer, del deporte. Aumenta la pervivencia. Primero, que previene, que el deporte previene cánceres. Y segundo, que cuando tienes cáncer aumenta la pervivencia y aumenta el efecto de la quimioterapia y disminuye los efectos secundarios de la quimioterapia también en el deporte. O sea que es muy importante. Evidentemente, a ti te han dado un planchetazo de quimioterapia hoy, pues mañana igual no estás en condiciones de hacer deporte, pero pasado sí. O sea que a las personas que estén sometidas a quimioterapia, que tengan la desgracia de tener que luchar contra esto, que sepan que el deporte les va a ayudar mucho al efecto, ya que te intoxicas, pues que sea con mucho más efecto terapéutico. Como no queda más remedio, pues oye, mira, y pues a través del deporte, y luego a compensar los efectos secundarios con el deporte, a coger longevidad con el deporte.
0: Así es. Bueno, pues vemos que son beneficios por todos lados. Esos niños que comienzan la práctica deportiva en los centros educativos, que luego las extienden a las actividades extraescolares. Esos mayores que deciden salir de esa soledad y unirse con otros mayores a la práctica deportiva. La importancia de socializar, la importancia de que tengas un buen humor a lo largo del día después de haber hecho pues la práctica deportiva, de mejorar la salud, nuestra flexibilidad también, y en fin, es que todos son beneficios cuando hacemos deporte, Miguel, como nos estás contando.
1: Todo, y como tú bien dices, incidir que si es grupal, muchísimo mejor, porque mejora la autorregulación y las habilidades sociales. Y una de las cosas que previene mucho el Alzheimer también es la relación social, y el deporte, como también previene el Alzheimer, hacer deporte en comunidad, es decir, o en un grupito en la playa, hacer tai chi o hacer deporte, o irte a andar a la playa y volver con tu vecina o tu vecino, pues eso primero que mejora salud, previenes Alzheimer y mejoras tus habilidades sociales, pierdes soledad, que hoy va a ser un gran problema que algún día tenemos que hablar, la soledad social de nuestros mayores, ¿eh? Uh-huh. Y una forma de vencerla es con el deporte, porque conoces a otras personas y, oye, pues te da espíritu de vida.
0: Uh-huh. Así es, y además que todos conocemos, y a tu consulta seguro llegarán, Miguel, personas mayores que han hecho deporte durante toda su vida o han tenido ese trabajo en movimiento continuo, y personas mayores que han tenido lo contrario, una vida sedentaria pues delante de un ordenador, delante del televisor, y claro, podemos comparar a un mayor sedentario y a un mayor que ha tenido pues mucha vitalidad a lo largo de su vida, porque hay formas diferentes de llegar a una edad avanzada, o con buena salud o con una salud pésima debido al sedentarismo.
1: Exactamente, sí que se ve la diferencia es abismal. Hay un corte entre el sedentario y el no sedentario abismal, ¿eh? Abismal. Y eso se ve en la consulta, sobre todo cuando empiezas a hacer el anamnesis un poquito de preguntas, retaila de patologías que tienen. Fíjate, la persona que hace deporte igual me dice, me duele rodilla, me duele cadera, pero no tiene hipertensión, no tiene diabetes, va a tener menos problemas de sarcopenia. Se nota, se ve, claro que se ve. Una diferencia abismal en patología y en calidad de vida.
0: Pues nosotros vamos a apostar por tener calidad de vida, que vamos cumpliendo años todos y queremos tener una vejez buena, activa, y para nuestros mayores que nos están escuchando, a animarse a hacer deporte, esa caminata diaria, el bailar, lo que más te guste, lo que mejor se te dé y mejor te venga en cualquier etapa de nuestras vidas. Miguel Martín Almendros, gracias por haber estado con nosotros hoy, conociendo los beneficios del deporte, esos estudios que así lo avalan, de qué forma previenen ciertas enfermedades, cómo mejora nuestro humor, y oye, que nos sentimos más guapo y más guapa cuando nos miramos al espejo. Claro que sí, que todo vale, todo suma.
1: Mejor, claro que sí, así es.
0: Un saludo, Miguel.
1: Un saludo.
0: Y ahí estás tú dándole vueltas a la cabeza, pensando, pero si yo no he hecho deporte en mi vida, pues ahora es el momento, nunca es tarde. Claro que sí, apuesta por el movimiento. La vida sedentaria solo te traerá problemas antes o después. Y si lo que te gusta es la música, oye, buen deporte es ese, ¿eh? El de bailar a tu ritmo. El caso es que te muevas.
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0: Vámonos con los éxitos veraniegos de Enrique Iglesias, con grandes artistas como...

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5: Y hablaremos de agricultura en breve. Vámonos con Pablo Alborán y haciendo las delicias en la capital granadina el pasado viernes. Dentro de su gira Kilómetro Cero.

hablamos de tribunales, hablamos de juzgados. La Plaza 1 de la Sección Penal del Tribunal de Instancias de Granada ha condenado a 6 meses de prisión a un hombre por agredir a una médica de urgencias tras negarse a recetarle más medicación. El hombre, que padece un trastorno, no entrará en prisión, pero debe continuar su tratamiento y tiene prohibido acercarse a la facultativa. Y un individuo con 30 arrestos a sus espaldas en Granada atraca de madrugada a una mujer en su casa y lo detienen porque se olvidó un reloj. Sí, días más tarde, no muy lejos del lugar de los hechos, esta persona fue identificada portando unos guantes, un destornillador, llevando a cabo los agentes su detención y puesta a disposición judicial. Con 30 arrestos a sus espaldas, pues, otro más. Una mañana que va avanzando la temperatura, que va subiendo también. Las 11:23 minutos, alcanzamos ya 26 grados en el exterior de nuestros estudios. ¿Has visto las imágenes, verdad? En redes sociales. Parecían canicas, dicen los vecinos del Valle del Lequín y del entorno de Granada. Tormentas que ayer descargaban granizo. La provincia ayer estuvo en aviso amarillo por lluvias y tormentas hasta las 9 de la noche. En la ciudad de Motril, 4 gotas en torno a las 6 de la tarde y poco más. Pero las fuertes granizadas cayeron en localidades como Durcal, Cumbres Verdes, Cenes de la Vega o la localidad de Nigüelas. Menudo granizo cayó ayer. Incluso fuertes rachas de viento que también provocaron mucho malestar en la zona de Granada. Hasta 50 kilómetros hora, fuertes rachas. Ayer un día desapacible, hoy también continúa. Granada y la zona norte en aviso amarillo por tormentas. También la Alpujarra granadina. ¿Y tú cómo llevas este calor? Ah, que ya te encuentras de vacaciones aquí en la costa tropical. Gracias por elegir la radio municipal de Motril.

0: bien ha comenzado el verano para ti, ¿eh? Con el Mundial. Qué bien que te lo pasas, ¿eh? ¿Y tú dónde mejor estás? Es en la playa. ¿Sabes que hay cosas que hacemos en las playas que no nos damos cuenta y que nos puede acarrear multas de hasta 60.000 euros? Hacer un agujero en la arena parece un juego inofensivo, pero la normativa que regula el uso del litoral establece límites, como lo oyes. Faltaría más. Cubos, palas y castillos de arena forman parte de cualquier jornada de playa, ¿verdad? Sin embargo, hay una costumbre muy habitual que si se lleva al extremo, claro, estamos hablando de si se lleva al extremo, si coges la excavadora y te pones a excavar en mitad de la playa, pues claro que te va a costar la multa pues casi 60.000 euros, ¿eh? Excavar grandes agujeros en la arena o modificar de forma significativa la superficie de la playa puede dar lugar a sanciones, porque estás afectando a un espacio considerado de dominio público marítimo terrestre. La legislación no prohíbe que niños y adultos jueguen en la arena, hasta ahí podíamos llegar, pero sí establece una serie de límites para evitar daños en el litoral o situaciones que puedan poner en peligro a los bañistas. Retirar arena del lugar o modificar de forma relevante la configuración natural del entorno lleva su sanción. Sanciones que pueden llegar a alcanzar los 60.000 euros. Disfrutar de la playa, pero con sentido común. Vamos, que a nadie se le ocurre, ¿verdad?, llevarse su excavadora a la playa y ponerse a hacer una montaña. Noticias que es bueno que sepamos hasta dónde están nuestros límites en la playa, pero que, en fin. ¿Hablamos de agricultura? Mejor. Pero antes escucha esto porque hoy finaliza el plazo.
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0: Y hablamos de agricultura, ese pilar tan importante en la economía de nuestra ciudad de Motril y de toda la comarca, nuestra agricultura. Hablamos de esos cultivos bajo plástico, de esos tomates, de esos pepinos. Una campaña que vaya dando sus últimos coletazos. Y queremos saber cómo ha ido la misma, qué balance se puede hacer ya cuando vemos el fin de esta campaña 2025-2026. Nos vamos a acercar Hasta la organización agraria COAT, le damos la bienvenida a su secretario provincial con nosotros, Miguel Monferrer. Bienvenido, gracias por atendernos.
5: Buenos días a todos. Muchas gracias a vosotros por llamarme.
0: Que llega el momento, ¿verdad?, de hacer balance de esta campaña, que ¿cómo le ha ido a los agricultores de Motril y Comarca?
5: Bueno, la verdad que finalizando ya prácticamente, porque ya pues quedan algunos cultivos que se han plantado en primavera, verano, como puede ser algún tomate o algún pepino de última hora, pero ya prácticamente la cosecha se ha terminado, la campaña se ha terminado, y bueno, lo que estamos preparando ya prácticamente en la tierra para iniciar una nueva campaña, ¿no? Y empezar luego en septiembre o a mediados de agosto, cuando empiece a plantarse ya otra vez. O sea que esto es un no parar, ¿no?
0: Un no parar.
5: Bueno, la campaña, la verdad que, en rasgos generales, aunque suene raro decirlo, porque siempre sabes tú que estamos con los precios, reivindicando la poca en rentabilidad en muchas ocasiones. La verdad que este año, pues aunque empezó regular ahí por el mes de noviembre, con los precios bajos y tal, y luego la meteorología tampoco estaba ayudando, en fin, pero y la verdad que hemos tenido periodos raros este año de campaña, pero en rasgos generales, digamos de precios, no de kilos, pero sí de precios, la verdad que la campaña ha ido bien. En rasgos generales esto pasará igual que todo, ¿no? Pero la mayoría de los productos que sembramos en la costa, aunque suene raro, ¿verdad?, que el pepino tipo Almería, tipo holandés, pues es un producto importante aquí en la costa de Granada. Uh-huh. Y la verdad que ha sido un precio como hacía años que no se ha visto, unos precios muy altos, rondando algunas veces hasta los 2 euros, incluso más de los 2 euros, pero unos 50, unos 60. Y la verdad que se ha tirado ahí todo desde diciembre prácticamente hasta mediados de marzo por ahí, por unos precios muy buenos y no habituales. Y luego también el tomate, que es otro producto pues bastante importante, pues todos tenemos tomates cherry, todos estos tipos de tomates también gordos también, pero el doble cherry, pues ha tenido un precio bastante bueno, la verdad que ya hemos vivido, ¿no? A partir del mediados de último de diciembre, cuando cayó la primera granizada aquí en la zona de Motril, la zona de Carchuna, Calahonda, ahí hubo un desastre también en algunos menaderos, pues parecía que el año iba a ser regular con meteorológicamente, y es verdad que hemos tenido mucha borrasca, hemos tenido mucha lluvia, hemos tenido un periodo de un invierno como debe de ser los inviernos, la verdad que todo se ha dicho, ¿no? Es verdad que estamos bajo plástico, estamos en menadero, estamos en la costa tropical, pues no queremos que haga mal tiempo, pero sabemos que si no hace mal tiempo, pues pasa otras veces, que se llenan los mercados de productos, hay superproducción. En definitiva, se ha dado una campaña como debe de ser, de invierno, y luego los precios han acompañado también bien, ¿no? La verdad que, bueno, luego la primavera también, los otros cultivos, pues han plantado algunas sandías, algunos melones cuando han arrancado los pepinos, o algunos tomates que también se han ido por las posiciones, por la botritis, con el tema de los temporales, o se ha plantado una sandía o un melón, y la verdad que ha tenido un precio pues medianamente bien hasta hace, en fin, todos los productos que están hasta el mes de, en mediados de junio o por ahí, pues han tenido un precio bastante razonable de tema de sandía y melón, aunque se planta poco, pero este año se ha plantado algo más por el tema de las lluvias, que se han ido algunas fincas antes, 20 o casi un mes antes se han ido algunas producciones por el tema de las borrascas, de la lluvia. Y bien, y ahora, hombre, ahora en primavera, verano, pues bueno, pues es verdad que el pepino ha bajado, el tomate está por los suelos, lo poco que hay. Pero que en rasgos generales, Sandra, pues se puede decir que la campaña, yo lo digo, ojalá todos los años sean como este. Es verdad, y es verdad que el precio ha sido pues muy bueno de precio, y la mayoría de los agricultores, esto pasa igual que todo, puede haber alguna excepción, uh-huh, pero bueno, el año de verdad que en precio ha sido bien, no en kilos, pero en precio ha sido bueno. Y luego también por parte del ministerio, pues en fin, han sacado una línea de ayuda por las distintas borrascas que están pagando ahora, precisamente hoy han hecho el ingreso del segundo listado que veníamos la mayoría de agricultores aquí de la costa. Y la verdad que bien, la verdad que este año pues estamos satisfechos con los precios, y luego pues bueno, pues el Ministerio de Agricultura ha hecho bien, ha dado una ayuda a los agricultores por el tema de la borrasca, estamos cobrando ahora, y es verdad, precisamente hoy se ha pagado el segundo listado, y bien, y la verdad que bien, todos los años fuesen como este, ¿no?
0: Claro, hacía muchísimos años, Miguel, que no escuchaba la palabra bien de usted. Así que no, nos alegramos de que por lo menos en este 2025-2026 la campaña agrícola de esos cultivos bajo plástico en la costa tropical haya sido buena. Ese dinero de las borrascas, esas ayudas que están llegando, también hay que hablar pues del precio del gasóleo agrícola, que claro, también se ha mantenido esa ayuda también para los fertilizantes, porque era un gasto que no se podía asumir en las fincas.
5: Sí, la verdad que sí, la verdad que las campañas y, en fin, la agricultura, igual que todo, ¿no? Porque vivimos en unos tiempos bastante convulsos y en el tema de la geopolítica, que al final nos influye a todos, porque está todo conectado y todo, aunque estamos aquí nosotros en nuestro invernadero, aquí en la costa, que parece que no, que solamente es nuestro robalillo y parece que, en fin, no nos puede afectar nada, nada más que lo que nos pase a nosotros en nuestra explotación, y no es verdad. La verdad es que cualquier cosa que pase en el mundo hoy en día está globalizado, pues ya lo estamos viendo con la guerra de Irán, con el estrecho de Hormuz, que si la guerra de Palestina, que si la guerra de Ucrania con Rusia, en fin, todo está afectando. Y es verdad que los costes de producción se habían elevado y se han elevado muchísimo, sobre todo los fertilizantes y el gasóleo. Y ayer mismo se aprobó por parte del Ministerio, a través del Gobierno, pues, o sea, del Consejo de Ministros, pues se aprobó prolongar el tema del gasóleo profesional y el tema de los fertilizantes. No, es una ayuda importante. Aquí es verdad que aquí en la costa de Granada, pues a lo mejor gastamos poco gasóleo agrícola, porque tenemos la maquinaria prácticamente toda eléctrica, pero sí es cierto que en otras zonas de la provincia, pues el tema del gasóleo es muy importante por los temas de los tractores y no agregar, en fin. La verdad que estamos viviendo, pues bueno, una época difícil con el tema de fertilizantes, el tema de gasóleo, el tema de la guerra, pero bueno, está bien que también por parte del gobierno pues apoye el sector agrario, que es importante, y la verdad que no podemos quejarnos en este año 25, con todos los problemas que tenemos de la geopolítica, de los acuerdos preferenciales con otros países, en fin, todos sabemos, pero bueno, por lo menos esa ayuda de la borrasca se está considerando y se está teniendo en cuenta en otros sectores. Y dentro de las dificultades, pues bueno, pues podemos decir que la campaña va bien, y yo creo que los agricultores en general pues estamos contentos con estos precios y con estas ayudas, que al final nos viene bien, y bueno, es raro y es difícil, como tú has dicho, y hace tiempo que decíamos que estaba bien, pero cuando está la cosa bien hay que decir que está bien, porque si no, vamos, si no, no somos creíbles, ¿no? Y cuando las cosas están bien, hay que decir, ojalá todos los años fuesen dentro de, es que se la podría y se ha ido menos kilos, pero bueno, también el Ministerio de Agricultura nos ha dado una ayuda directa a los agricultores por la falta de renta, en fin, que es verdad que dentro de esto habrá gente que no, que habrá agricultores que estarán pasándolo mal, pero dentro en rasgos generales el año ha ido bien de precio y bien por parte del Ministerio de Agricultura y de Hacienda, que tal, y luego pues bueno, pues también la Junta de Andalucía va a sacar una línea para los que se le han destruido el menadero, se le ha ido el plástico, que ahí estamos también, a ver si llega ya el dinero. Para los ganaderos también ha sacado la Junta de Andalucía un dinero directamente para los ganaderos, por el aumento de los costes de pienso y de cereal, en fin. Bien, que la verdad que el sector agrario este año 25, parte del 25 y el 26, pues por lo menos hasta ahora podemos decir que va como debe de ir, bien.
0: Así es. Bueno, pues también esta campaña ha estado marcada por ese tratado de Mercosur, ese mercado común del sur, que bueno, que ese proceso de integración comercial por estos países como Argentina, Brasil, Uruguay, Venezuela, Bolivia, Paraguay, algo que también os ha tenido un poco en jaque, Miguel, en esta campaña.
5: Sí, en enero tuvimos una manifestación en Granada, una gran manifestación de, ¿no?, Granada, en todas las provincias de Andalucía y en toda España, protestando por ese acuerdo. Y nosotros desde COA lo hemos dicho, lo decimos siempre, COA está siempre en contra de todos los acuerdos preferenciales con terceros países que firme la Unión Europea o firme España con cualquier tratado, porque sí, porque sabemos que eso va en contra de nuestros intereses y siempre va en detrimento de nuestras producciones. Eso está más que claro. Entonces COA, tanto COA Granada como COA a nivel nacional, está en contra de todos los acuerdos preferenciales que firme la Unión Europea, y ya sean en conjunto o sean bilaterales España con otros países. Y es verdad que Mercosur, bueno, dentro de rasgos generales, a nosotros aquí en la costa de Granada lo que sí nos va a afectar más va a ser los subtropicales, porque la verdad que son países donde producen mucho subtropical, sobre todo aguacate y mango, y eso sí nos va a afectar bastante negativamente. Y luego en otros cultivos, pues bueno, a lo mejor algo menos, porque nos dedicamos al sector de hortalizas, y la hortaliza va a ser algo menos, nos va a afectar algo menos, pero es verdad que hay productos en la provincia, como son los cereales, como son la carne, como son estos, que es verdad que los van a afectar, porque son países, pues bueno, grandes productores, con los costes mucho menos inferiores a los costes, los costes de producción inferiores, y luego las normativas que tienen sanitarias y fitosanitarias, pues muy distintas a las que tenemos en Europa. Y nosotros, pues hemos estado y estaremos siempre, pues bueno, muy alerta para que se cumpla lo que se ha firmado y que tengamos la misma regla del juego todos los consumidores y todos los productores de la Unión Europea con los productos que vienen de fuera, porque lo mismo nos pasa con Marruecos. Nosotros aquí en la provincia de Granada, sobre todo en la costa, pues lo que más nos afecta son los acuerdos con Marruecos, porque son nuestro competidor más cercano y son los productos que nosotros tenemos. De hecho, Marruecos está ya superando a España en las exportaciones a la Unión Europea en tomate, y eso sí nos preocupa, y ahí vamos a estar muy encima para que se cumplan los contingentes, para, aunque estemos totalmente en contra, pero bueno, es difícil que quitarlo, pero vamos a estar muy encima, pues exigiéndole a la Comisión Europea y al Gobierno de España, en su lo que le toque, pues que se exijan las mismas reglas del juego, que los contingentes no se superen nunca y que haya inspecciones para que cuando venga alguna alerta sanitaria, pues que no nos afecte. Y ahí estamos, eso, pues bueno, es la regla del juego que tienen a nivel europeo, y bueno, pues Mercosur, pues es un problema para la costa de Granada, a lo mejor algo menos, pero es verdad que en rasgos generales, pues al final un tratado más y es una competencia desleal que tenemos ahí. Y vamos a estar muy encima, y como he dicho antes, sobre todo los tropicales, que es lo que más nos va a afectar aquí en la costa, porque somos la única provincia, junto con Málaga, que tenemos subtropicales aquí en Europa, ¿no? Y eso sí lo va a afectar negativamente.
0: Un tratado que bueno, ya ha entrado en vigor de forma provisional el pasado 1 de mayo, así que pues habrá que estar muy atentos y sobre todo mirar mucho mejor esos etiquetados para saber de dónde vienen los productos que vamos a consumir. Eso es importantísimo, porque ante todo tenemos que darle prioridad pues a los productos nuestros de cercanía, Miguel, que en la economía de la costa tropical la mueve la agricultura, ¿eh?
5: Sí, eso, los consumidores tenemos un gran papel ahí, todos los consumidores, porque al final somos todos consumidores, y aquí en tu emisora lo decimos siempre, los consumidores tenemos un gran poder y tenemos que mirar por productos de cercanía, productos primero de nuestra comarca, de nuestra provincia y después de nuestra región, evidentemente, porque Andalucía tiene prácticamente todos los productos que hay que podamos consumir, tanto cárnicos como vegetales, todos los tenemos y de gran calidad, y eso es lo que tenemos que consumir, mirar las etiquetas, y cuando veamos un producto que es de otro país o tal, pues mirarlo, y en fin, sabemos que va a ser más barato, pero en fin, que allá pues nosotros tenemos que apostar por nuestro producto, nuestra economía, que al final, si el agricultor le va bien y nuestra comarca es agrícola y la principal motor económico es la agricultura, si le va bien al agricultor, le van a ver todo a la ciudadanía, todo en general, ¿no? Uh-huh. Y eso es importante. Y nosotros, como consumidores, pues tenemos ese poder de decidir qué compramos. Y mirar muy bien la etiqueta, y nosotros como organización, pues estamos pendientes de que la etiqueta no se falsifique, que no se ponga sobrepuesto el origen, en fin, como lo estamos haciendo hasta ahora, denunciando cada anomalía que pueda hacer, que es verdad que cada vez hay menos, porque las denuncias son muy constantes, pero el etiquetado, que realmente cuando un consumidor vea una etiqueta o un producto, que sepa realmente lo que está comprando. Claro. Y no le vayan a dar, como se suele decir, gato por libre, ¿no?
0: Así es.
5: Para que sea consciente de que si compra un producto de fuera, pues que lo sepa y ya es cada con sus consecuencias, pero que eso vamos a estar muy encima de eso, y que el consumidor, pues que compra productos de cercanía.
0: Claro que sí. Miguel, hablamos, ya para finalizar, hablamos a nivel de organización agraria. Hemos tenido, pues, este pasado mes de mayo también esas elecciones a nivel nacional dentro del sindicato agrario COAD. Y mira por dónde tenemos al frente del mismo a un almeriense, como es Andrés Góngora. Hay que destacar que tanto la provincia, bueno, prácticamente Andalucía es la despensa del resto de España y de Europa. Qué mejor que al frente de la organización pues haya un andaluz, y en este caso un almeriense.
5: Pues sí, la verdad que el compañero Andrés Góngora, pues estamos muy satisfechos por, bueno, lo hemos elegido entre todos a nivel nacional. Tuvimos el 21 y el 22 de mayo, tuvimos la Asamblea General en Madrid, Y bueno, es verdad que ha sido los 50 años que hacía la organización, o una organización reivindicativa desde que se fundó allí en la transición, o antes de la transición, en la clandestinidad. Y bueno, pues ha llegado una etapa que los tres o cuatro que llevaban tanto tiempo ya pues se han jubilado, y han dado un paso al lado y se ha incorporado nueva gente. Y en esos 50 años pues hemos tenido la suerte, me refiero, porque ha querido, y luego también bueno, la capacidad de nombrar a Andrés Góngora, pues un vecino de la provincia de Almería, un gran conocedor de nuestro sector, como es fruta y hortaliza, porque Almería es fruta y hortaliza, como he dicho, es la defensa de Europa. Y la verdad que muy satisfechos, creo que va a hacer un gran papel a nosotros como organización y como provincia. Aparte de ser amigo, de ser compañero, pues es un gran conocedor de nuestro sector, es responsable a nivel nacional, es decir, responsable de fruta y hortaliza a nivel nacional, hasta en Bruselas, en fin, que está muy bien preparado y una gran persona y una gran profesional, y creo que la organización y los agricultores en general y los ganaderos, pues hemos tenido, en fin, vamos a tener un muy gran representante, porque es una persona que sabe lo que hace y por lo menos nuestro sector va a estar muy influenciado en COAS, que siempre lo ha estado, pero ahora hay más, porque al ser secretario general ya nos encargaremos nosotros pues de tirar para nuestra, o sea, como se suele decir, ¿no? Arrimar el asco a nuestra sardina, ¿no? Y creo que va a ser una gran, hace un gran acierto nombrarlo como secretario general de la COA, ¿no? Y bueno, creo que está bien. A nivel de organización, pues estamos muy satisfechos, porque creo que es una persona responsable y gran conocedor de todos los problemas que tiene. Lleva muchísimos años, desde que tenía 17, 18 años, y la verdad que, bueno, pues a tirar para adelante otros 50 años, que la verdad que este año estamos hablando que está bien, pero los problemas no faltan. Y ahora venimos con la paz, también lo influye también algo la paz, aunque sea menos en la fruta y hortaliza, el tema de la OPFAS, en fin, ahí vamos a tener un trabajo, y quién mejor que él para defender nuestros intereses, ¿no?
0: Claro.
5: Como organización y como agricultores.
0: Desde luego que sí, que es almeriense y sabe perfectamente de lo que habla y de lo que sufren los agricultores que trabajan este tipo de hortalizas. Miguel Monferrer, gracias por haber estado con nosotros, que nos encanta que por una vez pues la campaña haya ido bien y deseamos que así sea pues para la próxima. Ya hablaremos en su momento. Gracias y feliz verano a todos nuestros agricultores. Que no paséis mucha calor, ¿eh? Que no paséis calor en estos días.
5: Bueno, ahora estamos intentando trabajar 3 o 4 horas por la mañana, por la tarde nada, y en fin, preparando, y hay que tener cuidado con el calor, que es importante también. Entonces, bueno, descansando y empezar la campaña dentro de un mes y medio otra vez, ¿sabes? Que esto no se para.
0: Esto
5: ya
0: no
5: hablaremos,
0: para.
5: A ver, este año sí se puede decir que ha estado bien. Y ya hablaremos luego en septiembre, octubre, noviembre, que ojalá sea como este año la campaña.
0: Ojalá así sea. Gracias, feliz verano.
5: Igualmente, muchas gracias a todos. Buenos días a todos.
0: Gracias a esos agricultores que trabaja en nuestra tierra. Gracias a ellos, tú tienes ese buen tomate en la mesa, ese pepino, ese calabacín, esa judía verde, ese melón, esa sandía, las cerezas, bueno, esos cereales. ¿Qué sería, verdad, nuestra sociedad sin el sector primario y el cuidado y el cariño con el que se trabaja aquí en nuestra costa tropical y en toda Andalucía?
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5: 12 del mediodía, 10 minutos. ¿Y tú qué haces a estas horas? ¿Cómo se nota, que más de uno ya comienza sus vacaciones? Intensidad de tráfico. Vamos a ver. Pues seguramente hoy a partir de las 3 de la tarde, un dispositivo que se va a mantener hasta el domingo 5 de julio con muchísimo tráfico en la A7, en la Nacional 340, en la A44. La DGT recomienda a aquellas personas que realicen desplazamientos durante estos días que efectúen sus salidas y sus regresos de forma escalonada y eviten, en la medida de lo posible, circular pues en las horas punta. Una operación especial de tráfico en la cual se paralizan las obras que se ejecutan en las carreteras de la provincia. Además, se restringe la circulación de camiones de gran tonelaje y portadores de mercancías peligrosas desde las 8 de la mañana de cada jornada hasta las 12 de la noche, por lo que solo podrán circular de madrugada. Sobre todo la Guardia Civil de Tráfico, ya desde hoy, intensifica su presencia en las principales vías de la costa tropical. Mucha precaución, ya sabes, cero alcohol, cero drogas, tanto en trayecto corto como largo. Y ojito con esa medicación que tomas, no sea que te produzca somnolencia. Ojo con las medicaciones, ¿eh? Ojo con sentarse a la mesa me voy a inflar a comer y luego me pongo con las manos al volante, que te va a dar sueño. Comidas ligeritas, tampoco es necesario que te tomes 4 cafés para ponerte de los nervios. Pero sí es verdad que es bueno que conduzcas espabilada, espabilado. O sea que con uno basta, ¿eh? Comida ligera, mucha hidratación y cada 2 horas paramos a estirar las piernas. ¿Y tu coche? ¿Lo has puesto a punto? ¿Te marchas de vacaciones? Y ese vehículo, antes de salir, debes de ponerlo a punto, ¿eh? Para luego no llevarte un susto en la carretera. Temas de interés te destacamos a estas horas del mediodía y miramos la programación de la pequeña gran pantalla de Telemotril. La noche de los martes, ya sabes, llega nuestra gente con nuestro compañero Alberto Feixas. Vamos a darle paso a ver dónde estará a estas horas nuestro querido Alberto Feixas, que esta noche llega a las 10 de la noche con ese programa en Telemotril con nuestra gente. Bienvenido. ¿Dónde andas, Alberto?
6: Hola, Sandra. ¿Qué tal? Sí, señor. Sí, martes. Martes y vaya solecito, ¿eh? Que tenemos ya, como siempre, aquí en nuestra costa, el verano que está a pleno, a pleno. Y basta que uno se mueva cualquier poquito durante la mañana o durante la tarde para empezar a sudar, para, bueno, pues toda esa humedad, ¿no?, que siempre tenemos aquí en nuestra costa tropical y que es característica nuestra, pues bueno, pues aflore, como no tiene que, vamos, como no tiene que ser de otra manera, porque al final, si no, no sería nuestro veranito. Bueno, pues yo te comentaba que precisamente no tenemos programa en sí de nuestra gente, porque vamos a tener un programa especial de los mejores momentos durante las próximas semanas. Vamos a ir recordando, bueno, pues todas esas entrevistas que hemos ido haciendo, tan curiosas, tan peculiares durante todo el año. Y hoy pues tendremos un especial, eso, ¿no?, de los mejores momentos a través de nuestra televisión. Y a partir de hoy, bueno, tú ya bien sabes que estoy metido en el mundo de los deportes, así que te puedo comentar cosas del mundo de los deportes, porque hay muchas cosas. Este fin de semana hemos tenido esa carrera solidaria organizada por la Policía Nacional de aquí de Motril, la Comisaría de Motril Torrenueva Costa, que organizaba una carrera pues sensacional, una carrera solidaria llamada Ruta 091, donde han participado pues más de 600 personas, 600 atletas que quisieron correr unos 5 kilómetros de recorrido por todo nuestro municipio, y también pues muchos chavalines, ¿no?, que tomaron la salida. Pero bueno, que lo de menos era un poco el tema deportivo, que por cierto ganó Benamar Yayal en masculino, y en femenino ganó Noelia Valenzuela. Pero bueno, ya digo, en el plato ganó Benamar Yayal en masculino y en femenino ganó Noelia Valenzuela.

0: En fin, que ya digo, la parte solidaria, fantástica. Pero durante el fin de semana también tuvimos más cosas. Tuvimos, por ejemplo, ese afamado torneo de ajedrez que llega ya a su 39 edición, el torneo Don Cactus, del Camping Don Cactus, que, bueno, como peculiaridad decirte una vez más, que son muchísimos, muchísimos los participantes, y por otro lado también uno de los premios, ¿no? Esa famosa, el Camping Don Cactus, era afamado en este torneo, sobre todo porque se hacía una partida debajo del mar, ¿no? O sea, dentro del agua, ¿no? Y era siempre, pues, muy, muy afamada, ¿no? Ya digo, tiene unos premios muy suculentos este torneo, y una vez más se ha celebrado, como siempre, en Carchuna. Por otro lado, también hemos tenido campeonato de atletismo por segunda semana consecutiva en el Polideportivo Emilio Hidalgo, ahí en la zona alta de Motril. En esta ocasión, en categoría sub-16, donde una vez más nuestros atletas se lo han pasado de miedo. Pero si hablamos de atletas, Sandra, te voy a decir el notición de esta semana, ¿eh? Por un lado, te voy a contar que Tamara Frías, nuestra nadadora del Real Club Náutico de Motril, se ha proclamado campeona de España. Campeona de España en categoría absoluta, es decir, la máxima. Uh-huh. Es decir, la de mayores, la de adultos, la de...
1: ¡Qué maravilla!
0: Que no es en categoría infantil y en juvenil. No. Campeona de España, la máxima campeona de España en los 50 metros mariposa. Y, perdón, en 50 metros de espalda, y lo ha hecho fantástico, porque, bueno, Tamara Frías, como siempre, nos ha dado muchísimo, muchísimo éxitos para nuestra natación, y ahora lo hace culminando con este gran éxito en este último campeonato indoor que se celebró el pasado fin de semana en las islas. Así que nada, muchísimas noticias dentro del mundo del deporte. Y también te contaría que el Club de Fútbol Motril ha presentado ya a su nuevo entrenador, a Raúl Barroso, para el proyecto para la próxima temporada, que va de la mano con Luis Puebla, que es el director deportivo, también una persona que viene de fuera, que llevan tiempo observando y trabajando, aunque sea en la sombra, para este nuevo Motril Club de Fútbol. Y ahora que ha empezado la temporada, por decirlo de alguna manera, para ellos, no para el equipo, pues están precisamente en eso, en la confección de una nueva plantilla, el tema de gente que se nos va, fichajes nuevos, etcétera, etcétera. Y ya, pues, se ha firmado, se ha renovado a unos cuantos jugadores, entre ellos, algunos de la plantilla anterior, como va a ser Carlos Camacho, pues podrá ser Carlitos, con el que se está hablando. También se ha firmado a un nuevo jugador, como es Javi Martínez, que viene de, bueno, un chaval nacido en Úbeda y que tiene una gran experiencia a pesar de una gran juventud, y también un chaval que a pesar de ser central, con tan solo 23 añitos, bueno, pues suele meter bastantes goles, porque unos 5, 6, 7 goles, no se espera que un defensa meta goles, pero bueno, al final siempre en los córner y tal, pues el chaval aporta también su dosis. En fin, que muchas cosas para el mundo del deporte. Precisamente esta mañana se ha presentado también una escuela deportiva de vóley playa. Hemos estado en el pabellón de deporte y se ha presentado, y fíjate que la va a dirigir también otro jugador que ha sido y es profesional, y de hecho nos acaba de anunciar, él es Víctor Méndez, que él va a dirigir esta escuela de verano de vóley playa, pues nos acaba de decir que ha sido convocado con la selección española absoluta, o sea, con la selección española para los Juegos del Mediterráneo, que empezarán a partir del mes de julio. Él va a estar durante todo este mes aquí, y a finales de mes pues se tendrá que ir, incluso perder los últimos días de esa escuela de verano para poder estar vistiendo la camiseta de la selección española. Muchísimas cosas dentro del mundo del deporte que te iremos contando, si quieres, de vez en cuando aquí en la radio, y por supuesto en la televisión. Nos pueden ir siguiendo prácticamente de forma diaria, para que vayan viendo todas las disciplinas deportivas, y que en verano, aquí también en Motril, hay mucho, mucho deporte. Un besazo, Sandra, que yo sigo aquí a pleno sol y nada, disfrutando lo que se puede de este ambientazo. Un beso, adiós.
1: Otro para ti, desde luego que sí, disfrutando de ese ambientazo y este calor que tenemos. Ay, ay, ay, protégete del sol, Alberto. Que te seguimos, claro que sí, en nuestra radio y, por supuesto, en la pequeña gran pantalla de Telemotril. En esta radio te lo contamos todo.
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1: Y con esa luz que ilumina nuestra vida, Antonio José nos acompaña.

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5: Así suena El Arrebato. Dame tu alegría. Quédate.

dándole otro toque, otro estilo, ¿verdad?, a sus grandes éxitos. Bueno, pues La Guardia desde Granada. Y para que nunca tengas miedo al rock and roll, lo mejor es disfrutarlo. Así suenan ellos.

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4: Bueno, mientras salga el sol... Siempre puede haber... Es lo que nos dice Paula Rojo. Claro que sí, siempre hay una esperanza.

¡Cómo nos gusta! Así suena ella, Paula Rojo, y así suena también Los del Río. Y es que lo que está para ti, así de claro.

más tropical que nunca, sin duda. Y con ese disco, México y amigos, Julio Iglesias rescata canciones como esta.

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Así suena, menudo dueto. Malú con Abel Pintos, 11.000. Todos, besos para ti. Fiesta en tu corazón. Es lo que sientes, ¿verdad? Y el amor. Ricky Furiati. Así nos hace bailar.

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0: Y como nos dice Paulina Rubio, no hay nada mejor que vivir el verano. El Ayuntamiento de Motril nos ofrece una edición fantástica, una nueva edición de la programación Alégrate el Verano, con más de un centenar de actividades para los meses de julio y agosto. Así lo ha explicado la alcaldesa de Motril, Luisa García Chamorro, quien ha destacado que hay iniciativas para todos los públicos, para todas las edades, para todos los gustos y además gratuitas.
1: Porque sabemos que, sin duda, que el verano se vive en la calle, se vive en nuestras plazas, se vive en nuestros barrios, se vive en nuestras playas, y en cada rinconcito de nuestro municipio se ha diseñado una programación ambiciosa, diversa y pensada para todo. Como ha recalcado el teniente alcalde de playa, más de 100 actividades llenarán de contenido, cultura, ocio y deporte el verano motrileño. Conciertos, cine de verano, actividades infantiles, propuestas culturales, deportes en las playas, talleres, eventos para jóvenes, actividades familiares y, por supuesto, el culmen será nuestras fiestas patronales.
2: El concejal de playas, José Peña, incidió en que este año habrá más actividades que en anteriores ediciones.
3: Un programa que vuelve con más actividades, más propuestas y más motivos para disfrutar de nuestra ciudad en los meses de la época estival. Nuestro objetivo con esta programación es muy claro: que Motril viva un verano lleno de actividades, convivencia y experiencia para todos. Queremos que nuestros vecinos disfruten de nuestra ciudad y quienes también nos visitan descubran una programación variada que haga de Motril un destino más atractivo aún.
2: Los amantes del deporte contarán con multitud de iniciativas.
3: Tendremos de lunes a jueves yoga y variantes en toda y cada una de nuestras playas. Empezaremos los lunes en Playa del Cable, los martes aquí junto frente al camping en Playa Poniente. Los miércoles se realizarán en Villastrida y también los jueves se realizarán en la zona de Playa Granada junto a los Moriscos. Tenemos que añadir también que el Aquallín también estará presente los viernes y los sábados a partir de las 12 de la mañana en Villastrida, los viernes y el sábado también en los Moriscos. Además, incorporaremos una jornada dedicada a los deportes náuticos.
2: Las actividades de ocio no podían faltar en esta programación.
3: Hemos preparado 4 grandes espectáculos infantiles, con cantajuegos, magia e hinchables totalmente gratuitos. Además, en 2 jornadas muy especiales atraeremos a Disney a nuestras playas con un gran colchón hinchable y personajes que podrán hacer disfrutar a los niños y también a los mayores. Como no podía ser de otra manera, volverán las fiestas del agua.
2: Habrá 2, una en Playa Granada y otra en Playa de Poniente, además de distintas actividades culturales.
3: Prácticamente cada semana podremos disfrutar de conciertos de estilos muy diversos, apostando además por el enorme talento que tenemos en nuestra ciudad. Artistas como Mayrina Aijón, el grupo de Siempre a Compás o la Escuela de Baile de Mercedes Martín serán algunos de los protagonistas de esta programación cultural. Y por supuesto, no podía faltar, el cine de verano volverá a nuestras playas y se realizarán todos los lunes en las playas de Motril. Una sesión será una semana en Playa Poniente y otra sesión se realizará en Playa Granada. Además, también se realizará cine de verano en el Parque de los Pueblos de América los jueves.
2: La alcaldesa de Motril, Luisa García Chamorro, incidió en la gran apuesta por esta programación para festejar distintos logros en los últimos meses.
1: Un año de consolidación, de reconocimiento y, por lo tanto, de resultado. La recuperación de la bandera azul en la playa de Poniente es sin duda uno de los grandes símbolos de ese trabajo bien hecho. Un reconocimiento que demuestra que el compromiso de esta ciudad con la calidad, la sostenibilidad, la seguridad y la excelencia de nuestras playas está dando resultados. Pero no es el único motivo para alegrarse. A ello se suma una inversión cercana a los 5 millones de euros que ha permitido seguir transformando y mejorando nuestro litoral como nunca antes en la historia de Motril. Como digo, se trata de una apuesta sin precedentes que ha reforzado nuestros servicios, que ha reforzado la accesibilidad, que ha reforzado la infraestructura y la calidad de un entorno único que hoy se encuentra más preparado que nunca para recibir a vecinos y a visitantes.
2: La máxima responsable municipal destacó que esta programación supone un valor añadido que hará que el verano sea inolvidable para motrileños y turistas.
1: Porque queremos que quien venga a Motril disfrute de mucho más que el sol y el mar. Es un verdadero valor añadido para nuestra ciudad, lógicamente nuestras playas, pero tenemos que darle un plus, y ese plus viene de la mano de todas y cada una de las actividades, porque queremos que quien nos visite viva una experiencia que conviva unas playas extraordinarias con una programación viva, dinámica y pensada para todos los públicos.
2: Para terminar, la alcaldesa hizo una invitación a participar en todas estas propuestas.
1: Seguimos avanzando, seguimos creciendo y seguimos construyendo el Motril que todos queremos. Estoy convencida de que este verano 2026 va a marcar un antes y un después. Así que solo me queda invitarle a participar y hacer vuestro cada uno de esos momentos inolvidables. Porque Motril, no cabe duda, que está preparada para el verano y está también preparada para alegrarte el verano.

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0: y hablamos de misterio. El Liceo Artístico de Motril ha acogido el primer encuentro de Café con Misterio, una nueva iniciativa organizada por la Asociación Motrileña Costa Insólita, que ha reunido a aficionados al mundo del misterio en torno a la conferencia Las Puertas del Más Allá. Una conferencia que estuvo a cargo del investigador y escritor Antonio Guerrero Solano. Queremos conocer más detalles.
1: Alberto Miguel Santiago, presidente de Costa Insólita, destacó que Antonio Guerrero Solano no es un desconocido para la ciudad, ya que ha participado en anteriores actividades organizadas en Motril.
2: Primer encuentro, primer ciclo de Café con Misterio y con un título llamado Puertas Más Allá. Contamos en Motril con un gran profesional, un gran investigador, escritor, como es Antonio Guerrero Solano. Tenemos la suerte de poder contar otra vez con él aquí en Motril y nos va a hablar de un tema bastante interesante que, como él solo sabe expresar, sobre el mundo de la psicofonía.
1: El investigador y escritor Antonio Guerrero Solano fue el encargado de conducir este encuentro, en el que ofreció una completa aproximación al fenómeno de las psicofonías y la transcomunicación instrumental.
3: La transinformación se trata de, mediante un método que yo, digamos, he creado, pues podemos coger informaciones de ese más allá. No hace falta ir a los sitios a grabar, ya, incluso ya a través de la misma voz, sea de una persona viva o ya difunta, podemos contactar con ese más allá.
1: El más allá está mucho más cerca de lo que creemos, aseguró Antonio Guerrero Solano durante su intervención, una idea sobre la que giró buena parte de su conferencia.
3: Y existen puertas, que son en este caso los instrumentos que nuestra tecnología nos permite tener, ¿no? El móvil, el ordenador, el televisor, teléfono, cualquiera de esos instrumentos tecnológicos permite a ese más allá comunicarse con nosotros.
1: El evento se desarrolló en un ambiente distendido, combinando el formato de conferencia con el de taller participativo. Los asistentes pudieron compartir un café mientras intercambiaban impresiones, planteaban preguntas al ponente y debatían sobre algunos de los fenómenos más enigmáticos relacionados con la comunicación con el más allá.

0: digas que ya estás preparando todo para irte a la playa. Pero claro, ahora que lo piensas, no te da tiempo llegarte a la biblioteca más cercana y coger un buen libro, ¿verdad? No te preocupes, que se pone en marcha. Un año más desde el área de educación, la actividad Biblioplayas. Su concejala, Maite Jiménez, nos lo cuenta.
1: Contamos como todos los años con dos puntos de lectura importantes, que uno está aquí en Playa de Poniente y el otro en Playa Granada. Contamos en cada uno de los de la Biblioplaya con aproximadamente 300 libros, 300 obras, divididas entre adulto, y infantil y juvenil. Como novedad, hay varias cositas que me gustaría resaltar. Lo primero es la identificación de la Biblioplaya en sí, donde tenemos y contamos con un logo que nos identifica con un libro y un sol, que es algo que identifica perfectamente a nuestras playas y la lectura, y la estantería. Este año tenemos una estantería con la marca corporativa de Motril, con todo su logo y su colorido, que nos hace que su capacidad permita tener aproximadamente 300 libros divididos. En una cara tenemos lo que es adulto y en la parte de atrás tendremos infantil. También es importante decir que este año contamos con un catálogo totalmente renovado y señalizado, donde todos los libros que tienen un simbolito en rojo son de adulto, subclasificado a la vez en narrativa o divulgación. El simbolito amarillo identifica la literatura juvenil y la literatura infantil, y el símbolo azul identifica todos los libros de divulgación.
2: La concejal destacó la apuesta del área de educación por incentivar la lectura en verano, al tiempo que explicó la mecánica de las biblioplayas.
1: Simplemente se pasan por la biblioplaya, que como ya he comentado, están una en Playa de Poniente y otra en Playa Granada. Hay un listado donde puedes mirar el libro que quieres ver, o directamente en tu estantería, en tu biblioteca, en tu repisa, y simplemente lo coges. Hay un listado donde tienes que apuntarte, donde pones tus datos, el libro que te lleva, el título que te lleva, la fecha que te lo lleva, y nada, lo puedes llevar a la playa, lo puedes llevar a casa, y luego cuando lo terminas puedes devolverlo.
2: Jiménez comentó algunos de los títulos que se pueden encontrar en estas biblioplayas.
1: Títulos tenemos de todo, tenemos desde clásicos, tenemos literatura refrescante, romántica, tenemos libros de literatura española, de Arturo Pérez Reverte, tenemos Megan Maxwell, tenemos Dan Brown, tenemos Ildefonso Falcone. Ahora mismo hay un catálogo de 300 libros en cada punto y en cada biblioplaya, por lo que el catálogo es realmente un catálogo bastante completo.
2: Se trata de una propuesta con muy buena aceptación.
1: De hecho, estábamos mirando las fichas de recepción y ahora mismo pues nos hemos llevado una sorpresa, porque hay un listado bastante importante para llevar 2 días. Así que bueno, eso es motivo de satisfacción, motivo de gratificación, y además pues nos indica que es algo que es demandado y que por supuesto nosotros estamos aquí pues para traer, si hacen falta más libros, pues traeremos más libros, no hay ningún problema, pero que ahora mismo es una necesidad que se ha resuelto y que además los que somos lectores sabemos que no hay nada mejor que un buen libro a pie de playa.
2: Para finalizar, el concejal animó a motrileños y visitantes a tener una mayor desconexión del mundo a través de la lectura en el paraíso de las playas motrileñas.
1: Animar a todo el mundo, a todos los ciudadanos, a todos los visitantes, a que se pasen por nuestros puntos de lectura, por nuestra biblioplaya, porque estoy segura de que encontrarán la lectura que necesitan para este verano, o el libro les encontrará a ellos, que muchas veces es mejor.

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1: En la recta final entramos ya. Alcanzamos los 29 grados. Hoy la máxima de 30 llegará en torno a las 3 de la tarde. Con esa brisa del noroeste que nos va a acompañar esta tarde, la próxima madrugada va a ser prácticamente igual que la de hoy. Mañana se espera un día como el de hoy, con máximas de 30 grados y la mínima, que se da justo al amanecer, 23 grados. Noches cálidas en la costa tropical y macrooperación contra el tráfico de armas en Granada y el Cinturón. Una macrooperación que ha estado a cargo de la Guardia Civil y Vigilancia Aduanera. Hay al menos 4 detenidos y diversas armas incautadas. Más cosas te contamos ya en la recta final de nuestro magazine Motril a toda costa. En la capital granadina se ha detenido a una mujer por tratar de clavar un cuchillo a un policía después de amenazar a su pareja. Y tienes que estar pendiente de la climatología, no te vayas a deshidratar. Ojito con los golpes de calor. ¿Saben ustedes que el cáncer se mantiene como la primera causa de muertes por delante de las enfermedades cardiovasculares? El pasado año se registraron en España 441.270 defunciones. Con las caídas accidentales, los ahogamientos y los suicidios como principales motivos no naturales. El cáncer se mantiene como la primera causa de muerte por delante de las enfermedades cardiovasculares en nuestro país. Proyecto Hombre Granada ha presentado su memoria anual, coincidiendo con el Día Mundial contra el Uso Indebido y el Tráfico Ilícito de Drogas. Proyecto Hombre hace balance. Un año más de su labor ininterrumpida en la provincia desde hace más de 25 años. En 2025, la cocaína, el alcohol y el cannabis siguen liderando las demandas de tratamiento en adultos, mientras que el 88% de los jóvenes atendidos ya muestra conductas de riesgo ligadas al mal uso de las tecnologías y de las redes sociales. En adultos, cocaína y alcohol a la cabeza. Hablamos también por parte de los jóvenes. El alcohol, el cannabis y la adicción a la telefonía es la problemática que ha vivido a lo largo de 2025 Proyecto Hombre. El análisis de la población a través del programa de prevención que llevan a cabo los 365 días al año. A punto estamos de alcanzar las 2 de la tarde. Y tú tienes planes, ¿verdad? Digo que si tienes planes, como que te marchas ya de vacaciones. Desearte lo mejor en estos días. Y recuerda, tienes que regresar y contarnos cómo te lo has pasado. Mucha precaución en la carretera. Atención con las manos al volante, espero hayas revisado tu vehículo antes de viajar. Da igual si es un trayecto de una hora como si es de 5. Paciencia en la carretera, se espera muchísimos vehículos en estos días. Es por ello que vamos a intentar acompañarte, vayas donde vayas. Despedimos nuestro magazine Motril a toda costa. Mañana más y lo haremos desde las 9 en punto. Saludos cordiales de Sandra Fernández. Mañana más y hasta las 2 de la tarde. Desde las 9 acompañándote para hacer la mañana más llevadera.

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1: España se ha ido a la mierda. El mundo entero se ha echado a perder.

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0: Canción sin duda que te trae muy buenos recuerdos, este I Know You Want Me de Calle 8 de hace unos 4 añitos, que además sonaba en todas las discos en verano. ¿Cómo se te ha quedado el cuerpo escuchando a Pastora Soler, eh? Vaya canción incluida en su álbum del 2010, que además dio la vuelta a España, pedaleando. El tema Every Day is a Winding Road de Sheryl, creo que además fue versionado por Prince y que aparecía unos años más tarde en el soundtrack de la película Erin Brockovich con los chicos de Sheryl Crow. Algo me gusta de ti de Wisin y Yandel, una canción que también se ha bailado un montón y que hemos rescatado hoy en 20x20. Y ese temazo de los Black Eyed Peas, el Just Can't Get It Now, incluido en su disco The Beginning, con esta banda de Los Ángeles liderada por Will.i.am. Aunque, desde luego, un momento estelar el que hemos vivido hoy en 20x20, rescatando en el Andén del Corazón una de nuestras primeras canciones hace casi 20 años. Salva Dávila y José Alfonso Lorca en su álbum de debut, Ciencias Naturales.
1: Y ahora llega esta canción llamada I Will Go With You con Te Partiró, un tema que se publicó en el año 1999 como uno de los sencillos más destacados de esta artista durante su etapa final de grandes éxitos internacionales en música dance. Te hablo de Donna Summer. Ya suena este tema popularizado por Andrea Bocelli con Te Partiró, I Will Go With You.

Este es el tema que marcaba el regreso de la cantante venezolana en 2026, con una letra que invita a detenerse y experimentar el amor sin presión. Se llama Rollitos de Papel. Es Evaluna Montaner. Yo.

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y fue en el año 2005 cuando esta artista de Upa Dance presentaba su álbum Carrusel y dentro de él grandes temas como este que recordábamos. Era Beatriz Luengo con Dime.

0: Es uno de los trabajos más importantes de la etapa final de este grupo español, El Sueño de Morfeo. Fue lanzado en 2012, se llama Buscamos Sonrisas, y en él encontrábamos este tema, Ojos de Cielo.
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3: Saludos, bienvenidos señores, ya estamos un día más con todos ustedes ofreciéndoles el tiempo de la información en la sintonía de Onda Sur Motril. Hablamos en la jornada de hoy sobre la cadena de Luna Hoteles, que va a invertir más de 25 millones de euros en su próximo hotel aquí en Motril y que contará con 150 habitaciones, zonas de ocio que también podrán usar los motrileños, además de un aparcamiento público de más de 200 plazas. Por otro lado, la Acción Social convoca la cuarta edición del certamen Arte Diverso, que continúa con el ámbito nacional. Estaremos con los colegios de nuestro municipio, ya que el Ayuntamiento saca a licitación la reforma integral de los baños de los colegios públicos de Los Álamos y Pablo Picasso por más de 206.000 euros. Estaremos con la Mancomunidad de Municipios, hablaremos de combustibles, de tráfico en vacaciones y de hurto, ya que la Guardia Civil ha puesto a disposición judicial a tres personas tras un hurto en un supermercado de Almuñécar. Además, página política, sociedad y cultura y otras cosas como el mundo del deporte hoy con la presentación de la Escuela de Verano de Voley Playa. Comenzamos. Decíamos que la cadena de Luna Hoteles va a invertir más de 25 millones de euros en su hotel de Motril y que contará con 150 habitaciones y zonas de ocio que también podrán usar los motrileños, además de un aparcamiento público de más de 200 plazas. Así lo ha explicado Javier Tausía, CEO de Luna Hoteles.
4: Está sobre 4.000 metros de parcela y construiremos unos 9.000 metros aproximadamente. Tendremos tres plantas bajo rasante donde se alojarán servicios internos del hotel y un parking, tanto para clientes del hotel como parking público para el ciudadano de Motril. Y cuatro plantas sobre rasante que alojarán nuestras 150 habitaciones.
5: Pero una de las joyas de la corona estará en la planta superior,
4: donde tendremos un espacio de restauración, de ocio, un chill out, que sobre todo se ha concebido teniendo mucho respeto por la vivienda ya existente para respetar la visibilidad del ciudadano de Motril actualmente, con un diseño respetando y que a su vez tendrá vistas a todo lo que es tanto la ciudad de Motril como nuestra costa tropical.
5: Tausía desgranó algunos de los servicios que tendrá el hotel.
4: En la planta principal tendremos también zona de restauración, con una zona jardinada de más de 1.000 metros cuadrados con una piscina exterior. Tendremos también zona wellness para ese turismo que busca una estancia con una experiencia mucho más relajante. Tendremos un espacio gastronómico, cómo no, con nuestro espacio gastrobar, el Rincón de Don Vicente, en homenaje a nuestro fundador de la compañía, y una zona infantil. Nosotros apostamos siempre por el turismo familiar y siempre tenemos un espacio dedicado a los más pequeños de la familia.
5: Aunque el proyecto tendrá una piedra angular.
4: Todo en sí gira en torno a un espacio abierto en el interior, donde habrá un atrio gigante que albergará vida dentro del hotel. A nosotros, más allá de las 150 habitaciones que acogerán al visitante que venga a Motril, nos gusta hacer hoteles abiertos a la ciudad, en este caso a los motrileños, y esperamos que sea un centro neurálgico de Motril donde se puedan celebrar todo tipo de reuniones corporativas, tenemos más de 1.500 metros cuadrados de salones también con vistas exteriores, eventos sociales, bodas, en fin, que el motrileño encuentre aquí un lugar donde poder celebrar, ¿no?, y recordar esos momentos que siempre quedan para el recuerdo.
5: El hotel se situará junto al Parque de los Pueblos de América. Sus obras comenzarán en 2027, aunque por el momento no hay fijada una fecha de apertura para el establecimiento.
4: Nuestra visión siempre es intentar cubrir todas las necesidades que pueda tener un viajero que venga a una localidad, en este caso como Motril. Con lo cual, como decía, tenemos espacios para reuniones, para el cliente corporativo que actualmente viene a Motril y muchas veces o bien busca otras localidades o vuelve a Granada a dormir incluso, que pueda hacer aquí sus reuniones, que pueda hacer su gastronomía y por supuesto pueda dormir, pero también la parte de ocio, ¿no? La familia para nosotros es un turismo muy importante dentro de nuestro enfoque, con lo cual también hay espacios para familias, pero también para ese viaje de más pareja, más de adultos. De hecho, el hotel en la primera planta tendrá una segunda piscina con uso exclusivo para determinadas habitaciones, para ese cliente un poco más de calidad que también busca un espacio un poco más tranquilo.
5: La concejala de promoción turística, María Ángeles Escámez, explicó que este establecimiento solucionará el problema de la falta de plazas hoteleras en la ciudad.
6: Actualmente contamos con tan solo 7 establecimientos hoteleros y 1.774 plazas. Una cifra pues muy reducida para la ciudad del tamaño de Motril. Supone dar respuesta a una demanda histórica, equilibrar la distribución de nuestra oferta hotelera, reforzar esa actividad económica del centro de la ciudad y seguir consolidándola pues como un modelo turístico que apuesta por la calidad.
5: Escámez incidió en que este establecimiento supondrá una importante creación de empleo y de riqueza en Motril.
6: Generará empleo, lo hemos estado hablando, durante su construcción y luego en su explotación. Dinamizará la economía y contribuirá a hacer de nuestra ciudad un destino cada vez más competitivo. La llegada de este nuevo hotel demuestra que las empresas creen en nuestra ciudad, creen en su futuro y creen en la capacidad de Motril para consolidarse como uno de los grandes destinos turístico de Andalucía.
5: La alcaldesa de Motril, Luisa García Chamorro, explicó que este proyecto, diseñado por el arquitecto Óscar de Luna, consejero delegado del grupo hotelero, está inspirado en los invernaderos motrileños.
7: Como pueden observar, con esas líneas blancas y esas curvas, ¿no?, que parece que dialogan con el propio paisaje de nuestro término municipal. Y además se ha cuidado hasta el último detalle. La última planta se retranquea y cubre a modo de boina para respetar las vistas al mar de los vecinos. Hoy celebramos que Motril está dando un paso adelante hacia un modelo de ciudad más abierta, más moderna y más atractiva para inversores y para aquellos que eligen esta ciudad como destino.
5: La alcaldesa incidió en que el ayuntamiento facilitará las cosas a las empresas que quieran invertir en Motril.
7: Alfombra roja a todo el que venga a invertir, aunque sea un euro en Motril. Motril necesita seguir creciendo, necesita seguir en expansión. Y no será el ayuntamiento el que ponga trabas administrativas o cualquier otro tipo de trabas para que los inversores inviertan en Motril, inviertan en futuro, inviertan en creación de puestos de trabajo, en definitiva, inviertan en riqueza.
3: Seguimos con más cosas. El Área de Acción Social ha convocado la cuarta edición del certamen Arte Diverso. La convocatoria vuelve a ser de ámbito nacional. Las personas y entidades interesadas podrán inscribirse desde mañana mismo hasta el 15 de julio.
5: Existen dos categorías, la de artista individual y los trabajos colectivos presentados por entidades que trabajen con personas discapacitadas o que en sus estatutos tengan recogido la mejora de la vida de este colectivo, aunque directamente no trabajen con él. Las obras individuales podrán presentarlas personas con un mínimo de un 33% de discapacidad y que no hayan ganado en las ediciones anteriores del certamen. Habrá 3 premios de 2.000 euros y otro para un artista local también de 2.000 euros. En el caso de las obras colectivas habrá un único premio de 2.000 euros. Los trabajos pueden presentarse del 5 al 9 de octubre dirigiéndolos al Área de Patrimonio Industrial del Azúcar. Los trabajos que pasen a la fase final de concurso se expondrán del 3 al 23 de diciembre en la nave del azúcar de la fábrica del Pilar. La concejala de Acción Social, Inmaculada Torres, explicó que además se ha elaborado un catálogo con las obras expuestas de la tercera edición, un documento editado gracias a la Diputación Provincial de Granada.
8: Certamen de Arte Diverso, una iniciativa que año tras año se ha consolidado como un referente en la promoción de la inclusión y la igualdad de oportunidades y en el reconocimiento del talento artístico de personas con discapacidad. Lo que comenzó como una experiencia del ámbito provincial ha ido creciendo hasta alcanzar una dimensión nacional, convirtiéndose en un espacio de encuentro entre el arte, la diversidad y el compromiso social. El arte es una poderosa herramienta para derribar barreras y construir una sociedad más justa y más igualitaria.
5: La concejala añadió que esta edición se han incrementado la dotación de los premios.
8: Este certamen nació para dar visibilidad al enorme potencial creativo de las personas con diversidad funcional, favorecer su participación plena en la vida cultural y sensibilizar a la ciudadanía sobre la riqueza que aporta la diversidad. Motril se convierte en 2026 nuevamente en el escenario de este importante acontecimiento cultural, con el cuarto certamen de arte diverso, que como ya sabéis se celebra con carácter bianual.
5: El área de patrimonio industrial del azúcar, en cierto modo, también está implicada en este certamen. Su concejala Magdalena Banqueri destacó que es una forma más de promocionar la fábrica del Pilar.
9: En este certamen, que al final pues es la expresión artística en todo su ámbito y en toda su diversidad, que es mejor que hacerlo en un entorno como es la fábrica, donde al final se establece un diálogo entre el artista y el ciudadano que va a disfrutar de ese talento y de esa creatividad. Así que simplemente agradecer, porque al final unimos fuerza entre todos para dar valor, para poner en valor el conjunto de la fábrica, el patrimonio industrial de Motril y sobre todo también para visibilizarlo.
5: Por su parte, la diputada de Bienestar Social, Elena Duque, destacó que este certamen se ha convertido en un espacio de encuentro y reflexión.
10: Cada edición de Arte Diverso nos recuerda esa verdad fundamental, que el arte es una de las formas más poderosas de expresión humana. A través de él compartimos esas emociones, esas experiencias, inquietudes y sueños. El arte no entiende de barreras, abre puertas, rompe prejuicios y nos ayuda a comprender que la diversidad no nos separa, sino que todo lo contrario nos enriquece como sociedad.
5: En el acto de presentación estuvo el ganador del tercer certamen, Juan Carlos Porras Funes, quien incidió en lo importante de este tipo de iniciativas.
11: Si las instituciones no convocan este tipo de concursos, los artistas tampoco tenemos que hacer. Así que mi agradecimiento a las instituciones, en este caso el Ayuntamiento de Motril, los miembros que han propuesto esa actividad, me alegra que se involucren para que los que nos dedicamos a esto pues podamos subsistir y poder expresarnos, darnos fuerza para poder continuar día a día, seguir haciendo lo que nos gusta.
5: Para finalizar, la delegada de Inclusión Social en funciones de la Junta de Andalucía en Granada, Matilde Ortiz, explicaba lo importante que es apostar por que las personas con diversidad funcional puedan desarrollar todas sus facultades.
12: Cuando hablamos de arte diverso, yo creo que no estamos hablando únicamente de pintura, de fotografía o de creación artística. Se habla de oportunidades, de participación y de una sociedad que entiende que el talento no conoce o no debe de conocer barreras. La cultura tiene una enorme capacidad para transformar la mirada de quienes observan y también para derribar prejuicios, sin duda alguna. El arte nos recuerda que cada persona tiene una forma única de expresar el mundo y que esa diversidad no solo merece respeto, sino también reconocimiento.
3: Dejamos ese arte diverso y nos quedamos ahora con el Ayuntamiento, que saca también la licitación de la reforma integral de los baños de los colegios públicos Los Álamos, de Motril y también Pablo Picasso, por más de 206.000 euros. Las empresas que estén interesadas podrán presentar sus ofertas hasta las 12 de la noche del 1 de julio en el perfil del contratante del consistorio, alojado en la plataforma de la contratación del Estado.
5: La compañía que gane el concurso tendrá un plazo máximo de 4 meses para realizar las obras en los 2 colegios, según el pliego de condiciones al que han accedido Telemotril y Onda Sur. Los trabajos consisten en la renovación de todos los baños existentes en los 2 centros educativos, con una nueva distribución para cumplir la normativa vigente, además de incluir un aseo individual para personas con movilidad reducida en la planta inferior de cada uno de los 2 colegios. En primer lugar, la empresa que ejecute los trabajos deberá demoler los sanitarios y el alicatado de las paredes, así como algunos de estos muros si fuera necesario para la nueva distribución y la solería del suelo. Una vez que se realicen esas labores, se ejecutará la nueva distribución con albañilería y cabinas sanitarias. Además, se colocarán azulejos nuevos en las paredes y en el suelo, así como sanitarios adaptados a las necesidades de cada uno de los 2 centros educativos. La compañía adjudicataria también deberá renovar toda la fontanería y la electricidad e iluminación, así como los equipamientos como espejos, portarrollos o dispensadores de jabón, entre otros elementos. Para terminar, también deberán construirse nuevos los falsos techos. Las 2 actuaciones se llevarán a cabo con cargo a los remanentes positivos de tesorería del presupuesto de 2025. La empresa ganadora podrá subcontratar parte de los trabajos.
3: Y también la Mancomunidad ha abierto el plazo para que los ayuntamientos de la costa tropical soliciten subvenciones destinadas a financiar proyectos de interés público durante el ejercicio del 26. Las solicitudes pueden presentarse hasta el 27 de julio.
13: El presidente de la Administración Comarcal, Rafael Caballero, ha explicado que el presupuesto para estas ayudas es de 15.000 euros en total, con cargo a fondos propios. El objetivo es respaldar iniciativas municipales que fomenten la actividad cultural, deportiva, social, festiva y turística en los municipios de la costa tropical. Estas ayudas se distribuyen en 5 líneas de subvención: cultura con una dotación de 3.000 euros, deportes con 4.000, festejos con 3.000 euros, acción social con otros 3.000 y turismo con 2.000 euros. La subvención podrá cubrir hasta el 75% del coste de cada proyecto. Cada ayuntamiento solo podrá presentar una solicitud. Los proyectos serán valorados en régimen de concurrencia competitiva, atendiendo, entre otros criterios, al número de actividades previstas, su repercusión social, el colectivo destinatario, el presupuesto presentado y el plan de comunicación diseñado para su difusión. Para concluir, Rafael Caballero ha animado a todos los municipios a presentar sus propuestas y ha destacado que estas subvenciones reflejan la voluntad de la Mancomunidad de colaborar estrechamente con los ayuntamientos y contribuir a que puedan desarrollar iniciativas que beneficien directamente a la ciudadanía y sigan fortaleciendo el conjunto de la costa tropical.
3: 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El Gobierno ha renovado las medidas para hacer frente a las consecuencias de la guerra en Irán, con la prórroga de algunas y la eliminación de otra parte. Entre las medidas que desaparecen desde hoy está la reducción del IVA de los combustibles, que volverá a situarse en el 21%, aunque la modifica por una ayuda directa en el surtidor de 15 céntimos por litro, que irá reduciéndose a lo largo del verano.
13: Así, la reducción será de 15 céntimos por litro en julio, de 10 céntimos en agosto y de 5 céntimos en septiembre. Según Asescom, esto se produce en un contexto económico complicado para los consumidores que aún no han visto la recuperación total en el precio de los carburantes, aunque haya bajado algo. La Asociación Española de Consumidores ha denunciado que cada vez es más complicado para los españoles llegar a fin de mes por los precios elevados de la vivienda o de la cesta de la compra. Por todo ello, la entidad considera necesaria una rebaja de esta carga impositiva en tanto que la situación no mejore desde un punto de vista de la inflación para los consumidores.
3: Continuamos con más cosas. Precisamente Tráfico va a poner en marcha la primera operación salida de vacaciones de verano en la A7, en la 340 y en la A44. Este operativo se mantendrá hasta el domingo 5 de julio. En él se integrarán drones que controlarán la velocidad y las conductas incívicas de los conductores. También habrá controles itinerantes de velocidad, alcohol y drogas.
13: La Dirección General de Tráfico recomienda a aquellas personas que realicen desplazamientos durante estos días que efectúen sus salidas y regresos de forma escalonada y eviten, en la medida de lo posible, circular mañana, el viernes 3 de julio por la tarde y el domingo 5 igualmente por la tarde. Durante los días que dura esta operación especial de tráfico se paralizarán las obras que se ejecuten en estas carreteras y además se restringirá la circulación de camiones de gran tonelaje y portadores de mercancías peligrosas desde las 8 de la mañana de mañana de cada jornada a las 12 de la noche, por lo que solo podrá circular de madrugada. Sobre todo desde mañana, la Guardia Civil de Tráfico intensificará su presencia en las principales vías de la costa tropical, así como los controles para garantizar una mayor seguridad. El sábado 4 y el domingo 5 por la mañana, Tráfico habilitará un carril adicional en la autovía A44 en sentido Granada-Motril, mientras que en las tardes de esos dos días el carril adicional se abrirá en sentido Motril-Granada. La DGT pide la máxima precaución ante el notable incremento de los desplazamientos que se producirá y que no se consuman drogas ni alcohol si se va a coger el coche tanto en largos como en cortos recorridos.
3: Recordamos igualmente que la Guardia Civil ha puesto a disposición judicial a tres personas de entre 36 y 58 años de edad como presuntos autores de un delito de hurto tras ser sorprendidos con el monedero de una mujer en su poder al salir de un supermercado de Almuñécar.
13: La mañana del domingo 21 de junio, un guardia civil franco de servicio que circulaba por la zona de los supermercados exitanos se percató de un turismo ocupado por tres personas cuya actitud le resultó sospechosa. El vehículo estacionó y dos de sus ocupantes salieron por separado para acceder a un supermercado, por lo que la agente solicitó información sobre la matrícula y apoyo de otros componentes de la Guardia Civil de Almuñécar. Dentro del establecimiento, el agente observó cómo los dos individuos recorrían los pasillos de manera desordenada, cogiendo productos mientras se acercaban a personas de edad avanzada. Transcurridos unos minutos, abandonaron el lugar de forma escalonada y por separado para acceder acto seguido a un segundo supermercado, comportándose de igual forma. Al salir del segundo comercio, los dos varones se dirigieron al vehículo en el que les esperaba el conductor dispuesto para abandonar el lugar. De inmediato, en una intervención conjunta de la patrulla uniformada, otro componente del área de investigación y el agente franco de servicio, se procedió a su identificación y comprobaron que llevaban el monedero de una víctima a quien los dos efectivos se lo devolvieron.
3: Abrimos página política con Izquierda Unida, que ha denunciado la falta de diálogo del ayuntamiento tras la instalación de los bolardos en la calle Plaza de los Agustinos, junto al mercado municipal. Según la portavoz de la agrupación Inmaculada Omiste, los comerciantes del mercado y de los puestos de flores se encontraron esta mañana por sorpresa con esos elementos colocados en la vía. La coalición considera que esta medida dificulta las labores de carga y descarga imprescindibles para el desarrollo de la actividad comercial de la zona.
14: Si bien es cierto que en esta zona se hace muy complicado el día a día para los comerciantes, porque es que es una zona donde no hay espacio ni para dejar el coche en doble fila para descargar el producto. No hay zona de carga y descarga. En la otra parte del mercado de San Agustín descarga el pescado y en esta zona no van a poder descargar ni las flores, ni la carne, ni nada. Pero es que han cortado totalmente el paso. Y lo que es peor, sin previo aviso a los comerciantes, sin negociarlo con ellos, sin darle una explicación, es que han cerrado totalmente el paso.
3: Izquierda Unida ha reclamado al ayuntamiento que dialogue con los comerciantes antes de adoptar medidas que afecten a su actividad y pide buscar soluciones consensuadas que garanticen el normal funcionamiento del mercado municipal.
14: Queremos que sea peatonal, pero tiene que tener en cuenta a los comerciantes de la zona. Previamente yo... Entendemos que previamente lo que tenían que haber hecho es sentarse con ellos, explicarles las causas y los motivos, porque nadie lo sabe, simplemente han llegado a las 8 de la mañana y han puesto los bolardos para impedir el paso alrededor de todo el mercado de San Agustín. Debería de habérselo explicado cuanto menos a los comerciantes.
3: María Dolores Santaella, responsable del puesto de flores situado junto al mercado, se ha visto sorprendida esta mañana por la instalación de estos bolardos, una medida que, según ella, explica, afecta a su negocio.
15: No han comentado nada, solo han venido y nos han cerrado, porque dice que estropeamos, que es peatonal y estropea esto. Hombre, porque tenemos que cargar y descargar esto los días. Y no hay carga ni descarga, donde va, eso estaba antes, bueno, y hay que ir para el mercado, que también... Vienen los coches de la carne, se ponen ahí, descargan, se van, que ahí nunca está ahí nadie aparcado, vienen, descargan, se van.
3: Y seguimos con más cosas, sintonía de Onda Sur Motril, 107.7. El Patio de los Ingenios de Motril será el escenario del primer Festival Nacional de Literatura LGTBIQA+, Tropi Queer, que se va a celebrar concretamente del 8 al 11 de julio. El encuentro reunirá escritores y escritoras de distintos puntos de España en torno a la literatura, la diversidad y la cultura, con un programa que incluirá presentaciones y encuentros con autores.
13: La iniciativa organizada por el Aula de Pensamiento Francisco Javier de Burgos pretende convertir a Motril en un referente nacional de la literatura LGTBIQA+, principal objetivo con el que nace Tropiquer, un festival que durante 4 días reunirá a autores y autoras de diferentes comunidades autónomas para compartir sus obras y reflexionar sobre la diversidad a través de la literatura. El presidente del Aula de Pensamiento, Gerardo Martín, explica cómo surge la iniciativa.
16: Pues mira, para Motril yo creo que va a significar muchísimo, desde muchos puntos de vista. Primero desde el punto de vista social, convertirse en punta de lanza en un género literario que está por descubrir, que por eso también lo hacemos, porque hay grandísimos autores y grandísimas historias que descubrir detrás de la literatura LGTBI. Aparte, como digo, del revulsivo social y cultural que va a significar, también hay que contemplar desde el punto de vista turístico, porque va a haber personas que vienen de fuera. De hecho, de los protagonistas, casi todos vienen de fuera.
13: Durante 4 días, el Patio de los Ingenios se convertirá en un espacio para la literatura y la diversidad. Martín nos adelanta algunas de las propuestas que vamos a poder encontrar.
16: Pues grandes escritores, grandes escritoras, desde autores locales como Juanjo Cuenca a autoras, en este caso consagradas, como Carla Frives, Juan Carlos Frives, que ya viene a Motril como Carla, no como Juan Carlos, y ahora mismo es una de las voces poéticas más autorizadas de España. Durante esos días vamos a tener la posibilidad de que Motril sea un referente para otras zonas geográficas de España, porque viene gente de Granada, de Málaga, de Almería, de Murcia, de Canarias, de Tenerife.
13: La programación arrancará el miércoles 8 de julio con el acto inaugural en el que participarán el escritor motrileño Juanjo Cuenca y el granadino Fex Maldonado. La primera jornada incluirá además la presentación de la revistica. El jueves será el turno de la escritora Sara Martínez, llegada desde Cartagena, y de Nuria Ortega Riva, procedente de Almería. La tercera jornada, el viernes, reunirá a 4 autores de distintos puntos del país: el malagueño Manuel Fernández de la Vega, Antonio Martín Piñero, de Tenerife, Acerina Cruz Suárez, de Gran Canaria, y la granadina Carla Freibe. Las actividades de estas 3 primeras jornadas se desarrollarán en horario de tarde, mientras que el sábado 11 de julio el festival pondrá el broche final con una mesa redonda matinal y el acto de clausura. Gerardo Martín confía en que Tropiquer se consolide como el festival de referencia de la literatura LGTBIQA+, en Andalucía.
16: Lo que queremos también es que, aparte de ser el festival de literatura LGTBI de Motril y de la costa tropical de Granada, sea el festival de referencia de Andalucía. Va a ser el primero y por eso también le auguramos un gran futuro. De hecho, ya estamos trabajando en la próxima edición y con muchísimas ganas, y aún todavía no hemos desarrollado la primera.
13: Desde la Asociación Motril Diverso, AMODI, colaboradora del festival, su presidente, Abraham Ortega, ha destacado la importancia de que Motril acoja un encuentro de estas características.
17: Vamos, es una maravilla. De hecho, creo que ha sido un encuentro que nosotros teníamos claro que en la red asociativa que existe en Motril queríamos tener esas conexiones, ¿no?, con toda la red. Al final, un poco se trata de eso, ¿no?, de generar sinergia y que al final todos aportemos lo que podamos, ¿no?, en cada uno de nuestros ámbitos.
13: Ortega detalla el papel que desempeñará AMODI dentro de la programación de Tropiquer.
17: Pues nosotros vamos a estar un poco poniendo un poco de visibilidad al tema del colectivo, ¿no?, de todas las personas que quieran participar y que quieran venir aquí. Vamos a estar gestionando un poco la gente que va a participar de alguna manera o que va a asistir al festival. También hemos aportado alguna de las ideas, ¿no?, de una de las personas que van a venir, algunos de los autores, porque pensábamos que era importante que, aparte de visibilizar, porque al final esto se trata, la cultura es quizá uno de los medios más importantes que tenemos a la hora de visibilizar el colectivo, ¿no?, y de tener referentes.
13: El cartel del festival lleva la firma del artista motrileño José María Bea, que explica el significado de la obra creada para esta primera edición.
18: Entonces, el LGTBI, la gente que lo vive en persona, sufre muchísimo el perjuicio que tienes en tu familia, en tu entorno, el tener que hacerle frente día a día a esa diferencia, es lo que he querido plasmar en esta obra. Evidentemente he puesto una persona encogida, como intentando protegerse a sí mismo, Creo que la burbuja es el espacio vital que tenemos que tener cada ser humano y el derecho que tenemos cada uno de ser independiente y ser libre. Y si te das cuenta, está rodeado de burbujas que están perfectamente intactas porque entran dentro de lo que está supuestamente establecido y ellos no tienen que demostrar nada ni decir nada. Sin embargo, hay personas que por su diferencia, bien sea por un motivo o sea por otro, era el punto de mira de la crítica, del perjuicio y las espinas que tienen clavadas en su piel son pues eso mismo, las etiquetas que intenta colgarte la gente sin tener en cuenta un poco lo que es, lo que sufre, lo que puede llegar a sufrir esa persona, ¿no? Invadiendo su espacio vital y fracturando lo que es su burbuja, lo que es su espacio, intentando invadir en su interior.
13: La obra Imagen del Festival destaca por su composición y ejecución. El artista nos habla de la técnica utilizada.
18: En esta obra en concreto he utilizado la técnica japonesa Kintsugi, que es la cuando algo se rompe, se arregla, pero se arregla con oro, para no olvidar nunca que fue dañado, pero sin embargo darle mucho más valor que el que tenía anteriormente. Pues eso es lo que he intentado mostrar en esta obra, que aunque por mucho que intenten dañar la imagen o dañar a la persona, eso lo hace más fuerte y creo que, como el ave fénix, salen reforzados, ¿no?
13: Este primer festival cuenta con el patrocinio del Área de Participación Ciudadana del Ayuntamiento de Motril, la Autoridad Portuaria y la Mancomunidad de Municipios de la Costa Tropical, además de la colaboración de otras entidades que han respaldado el nacimiento de este nuevo encuentro cultural. El presidente del Aula de Pensamiento concluye invitando a la ciudadanía a participar en esta primera edición de Tropicare.
16: Invitar a todo el mundo, sea o no del colectivo, porque al fin y al cabo es literatura. Cuando uno escucha, cuando uno lee un libro, a lo mejor no sabe a lo que se va a encontrar, no sabe a lo que se va a enfrentar en esa trama, cualquiera que fuere, pero y detrás hay un autor, una autora de la que no sabemos su vida y por tanto nos acercamos a libros sin prejuicios. Entonces hay que acercarse, hay que venir y no tener esos prejuicios, como digo, para descubrir una gran literatura, descubrir grandes autores, grandes autoras, en definitiva grandes personas.
3: Nos vamos ahora con la Escuela de Baile de las Angustias, que ha cerrado su curso con una gala en el Teatro Calderón a beneficio de la Asociación Española contra el Cáncer. Su presidenta Pilar García Burrell agradecía este gesto.
19: Desde la asociación lo único que es agradecer a todos que estéis aquí colaborando con esta causa, porque la verdad que esto sigue avanzando, la enfermedad sigue para adelante y hay una pare, pero bueno, a base de investigación, que es lo que nosotros apoyamos más desde la asociación y sobre todo al paciente y familiares de oncológicos, pues agradecer a la Academia de Baile de la Angustia, a Mari Carmen y la madrina, como no, y a todos vosotros porque estáis colaborando, al ayuntamiento por dejarnos este espacio y a ella, el presentador, y a todos los que estáis aquí.
13: Los presentes disfrutaron de una puesta en escena muy variada en la que participaron todas las alumnas de la Escuela de Baile.

0: Continuamos con la joven orquesta Ciudad de Motril, que puso el broche de oro a la segunda temporada con un concierto que llenó por completo el Teatro Calderón de la Barca bajo la dirección de Alberto Mancera. La formación ofrecía un recorrido por algunas de las bandas sonoras más emblemáticas del cine y los videojuegos. El recital reunía obras de compositores como John Williams, Ennio Morricone, Howard Shore, Joe Hisaishi o Klaus Badelt, con piezas pertenecientes a Superman, La Misión, El Señor de los Anillos, La Pantera Rosa o Piratas del Caribe, entre otras. El público respondió con continuas ovaciones durante toda la actuación y reclamó un bis al finalizar el concierto, obligando a la orquesta a regresar al escenario para interpretar de nuevo la emotiva banda sonora de La Misión. Antes del inicio del recital, el presidente de la Asociación Cultural de la Joven Orquesta Ciudad de Motril, Jorge Mora, agradecía el compromiso de los jóvenes músicos, de sus familias y de las instituciones colaboradoras, además de animar a nuevos alumnos y empresas a sumarse a un proyecto que continúa consolidándose como uno de los referentes musicales de la costa tropical. No nos queda mucho tiempo, nos vamos por tanto ya con el pronóstico meteorológico para las próximas horas.
1: La Agencia Estatal de Meteorología pronostica para las próximas horas en Motril cielo despejado. Las temperaturas subirán levemente, así en Motril la mínima será de 23 grados y la máxima de 31. Habrá viento flojo variable. En las playas motrileñas el viento será flojo y el oleaje débil. La temperatura máxima será de 29 grados, mientras que la del agua bajará hasta los 25 grados. El índice de rayos ultravioleta volverá a situarse en 10, por lo que se debe extremar la precaución y no tomar el sol en las horas centrales del día. En la mar habrá viento variable de fuerza 1 a 3, predominando la componente sur por el día, rizada a marejadilla, y no se descarta algún aguacero por la noche.
0: Y después de conocer las inclemencias del tiempo, nos vamos con el mundo del deporte. Una pausa, enseguida se lo contamos.
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0: En el tiempo del deporte, en el día de hoy, nos centramos en primera instancia en el mundo del vóley playa. Se ha presentado la escuela de vóley de este verano 2026, que va a estar dirigida por el afamado jugador motrileño Víctor Méndez, que estará, sobre todo, dirigiendo esta gran escuela, con 50 participantes, dividido en grupos de 8. Se lo contamos enseguida. En la mañana de este martes se presentaba en las instalaciones del Pabellón Municipal de Deportes la nueva Escuela de Verano de Vóley Playa 2026, organizada por el Club Independiente Voleibol Motril, conjuntamente con el Área de Deportes. Se retoma así esta iniciativa tras la gran remodelación de las pistas de vóley playa en la playa motrileña. Una organización dirigida una vez más por Rafael Lara, que conjuntamente con el gran jugador de voleibol, Víctor Víctor Méndez estarán disfrutando de este gran evento deportivo bajo la tutela, bajo la dirección de este último jugador. Concretamente, un hombre que se ha criado y creado en la categoría base del voleibol motrileño y que actualmente es un gran profesional. De hecho, hoy hemos conocido que Víctor Méndez estará vistiendo la camiseta de la selección española en la última semana de julio, cuando acuda al Campeonato Nacional en los Juegos del Mediterráneo que se celebran en Cádiz. Como decimos, un gran evento deportivo que contará con 50 participantes para esta escuela de verano que se irán distribuyendo a lo largo de la semana en diferentes horarios y diferentes categorías. Todas las plazas están ya prácticamente agotadas y Rafael Lara, como director técnico también de este evento, así nos lo contaba.
8: Bueno, buenos días. Estamos aquí presentando la Escuela de Voli Playa, una actividad del Club Independiente de Voleibol Motril con la colaboración del Área de Deportes del Ayuntamiento y la Concejalía de Playa. La Escuela de Voli Playa es una actividad que llevamos organizando un par de años. Lo que pasa es que el año pasado tuvimos que cancelarla por el tema de la obra de la pista de playa, y una vez que ya han hecho las nuevas y la verdad que ahora mismo están bastante bien, pues el club ha vuelto a ofrecer esta actividad para el mes de julio, y la verdad que tenemos la suerte de que esa actividad la va a llevar Víctor Méndez como monitor, ¿vale? Habló, contactó con nosotros y se ofreció a estar este mes de julio, aunque estaba de vacaciones, entre comillas, aquí en Motril, y para nosotros es un orgullo y una satisfacción tener una persona que ha estado en la categoría base del club y que luego su proyección a nivel de profesional de voleibol ha sido magnífica y está siendo magnífica. Ahora él lo comentará. Entonces, bueno, la actividad va a ser del mes de julio, de lunes a viernes, con distintas categorías, desde el Levín mixto hasta juvenil senior femenino, juvenil masculino. Y lo que se trata un poco es con la sabiduría de una persona que tiene mucha experiencia en competiciones bastante importantes y que él también tenía ganas de aportarnos sus conocimientos a voliplayeros, pues bueno, se trataba un poco de que los chavales, que son mayoritariamente del club, porque eran plazas muy limitadas, el voliplay es un deporte donde los grupos tienen que ser muy reducidos, porque como sabéis se juega por pareja. Pues bueno, él insistió mucho en que el grupo era muy reducido y en cero coma las plazas se llenaron, sobre todo de gente del club, unas 50 personas apuntadas, porque no da para más la escuela ni los grupos. Entonces, bueno, pues la idea que ahora la explicará Víctor, supongo, la extenderá, eso, que aplicar un poco el conocimiento que él tiene a una base de voliplaya que tienen algunos niños un poquito básica, aunque por ejemplo, los infantiles, después de un mes entrenando, se han quedado campeones de Granada de voliplaya y los cadetes se han quedado en tercera posición, que no está nada mal. Pues bueno, pues eso va a hacer que con los entrenamientos de esta semana, que este fin de semana se van al Campeonato de Andalucía, al Cadeva Cádiz, pues bueno, pues este Víctor va a estar con ellos y les va a enseñar los últimos detalles tácticos que pueda aportarnos para que los chavales vayan en buenas condiciones para aprender.
0: Por su parte, como decía también Rafael Lara, la gran experiencia de este jugador motrileño que actuará como monitor y entrenador de esta escuela deportiva será todo un grado. El propio jugador así nos lo cuenta.
9: Nada, para mí también es un placer estar aquí, anunciar por primera vez para mí lo que sería una escuela de verano de voliplaya y hacerlo en mi pueblo, en el club en el que me formé desde los 8 hasta más o menos los 14 o 15 años. Bueno, me pone muy contento. Además también siempre, bueno, he estado siguiendo un poco tanto las redes del club, también sigo las redes del ayuntamiento de aquí de Motril y bueno, aprovechando las nuevas instalaciones de Voli Playa, pues bueno, me puse en contacto con Lara y bueno, llegamos muy rápido a un acuerdo, porque Yo creo que el voleibol playa, en general el voleibol es un deporte que aquí en Motril siempre, históricamente, ha funcionado. Hemos salido jugadores a lo largo de los años y bueno, el voleibol playa creo que es algo que acompaña al voleibol de pista. Son dos cosas que son muy, muy... que se entienden bien, le funcionan bien a los chavales el hacer voleibol playa en verano, porque pueden coger más coordinación, pueden coger mucho más ritmo a la hora de luego también de empezar la pista. Entonces, bueno, por mi parte, muy, muy contento, y luego también he visto que ha tenido buen recibimiento, la verdad que también me alegra. Y por esa parte, nada, este verano pasado justamente me saqué el título de entrenador de voleibol playa, así que también me hace especial ilusión la oportunidad de poder ir a un Cadeva, ya que como jugador ya en mi momento ya me pasó poder ir como entrenador, pues bueno, es algo que también me hace especial ilusión. Y bueno, quiero ver qué tal, cómo están los chavales en esta semanita que tenemos antes de ir para allá, que no sé si en Cádiz, y nada, por esa parte muy contento. Lo que luego decía Lara, en principio iba a estar con la escuela todo el mes de julio. Lo que pasa es que recibí una llamada ayer del segundo seleccionador nacional para unirme a la convocatoria para jugar los Juegos del Mediterráneo, y la convocatoria empieza el 26 de julio en Madrid. Entonces, bueno, se lo comenté a Lara. Es una cosa que, claro, creo que a todo jugador, a todo deportista, el recibir una llamada de la selección nacional siempre es un motivo de alegría, de felicidad. Y entonces, bueno, le comenté que sí, que eso de incorporarme definitivamente, perdería la última semana, no podría asistir la última semana a la escuela. Y bueno, ya digamos que me hace el favor y iba él esa semana con los niños para que reciban lo que es el entrenamiento que no voy a poder darle. Con los niños para que reciban lo que es el entrenamiento que no voy a poder dar.

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1: Felicitar a Víctor Méndez, la verdad que es un honor que esté aquí con nosotros y sobre todo felicitarlo por el pedazo de temporada que han hecho en su club Melilla. Este año se va de la Liga Española, se va a la Liga Alemana y la verdad que para nosotros los motrileños tener un jugador de Motril jugando en ligas de ese nivel es todo un honor y bueno, ya con la noticia que nos ha dado de que probablemente se vaya a la selección española, la verdad que es todo un honor que un motrileño pues esté en lo más alto del voleibol nacional. Y nada, siguiendo con de lo que venimos a hablar, que es esta escuela de verano de voli playa, pues nada, la verdad que encantado de poder por fin volver a tener unas instalaciones medianamente decentes para la práctica del voli playa. Adelantar que el año que viene tendremos otras instalaciones nuevas, mucho más diáfanas, mucho más creadas para la competición del voli playa, es decir, que se van a hacer justo al lado de los moriscos, donde están las que hay actualmente, pero ya se va a hacer una parcela diáfana como para poder hacer diferentes deportes de playa, tanto fútbol playa, voli playa, balonmano playa, rugby playa, todo lo que se nos pase por la cabeza. Y nada, la verdad es que están teniendo una aceptación muy grande estas instalaciones nuevas. Ya teníamos ganas, los que nos gusta el voleibol y los que nos gusta el voli playa, de poder tener esa arena blanca, esa arena suave para poder disfrutar de este deporte al 100%. Y nada, y el hecho de que niños y niñas de Motril puedan disfrutar de un crack como es Víctor junto con Lara, que lleva tantísimos años en el mundo del voli playa y el voleibol, pues nosotros como área de deporte intentando dar todas esas facilidades para que el voli playa vuelva a tener el nivel que tenía antaño. Hemos tenido grandísimos jugadores de voli playa, tenemos una cantera de voleibol que vuelve a tener los números que tenía anteriormente. Y nada, agradecer sobre todo a Lara el trabajo que hace con nuestra escuela, tanto municipal como la del club independiente, y nada, deseando pasarme por la playa a ver el trabajo que hace Víctor allí en estas instalaciones, y seguramente que hará un trabajo en el que esos niños pues cogerán muchísima información, muchísimos recursos para que el voliplaya pues sea y vuelva a ser lo que ha sido aquí en Motril durante muchos años. Muchas gracias.
0: Un evento que tendrá lugar durante todo este mes de julio.
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1: Y ha sido el Bustamante quien nos regalaba una de sus interpretaciones más profundas y sentidas. Lo ha hecho con este tema, se llama Sé.
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0: Con una atmósfera relajada, llegaba a ella Hilary Duff, que nos regalaba este sencillo incluido en su álbum Luck or Something. Escuchábamos Weather for Tennis, clima para el tenis, Hilary Duff.
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Esta canción es mucho más que una simple canción, es un auténtico ejercicio de memoria emocional donde el peso de los recuerdos viaja de un lado a otro. Es una de las piezas más especiales del disco Y Ahora Qué Más, de Alejandro Sanz, que nos traía junto a Elena Rose. Se llama Rimowa.

Con una combinación de percusión y cuerdas que envuelven su emotiva letra, Malú nos presentaba esta balada que transmite un profundo mensaje de amor y conexión. Escuchábamos juntos, aquí,

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y era Craig David quien nos visitaba ahora, además con una canción del pasado, esta que acabamos de recordar contigo y que presentaba con el nombre de Unbelievable, éxito del año 2005, increíble, Craig David.

0: capas de indie pop con un toque electrónico, llega el sonido de December 10, esta banda que acaba de presentar la canción que sonaba, Run My Way, corre a mi manera.
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0: En esta canción, Ava Max nos muestra su capacidad para crear melodías pegajosas y letras inspiradoras. Consolida su posición como una de las artistas más prometedoras del pop. Escuchábamos Out of Your Mind, Fuera de tu Mente, Ava Max.
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0: Déjate llevar ahora por el sonido que desde Menorca nos trae esta artista que ya está muy consolidada en el panorama musical. Es Chiara Oliver. Su nuevo proyecto se llama No Fue Real y en él incluye este single. Suena una más.

El regreso triunfal de esta artista tras revolucionar el Benidorm Fest el año pasado, abriendo ahora una nueva etapa con esta canción que ya nos presenta. Ella es Daniela Blasco. Suena Mentira.

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0: El descaro y la elegancia dándose la mano en una melodía pop impecable que invita a sacudirse las dudas y a vivir el presente. Es el sencillo que nos presenta Nick Jonas en su álbum Sunday Best, la edición deluxe. Sonaba London Foolishly, locamente en Londres.
1: That's kind of the tune. Hope you like it.
0: Fueron número uno en ventas con este sencillo que además le dio la fama. Es la frescura que presentaban en su día Andy y Lucas juntos. Con este sencillo, recordamos, sus comienzos son de amores.
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Esta canción se convirtió en uno de los títulos más representativos de esta girl band española, Belle Pop. Nacidas del programa televisivo Popstars, lanzaron su álbum Chicas al Poder. Y dentro de él, temazos como este, Si pides más.

Silueta de mujer, Shape of a Woman. Así es como se llama este exitazo cinematográfico que acaba de lanzar Lady Gaga y que además se hacía para la banda sonora original de El Diablo Viste de Prada 2.

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0: Blondie ha sido la artista encargada de dejarnos durante estos últimos minutos una canción lanzada en el año 1999. Acabamos de recordar este tema de su álbum No Exit, Sin Salida. Se llama Nothing is Real but the Girl. Nada es real excepto la chica.
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Don't Hate Me, No Me Odies. Este artista estadounidense nos está sumergiendo directamente en una historia de vulnerabilidad y deseo de reconciliación. Lo hace con esta espectacular producción R&B y su espectacular también voz. Es Myles Kanton.

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2: La confirmación de una nueva etapa de esta artista, además con mucha más madurez, donde el aprendizaje vital se transforma en un desahogo creativo, potente y muy personal. La prueba, este nuevo álbum que presenta llamado Catarsis, es Ruslana. En ese álbum encontramos este single, Casi Nada.

Es el sonido de la legendaria banda británica Take That, que nos sorprendía ahora con este tema. Combinan letras inspiradoras con una producción muy enérgica. Un himno pop que seguramente te ha enganchado y que se llama You, Tú.

Y vamos a viajar directamente a la época dorada de las pistas de baile. Así despega este álbum llamado Virtuzorrismo con la canción que llega. Vogue es la propuesta musical de Nebulosa.

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0: El descaro y la frescura de tirar de labia para curar las heridas, mezclando ritmos latinos y letras pegadizas que invitan a dejarse llevar hasta el amanecer. Es el sonido de esta canción llamada Cucaracheo, el tema que nos presentan juntos Sebastián Yatra y Jay Cavalán.
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0: Sus canciones están en el imaginario colectivo de varias generaciones. Es una banda que ahora presenta un documental sobre los mejores años de su vida. De ahí el título del documental y de esta canción. Los mejores años de nuestra vida.

0: habla sobre soportar una gran carga emocional, traumas pasados, responsabilidades o las consecuencias de una relación difícil. De ahí el nombre, Carry the Weight, cargar el peso, llevar la carga. Es el sonido de Halsey y de su álbum deluxe The Great Impersonator, el gran imitador.
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0: ¿Qué te costó? Así es como se llama esta canción que disfrutábamos en los últimos minutos y que nos dejaba Yaritza y su esencia dentro de su proyecto Metamorfosis.
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0: Talk to Me, háblame. Así es como se llama esta producción espectacular que llega desde Suecia de la mano de Robin. Es el adelanto de lo que va a ser su próximo proyecto.
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0: Reveló en una entrevista que la inspiración de esta canción surge tras ver a sus amigos más cercanos casarse. Es uno de los temas que incluye en su último proyecto Kiss All The Time, disco Occasionally, besa todo el tiempo, disco ocasionalmente. Es Harry Styles quien llega ahora con este tema al que titulaba con el nombre de American Girls. Sí, chicas americanas, ya suena.

0: Una pieza que invita a la toma de conciencia y al renacimiento emocional frente a la rutina o el letargo personal. Es lo que nos propone Antonio Orozco con este sencillo que acabamos de escuchar. ¡Despierta!
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Es uno de nuestros grandes artistas, el asturiano Melendi, que siempre sorprende y nos deja impresionantes éxitos como el último que sonaba, Veneno y Arena, el sencillo que acaba de extraer de su último proyecto, Pop Rock.

acordes tropicales, una base urbana sutil y un estribillo que se clava en la mente desde la primera escucha. Así aterriza esta pista llamada Algo Tú, el exitoso sencillo colaborativo a cargo de Shakira y VL.

un regalo muy especial el que nos ha hecho la canadiense con su último proyecto discográfico, en el que nos regala a su vez esta emotiva balada que nos hace reflexionar sobre la alegría y la libertad de bailar. Se llama Dance Ons. Ahí estaba Celine Dion.

Desde Málaga llegaba hasta tus oídos el sonido de Efecto Mariposa, que nos traía esta canción llamada Entre Flores, una balada incluida en su álbum Complejidad, un proyecto de 2005.

0: Y lo que escuchábamos es esta balada que combina percusión y cuerdas para transmitir un mensaje de amor puro y conexión verdadera. Es el nuevo éxito que nos traía Malú. Adelanto de su álbum 15. Sonaba aquí.
1: ¿Por qué?

0: Y esta canción sigue sonando a día de hoy en un montón de verbenas de nuestro país. Es el exitazo que en el año 1998 popularizaba y lanzaba el símbolo. Se llama Levantando las manos.
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4: Saludos, bienvenidos señores, ya estamos un día más con todos ustedes ofreciéndoles el tiempo de la información en la sintonía de Onda Sur Motril. Hablamos en la jornada de hoy sobre la cadena de Luna Hoteles, que va a invertir más de 25 millones de euros en su próximo hotel aquí en Motril y que contará con 150 habitaciones, zonas de ocio que también podrán usar los motrileños, además de un aparcamiento público de más de 200 plazas. Por otro lado, la Acción Social convoca la cuarta edición del certamen Arte Diverso, que continúa con el ámbito nacional. Estaremos con los colegios de nuestro municipio, ya que el Ayuntamiento saca a licitación la reforma integral de los baños de los colegios públicos de Los Álamos y Pablo Picasso por más de 206.000 euros. Estaremos con la Mancomunidad de Municipios, hablaremos de combustibles, de tráfico en vacaciones y de hurto, ya que la Guardia Civil ha puesto a disposición judicial a tres personas tras un hurto en un supermercado de Almuñécar. Además, página política, sociedad y cultura y otras cosas como el mundo del deporte hoy con la presentación de la Escuela de Verano de Voley Playa. Comenzamos. Decimos que la cadena de Luna Hoteles va a invertir más de 25 millones de euros en su hotel de Motril y que contará con 150 habitaciones y zonas de ocio que también podrán usar los motrileños, además de un aparcamiento público de más de 200 plazas. Así lo ha explicado Javier Tausía, CEO de Luna Hoteles.
5: Está sobre 4.000 metros de parcela y construiremos unos 9.000 metros aproximadamente. Tendremos tres plantas bajo rasante donde se alojarán servicios internos del hotel y un parking, tanto para clientes del hotel como parking público para el ciudadano de Motril. Y cuatro plantas sobre rasante que alojarán nuestras 150 habitaciones.
6: Pero una de las joyas de la corona estará en la planta superior,
5: donde tendremos un espacio de restauración, de ocio, un chill out, que sobre todo se ha concebido teniendo mucho respeto por la vivienda ya existente para respetar la visibilidad del ciudadano de Motril actualmente, con un diseño respetando y que a su vez tendrá vistas a todo lo que es tanto la ciudad de Motril como nuestra costa tropical.
6: Tausía desgranó algunos de los servicios que tendrá el hotel.
5: En la planta principal tendremos también zona de restauración, con una zona jardinada de más de 1.000 metros cuadrados con una piscina exterior. Tendremos también zona wellness para ese turismo que busca una estancia, una experiencia mucho más relajante. Tendremos un espacio gastronómico, como no, con nuestro espacio gastrobar, el Rincón de Don Vicente, en homenaje a nuestro fundador de la compañía, y una zona infantil. Nosotros apostamos siempre por el turismo familiar y siempre tenemos un espacio dedicado a los más pequeños de la familia.
6: Aunque el proyecto tendrá una piedra angular.
5: Todo en sí gira en torno a un espacio abierto en el interior, donde habrá un atrio gigante que albergará vida dentro del hotel. A nosotros, más allá de las 150 habitaciones que acogerán al visitante que venga a Motril, nos gusta hacer hoteles abiertos a la ciudad, en este caso a los motrileños, y esperamos que sea un centro neurálgico de Motril donde se puedan celebrar todo tipo de reuniones corporativas. Tenemos más de 1.500 metros cuadrados de salones también con vistas exteriores, eventos sociales, bodas, en fin, que el motrileño encuentre aquí un lugar donde poder celebrar, ¿no?, y recordar esos momentos que siempre quedan para el recuerdo.
6: El hotel se situará junto al Parque de los Pueblos de América. Sus obras comenzarán en 2027, aunque por el momento no hay fijada una fecha de apertura para el establecimiento.
5: Nuestra visión siempre es intentar cubrir todas las necesidades que pueda tener un viajero que venga a una localidad, en este caso como Motril. Con lo cual, como decía, tenemos espacios para reuniones, para el cliente corporativo que actualmente viene a Motril y muchas veces o bien busca otras localidades o vuelve a Granada a dormir incluso, que pueda hacer aquí sus reuniones, que pueda hacer su gastronomía y por supuesto pueda dormir. pero también la parte de ocio, ¿no? La familia para nosotros es un turismo muy importante dentro de nuestro enfoque, con lo cual también hay espacios para familias, pero también para ese viaje de más pareja, más de adultos. De hecho, el hotel en la primera planta tendrá una segunda piscina con uso exclusivo para determinadas habitaciones, para ese cliente un poco más de calidad que también busca un espacio un poco más tranquilo.
6: La concejala de promoción turística, María Ángeles Escámez, explicó que este establecimiento solucionará el problema de la falta de plazas hoteleras en la ciudad.
7: Actualmente contamos con tan solo 7 establecimientos hoteleros y 1.774 plazas. Una cifra pues muy reducida para la ciudad del tamaño de Motril. Supone dar respuesta a una demanda histórica, equilibrar la distribución de nuestra oferta hotelera, reforzar esa actividad económica del centro de la ciudad y seguir consolidándola pues como un modelo turístico que apuesta por la calidad.
6: Escámez incidió en que este establecimiento supondrá una importante creación de empleo y de riqueza en Motril.
7: Generará empleo, lo hemos estado hablando, durante su construcción y luego en su explotación. Dinamizará la economía y contribuirá a hacer de nuestra ciudad un destino cada vez más competitivo. La llegada de este nuevo hotel demuestra que las empresas creen en nuestra ciudad, creen en su futuro y creen en la capacidad de Motril para consolidarse como uno de los grandes destinos turístico de Andalucía.
6: La alcaldesa de Motril, Luisa García Chamorro, explicó que este proyecto, diseñado por el arquitecto Óscar de Luna, consejero delegado del grupo hotelero, está inspirado en los invernaderos motrileños.
8: Como pueden observar, con esas líneas blancas y esas curvas, ¿no?, que parece que dialogan con el propio paisaje de nuestro término municipal. Y además se ha cuidado hasta el último detalle. La última planta se retranquea y cubre a modo de boina para respetar las vistas al mar de los vecinos. Hoy celebramos que Motril está dando un paso adelante hacia un modelo de ciudad más abierta, más moderna y más atractiva para inversores y para aquellos que eligen esta ciudad como destino.
6: La alcaldesa incidió en que el ayuntamiento facilitará las cosas a las empresas que quieran invertir en Motril.
8: Alfombra roja a todo el que venga a invertir, aunque sea un euro, en Motril. Motril necesita seguir creciendo, necesita seguir en expansión, y no será el ayuntamiento el que ponga trabas administrativas o cualquier otro tipo de trabas para que los inversores inviertan en Motril, inviertan en futuro, inviertan en creación de puestos de trabajo, en definitiva, inviertan en riqueza.
4: Seguimos con más cosas. El Área de Acción Social ha convocado la cuarta edición del certamen Arte Diverso. La convocatoria vuelve a ser de ámbito nacional. Las personas y entidades interesadas podrán inscribirse desde mañana mismo hasta el 15 de julio.
6: Existen dos categorías, la de artista individual y los trabajos colectivos presentados por entidades que trabajen con personas discapacitadas o que en sus estatutos tengan recogido la mejora de la vida de este colectivo, aunque directamente no trabajen con él. Las obras individuales podrán presentarlas personas con un mínimo de un 33% de discapacidad y que no hayan ganado en las ediciones anteriores del certamen. Habrá 3 premios de 2.000 euros y otro para un artista local también de 2.000 euros. En el caso de las obras colectivas, habrá un único premio de 2.000 euros. Los trabajos pueden presentarse del 5 al 9 de octubre dirigiéndolos al Área de Patrimonio Industrial del Azúcar. Los trabajos que pasen a la fase final de concurso se expondrán del 3 al 23 de diciembre en la nave del azúcar de la fábrica del Pilar. La concejala de Acción Social, Inmaculada Torres, explicó que además se ha elaborado un catálogo con las obras expuestas de la tercera edición, un documento editado gracias a la Diputación Provincial de Granada.
9: Certamen de Arte Diverso, una iniciativa que año tras año se ha consolidado como un referente en la promoción de la inclusión y la igualdad de oportunidades y en el reconocimiento del talento artístico de personas con discapacidad. Lo que comenzó como una experiencia del ámbito provincial ha ido creciendo hasta alcanzar una dimensión nacional, convirtiéndose en un espacio de encuentro entre el arte, la diversidad y el compromiso social. El arte es una poderosa herramienta para derribar barreras y construir una sociedad más justa y más igualitaria.
6: La concejala añadió que esta edición se han incrementado la dotación de los premios.
9: Este certamen nació para dar visibilidad al enorme potencial creativo de las personas con diversidad funcional, favorecer su participación plena en la vida cultural y sensibilizar a la ciudadanía sobre la riqueza que aporta la diversidad. Motril se convierte en 2026 nuevamente en el escenario de este importante acontecimiento cultural, con el cuarto certamen de arte diverso, que como ya sabéis se celebra con carácter bianual.
6: El área de patrimonio industrial del azúcar, en cierto modo, también está implicada en este certamen. Su concejala Magdalena Banqueri destacó que es una forma más de promocionar la fábrica del Pilar.
10: Este certamen, que al final pues es la expresión artística en todo su ámbito y en toda su diversidad, que es mejor que hacerlo en un entorno como es la fábrica, donde al final se establece un diálogo entre el artista y el ciudadano que va a disfrutar de ese talento y de esa creatividad. Así que simplemente agradecer, porque al final unimos fuerza entre todos para dar valor, para poner en valor el conjunto de la fábrica, el patrimonio industrial de Motril y sobre todo también para visibilizarlo.
6: Por su parte, la diputada de Bienestar Social, Elena Duque, destacó que este certamen se ha convertido en un espacio de encuentro y reflexión.
11: Cada edición de Arte Diverso nos recuerda esa verdad fundamental, que el arte es una de las formas más poderosas de expresión humana. A través de él compartimos esas emociones, esas experiencias, inquietudes y sueños. El arte no entiende de barreras, abre puertas, rompe prejuicios y nos ayuda a comprender que la diversidad no nos separa, sino que todo lo contrario nos enriquece como sociedad.
6: En el acto de presentación estuvo el ganador del tercer certamen, Juan Carlos Porras Funes, quien incidió en lo importante de este tipo de iniciativas.
12: Si las instituciones no convocan este tipo de concursos, los artistas tampoco tenemos que hacer. Así que mi agradecimiento a las instituciones, en este caso el Ayuntamiento de Motril, los miembros que han propuesto esa actividad. Me alegra que se involucren para que los que nos dedicamos a esto pues podamos subsistir y poder expresarnos, darnos fuerza para poder continuar día a día, seguir haciendo lo que nos gusta.
6: Para finalizar, la delegada de Inclusión Social en funciones de la Junta de Andalucía en Granada, Matilde Ortiz, explicaba lo importante que es apostar por que las personas con diversidad funcional puedan desarrollar todas sus facultades.
13: Cuando hablamos de arte diverso, yo creo que no estamos hablando únicamente de pintura, de fotografía o de creación artística. Se habla de oportunidades, de participación y de una sociedad que entiende que el talento no conoce o no debe de conocer barreras. La cultura tiene una enorme capacidad para transformar la mirada de quienes observan y también para derribar prejuicios, sin duda alguna. El arte nos recuerda que cada persona tiene una forma única de expresar el mundo y que esa diversidad no solo merece respeto, sino también reconocimiento.
4: Dejamos ese arte diverso y nos quedamos ahora con el Ayuntamiento, que saca también la licitación de la reforma integral de los baños de los colegios públicos Los Álamos, de Motril y también Pablo Picasso, por más de 206.000 euros. Las empresas que estén interesadas podrán presentar sus ofertas hasta las 12 de la noche del 1 de julio en el perfil del contratante del consistorio, alojado en la plataforma de la contratación del Estado.
6: La compañía que gane el concurso tendrá un plazo máximo de 4 meses para realizar las obras en los 2 colegios, según el pliego de condiciones al que han accedido Telemotril y Onda Sur. Los trabajos consisten en la renovación de todos los baños existentes en los 2 centros educativos, con una nueva distribución para cumplir la normativa vigente, además de incluir un aseo individual para personas con movilidad reducida en la planta inferior de cada uno de los 2 colegios. En primer lugar, la empresa que ejecute los trabajos deberá demoler los sanitarios y el alicatado de las paredes, así como algunos de estos muros si fuera necesario para la nueva distribución y la solería del suelo. Una vez que se realicen esas labores, se ejecutará la nueva distribución con albañilería y cabinas sanitarias. Además, se colocarán azulejos nuevos en las paredes y en el suelo, así como sanitarios adaptados a las necesidades de cada uno de los 2 centros educativos. La compañía adjudicataria también deberá renovar toda la fontanería y la electricidad e iluminación, así como los equipamientos como espejos, portarrollos o dispensadores de jabón, entre otros elementos. Para terminar, también deberán construirse nuevos los falsos techos. Las dos actuaciones se llevarán a cabo con cargo a los remanentes positivos de tesorería del presupuesto de 2025. La empresa ganadora podrá subcontratar parte de los trabajos.
4: Y también la Mancomunidad ha abierto el plazo para que los ayuntamientos de la costa tropical soliciten subvenciones destinadas a financiar proyectos de interés público durante el ejercicio del 26. Las solicitudes pueden presentarse hasta el 27 de julio.
14: El presidente de la Administración Comarcal, Rafael Caballero, ha explicado que el presupuesto para estas ayudas es de 15.000 euros en total, con cargo a fondos propios. El objetivo es respaldar iniciativas municipales que fomenten la actividad cultural, deportiva, social, festiva y turística en los municipios de la costa tropical. Estas ayudas se distribuyen en 5 líneas de subvención: cultura con una dotación de 3.000 euros, deportes con 4.000, festejos con 3.000 euros, acción social con otros 3.000 y turismo con 2.000 euros. La subvención podrá cubrir hasta el 75% del coste de cada proyecto. Cada ayuntamiento solo podrá presentar una solicitud. Los proyectos serán valorados en régimen de concurrencia competitiva, atendiendo, entre otros criterios, al número de actividades previstas, su repercusión social, el colectivo destinatario, el presupuesto presentado y el plan de comunicación diseñado para su difusión. Para concluir, Rafael Caballero ha animado a todos los municipios a presentar sus propuestas y ha destacado que estas subvenciones reflejan la voluntad de la Mancomunidad de colaborar estrechamente con los ayuntamientos y contribuir a que puedan desarrollar iniciativas que beneficien directamente a la ciudadanía y sigan fortaleciendo el conjunto de la costa tropical.
4: 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El Gobierno ha renovado las medidas para hacer frente a las consecuencias de la guerra en Irán, con la prórroga de algunas y la eliminación de otra parte. Entre las medidas que desaparecen desde hoy está la reducción del IVA de los combustibles, que volverá a situarse en el 21%, aunque la modifica por una ayuda directa en el surtidor de 15 céntimos por litro, que irá reduciéndose a lo largo del verano.
14: Así, la reducción será de 15 céntimos por litro en julio, de 10 céntimos en agosto y de 5 céntimos en septiembre. Según Asescom, esto se produce en un contexto económico complicado para los consumidores que aún no han visto la recuperación total en el precio de los carburantes, aunque haya bajado algo. La Asociación Española de Consumidores ha denunciado que cada vez es más complicado para los españoles llegar a fin de mes por los precios elevados de la vivienda o de la cesta de la compra. Por todo ello, la entidad considera necesaria una rebaja de esta carga impositiva en tanto que la situación no mejore desde un punto de vista de la inflación para los consumidores.
4: Continuemos con más cosas. Precisamente Tráfico va a poner en marcha la primera operación salida de vacaciones de verano en la A7, en la 340 y en la A44. Este operativo se mantendrá hasta el domingo 5 de julio. En él se integrarán drones que controlarán la velocidad y las conductas incívicas de los conductores. También habrá controles itinerantes de velocidad, alcohol y drogas.
14: La Dirección General de Tráfico recomienda a aquellas personas que realicen desplazamientos durante estos días que efectúen sus salidas y regresos de forma escalonada y eviten, en la medida de lo posible, circular mañana, el viernes 3 de julio por la tarde y el domingo 5 igualmente por la tarde. Durante los días que dura esta operación especial de tráfico se paralizarán las obras que se ejecuten en estas carreteras y además se restringirá la circulación de camiones de gran tonelaje y portadores de mercancías peligrosas desde las 8 de la mañana de mañana de cada jornada a las 12 de la noche, por lo que solo podrá circular de madrugada. Sobre todo desde mañana, la Guardia Civil de Tráfico intensificará su presencia en las principales vías de la costa tropical, así como los controles para garantizar una mayor seguridad. El sábado 4 y el domingo 5 por la mañana, Tráfico habilitará un carril adicional en la autovía A44 en sentido Granada-Motril, mientras que en las tardes de esos dos días el carril adicional se abrirá en sentido Motril-Granada. La DGT pide la máxima precaución ante el notable incremento de los desplazamientos que se producirá y que no se consuman drogas ni alcohol si se va a coger el coche tanto en largos como en cortos recorridos.
4: Recordamos igualmente que la Guardia Civil ha puesto a disposición judicial a tres personas de entre 36 y 58 años de edad como presuntos autores de un delito de hurto tras ser sorprendidos con el monedero de una mujer en su poder al salir de un supermercado de Almuñécar.
14: La mañana del domingo 21 de junio, un guardia civil franco de servicio que circulaba por la zona de los supermercados exitanos se percató de un turismo ocupado por tres personas cuya actitud le resultó sospechosa. El vehículo estacionó y dos de sus ocupantes salieron por separado para acceder a un supermercado, por lo que el agente solicitó información sobre la matrícula y apoyo de otros componentes de la Guardia Civil de Almuñécar. Dentro del establecimiento, el agente observó cómo los dos individuos recorrían los pasillos de manera desordenada, cogiendo productos mientras se acercaban a personas de edad avanzada. Transcurridos unos minutos, abandonaron el lugar de forma escalonada y por separado para acceder acto seguido a un segundo supermercado, comportándose de igual forma. Al salir del segundo comercio, los dos varones se dirigieron al vehículo en el que les esperaba el conductor dispuesto para abandonar el lugar. De inmediato, en una intervención conjunta de la patrulla uniformada, otro componente del área de investigación y el agente franco de servicio, se procedió a su identificación y comprobaron que llevaban el monedero de una víctima a quien los dos efectivos se lo devolvieron.
4: Abrimos página política con Izquierda Unida, que ha denunciado la falta de diálogo del ayuntamiento tras la instalación de los bolardos en la calle Plaza de los Agustinos, junto al mercado municipal. Según la portavoz de la agrupación Inmaculada Miste, los comerciantes del mercado y de los puestos de flores se encontraron esta mañana por sorpresa con esos elementos colocados en la vía. La coalición considera que esta medida dificulta las labores de carga y descarga imprescindibles para el desarrollo de la actividad comercial de la zona.
15: Si bien es cierto que en esta zona se hace muy complicado el día a día para los comerciantes, porque es que es una zona donde no hay espacio ni para dejar el coche en doble fila para descargar el producto. No hay zona de carga y descarga. En la otra parte del mercado de San Agustín descarga el pescado y en esta zona no van a poder descargar ni las flores, ni la carne, ni nada. Pero es que han cortado totalmente el paso. Y lo que es peor, sin previo aviso a los comerciantes, sin negociarlo con ellos, sin darle una explicación, es que han cerrado totalmente el paso.
4: Izquierda Unida ha reclamado al ayuntamiento que dialogue con los comerciantes antes de adoptar medidas que afecten a su actividad y pide buscar soluciones consensuadas que garanticen el normal funcionamiento del mercado municipal.
15: Queremos que sea peatonal, pero tiene que tener en cuenta a los comerciantes de la zona. Previamente yo... Entendemos que previamente lo que tenían que haber hecho es sentarse con ellos, explicarles las causas y los motivos, porque nadie lo sabe, simplemente han llegado a las 8 de la mañana y han puesto los bolardos para impedir el paso alrededor de todo el mercado de San Agustín. Debería de habérselo explicado cuanto menos a los comerciantes.
4: María Dolores Santaella, responsable del puesto de flores situado junto al mercado, se ha visto sorprendida esta mañana por la instalación de estos bolardos, una medida que, según ella, explica, afecta a su negocio.
16: No han comentado nada, solo han venido y no han cerrado, porque dice que estropeamos, que es peatones y estropea esto. Hombre, porque tenemos que cargar y descargar esto los días. Y no hay carga ni descarga, ¿dónde va? Eso estaba antes, bueno, y hay que ir para el mercado, que también... Vienen los coches de la carne, se ponen ahí, descargan, se van, que ahí nunca está ahí nadie aparcado. Vienen, descargan, se van.
4: Y seguimos con más cosas. 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El Patio de los Ingenios de Motril será el escenario del primer Festival Nacional de Literatura LGTBIQA+, Tropi Queer, que se va a celebrar concretamente del 8 al 11 de julio. El encuentro reunirá escritores y escritoras de distintos puntos de España en torno a la literatura, la diversidad y la cultura, con un programa que incluirá presentaciones y encuentros con autores.
14: La iniciativa organizada por el Aula de Pensamiento Francisco Javier de Burgos pretende convertir a Motril en un referente nacional de la literatura LGTBIQA+, principal objetivo con el que nace Tropiquer, un festival que durante 4 días reunirá a autores y autoras de diferentes comunidades autónomas para compartir sus obras y reflexionar sobre la diversidad a través de la literatura. El presidente del Aula de Pensamiento, Gerardo Martín, explica cómo surge la iniciativa.
17: Pues mira, para Motril yo creo que va a significar muchísimo, desde muchos puntos de vista. Primero desde el punto de vista social, convertirse en punta de lanza en un género literario que está por descubrir, que por eso también lo hacemos, porque hay grandísimos autores y grandísimas historias que descubrir detrás de la literatura LGTBI. Aparte, como digo, del revulsivo social y cultural que va a significar, también hay que contemplar desde el punto de vista turístico, porque va a haber personas que vienen de fuera. De hecho, de los protagonistas, casi todos vienen de fuera.
14: Durante 4 días, el Patio de los Ingenios se convertirá en un espacio para la literatura y la diversidad. Martín nos adelanta algunas de las propuestas que vamos a poder encontrar.
17: Pues grandes escritores, grandes escritoras, desde autores locales como Juanjo Cuenca, a autores, autoras, en este caso consagradas, como Carla Frive, Juan Carlos Frive, que ya viene a Motril como Carla, no como Juan Carlos, y ahora mismo es una de las voces poéticas más autorizadas de España. Durante esos días vamos a tener la posibilidad de que Motril sea un referente para otras zonas geográficas de España, porque viene gente de Granada, de Málaga, de Almería, de Murcia, de Canarias, entonces de Tenerife.
14: La programación arrancará el miércoles 8 de julio con el acto inaugural en el que participarán el escritor motrileño Juanjo Cuenca y el granadino Fex Maldonado. La primera jornada incluirá además la presentación de la revistica. El jueves será el turno de la escritora Sara Martínez, llegada desde Cartagena, y de Nuria Ortega Riva, procedente de Almería. La tercera jornada, el viernes, reunirá a cuatro autores de distintos puntos del país: el malagueño Manuel Fernández de la Vega, Antonio Martín Piñero, de Tenerife, Acerina Cruz Suárez, de Gran Canaria, y la granadina Carla Freive. Las actividades de estas tres primeras jornadas se desarrollarán en horario de tarde, mientras que el sábado 11 de julio el festival pondrá el broche final con una mesa redonda matinal y el acto de clausura. Gerardo Martín confía en que Tropiquer se consolide como el festival de referencia de la literatura LGTBIQA+ en Andalucía.
17: Lo que queremos también es que, aparte de ser el festival de literatura LGTBI de Motril y de la costa tropical de Granada, sea el festival de referencia de Andalucía. Va a ser el primero y por eso también le auguramos un gran futuro. De hecho, ya estamos trabajando en la próxima edición y con muchísimas ganas, y aún todavía no hemos desarrollado la primera.
14: Desde la Asociación Motril Diverso, AMODI, colaboradora del festival, su presidente, Abraham Ortega, ha destacado la importancia de que Motril acoja un encuentro de estas características.
18: Vamos, es una maravilla. De hecho, creo que ha sido un encuentro que nosotros teníamos claro que en la red asociativa que existe en Motril queríamos tener esas conexiones, ¿no?, con toda la red. Al final, un poco se trata de eso, ¿no?, de generar sinergia y que al final todos aportemos lo que podamos, ¿no?, en cada uno de nuestros ámbitos.
14: Ortega detalla el papel que desempeñará AMODI dentro de la programación de Tropiquer.
18: Pues nosotros vamos a estar un poco poniendo un poco de visibilidad al tema del colectivo, ¿no?, de todas las personas que quieran participar y que quieran venir aquí. Vamos a estar gestionando un poco la gente que va a participar de alguna manera o que va a asistir al festival. También hemos aportado alguna de las ideas, ¿no?, de una de las personas que van a venir, algunos de los autores, porque pensábamos que era importante que, aparte de visibilizar, porque al final esto se trata, la cultura es quizá uno de los medios más importantes que tenemos a la hora de visibilizar el colectivo, ¿no?, y de tener referentes.
14: El cartel del festival lleva la firma del artista motrileño José María Bea, que explica el significado de la obra creada para esta primera edición.
19: Entonces, el LGTBI, la gente que lo vive en persona, sufre muchísimo el perjuicio que tienes en tu familia, en tu entorno, el tener que hacerle frente día a día a esa diferencia, es lo que he querido plasmar en esta obra. Evidentemente, he puesto una persona encogida, como intentando protegerse a sí mismo. Creo que la burbuja es el espacio vital que tenemos que tener cada ser humano y el derecho que tenemos cada uno de ser independiente y ser libre. Y si te das cuenta, está rodeado de burbujas que están perfectamente intactas, porque entran dentro de lo que está supuestamente establecido y ellos no tienen que demostrar nada ni decir nada. Sin embargo, hay personas que por su diferencia, bien sea por un motivo o sea por otro, era el punto de mira de la crítica, del perjuicio, y las espinas que tienen clavadas en su piel son pues eso mismo, las etiquetas que intenta colgarte la gente sin tener en cuenta un poco lo que es, lo que sufre, lo que puede llegar a sufrir esa persona, ¿no?, invadiendo su espacio vital y fracturando lo que es su burbuja, lo que es su espacio, intentando invadir en su interior.
14: La obra Imagen del Festival destaca por su composición y ejecución. El artista nos habla de la técnica utilizada.
19: En esta obra en concreto he utilizado la técnica japonesa Kintsugi, que es la cuando algo se rompe, se arregla, pero se arregla con oro, para no olvidar nunca que fue dañado, pero sin embargo darle mucho más valor que tenía anteriormente. Pues eso es lo que he intentado mostrar en esta obra, que aunque por mucho que intenten dañar la imagen o dañar a la persona, eso lo hace más fuerte y creo que, como el ave fénix, salen reforzados, ¿no?
14: Este primer festival cuenta con el patrocinio del Área de Participación Ciudadana del Ayuntamiento de Motril, la Autoridad Portuaria y la Mancomunidad de Municipios de la Costa Tropical, además de la colaboración de otras entidades que han respaldado el nacimiento de este nuevo encuentro cultural. El presidente del Aula de Pensamiento concluye invitando a la ciudadanía a participar en esta primera edición de Tropiquer.
17: Invitar a todo el mundo, sea o no del colectivo, porque al fin y al cabo es literatura. Cuando uno escucha, cuando uno lee un libro, a lo mejor no sabe a lo que se va a encontrar, no sabe a lo que se va a enfrentar en esa trama, cualquiera que fuere. Pero y detrás hay un autor, una autora de la que no sabemos su vida y por tanto nos acercamos a libros sin prejuicios. Entonces hay que acercarse, hay que venir y no tener esos prejuicios, como digo, para descubrir una gran literatura, descubrir grandes autores, grandes autoras, en definitiva grandes personas.
4: Nos vamos ahora con la Escuela de Baile de las Angustias, que ha cerrado su curso con una gala en el Teatro Calderón a beneficio de la Asociación Española contra el Cáncer. Su presidenta Pilar García Burrell agradecía este gesto.
20: Desde la asociación lo único que es agradeceros a todos que estáis aquí colaborando con esta causa, porque la verdad que esto sigue avanzando, la enfermedad sigue para adelante y no hay quien la pare, pero bueno, a base de investigación, que es lo que nosotros apoyamos más desde la asociación y sobre todo al paciente y familiares de oncológicos, pues agradecer a la Academia de Baile de la Angustia, a Mari Carmen y la madrina, como no, y a todos vosotros porque estáis colaborando al ayuntamiento por dejarnos este espacio y a ella, el presentador, y a todos los que estáis aquí.
14: Los presentes disfrutaron de una puesta en escena muy variada en la que participaron todas las alumnas de la Escuela de Baile.

0: Continuamos con la joven orquesta Ciudad de Motril, que puso el broche de oro a la segunda temporada con un concierto que llenó por completo el Teatro Calderón de la Barca bajo la dirección de Alberto Mancera. La formación ofrecía un recorrido por algunas de las bandas sonoras más emblemáticas del cine y los videojuegos. El recital reunía obras de compositores como John Williams, Ennio Morricone, Howard Shore, Joe Hisaishi o Klaus Badelt, con piezas pertenecientes a Superman, La Misión, El Señor de los Anillos, La Pantera Rosa o Piratas del Caribe, entre otras. El público respondió con continuas ovaciones durante toda la actuación y reclamó un bis al finalizar el concierto, obligando a la orquesta a regresar al escenario para interpretar de nuevo la emotiva banda sonora de La Misión. Antes del inicio del recital, el presidente de la Asociación Cultural de la Joven Orquesta Ciudad de Motril, Jorge Mora, agradecía el compromiso de los jóvenes músicos, de sus familias y de las instituciones colaboradoras, además de animar a nuevos alumnos y empresas a sumarse a un proyecto que continúa consolidándose como uno de los referentes musicales de la costa tropical. No nos queda mucho tiempo, nos vamos por tanto ya con el pronóstico meteorológico para las próximas horas.
1: La Agencia Estatal de Meteorología pronostica para las próximas horas en Motril cielo despejado. Las temperaturas subirán levemente, así en Motril la mínima será de 23 grados y la máxima de 31. Habrá viento flojo variable. En las playas motrileñas el viento será flojo y el oleaje débil. La temperatura máxima será de 29 grados, mientras que la del agua bajará hasta los 25 grados. El índice de rayos ultravioleta volverá a situarse en 10, por lo que se debe extremar la precaución y no tomar el sol en las horas centrales del día. En la mar habrá viento variable de fuerza 1 a 3, predominando la componente sur por el día, rizada a marejadilla, y no se descarta algún aguacero por la noche.
0: Y después de conocer las inclemencias del tiempo, nos vamos con el mundo del deporte. Una pausa, enseguida se lo contamos.
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0: En el tiempo del deporte, en el día de hoy, nos centramos en primera instancia en el mundo del vóley playa. Se ha presentado la escuela de vóley de este verano 2026, que va a estar dirigida por el afamado jugador motrileño Víctor Méndez, que estará, sobre todo, dirigiendo esta gran escuela, con 50 participantes, dividido en grupos de 8. Se lo contamos enseguida. En la mañana de este martes se presentaba en las instalaciones del Pabellón Municipal de Deportes la nueva Escuela de Verano de Vóley Playa 2026, organizada por el Club Independiente Voleibol Motril, conjuntamente con el Área de Deportes. Se retoma así esta iniciativa tras la gran remodelación de las pistas de vóley playa en la playa motrileña. Una organización dirigida una vez más por Rafael Lara, que conjuntamente con el gran jugador de voleibol Víctor Méndez estarán disfrutando de este gran evento deportivo bajo la tutela, bajo la dirección de este último jugador. concretamente un hombre que se ha criado y creado en la categoría base del voleibol motrileño y que actualmente es un gran profesional. De hecho, hoy hemos conocido que Víctor Méndez estará vistiendo la camiseta de la selección española en la última semana de julio, cuando acuda al Campeonato Nacional en los Juegos del Mediterráneo que se celebran en Cádiz. Como decimos, un gran evento deportivo que contará con 50 participantes para esta escuela de verano que se irán distribuyendo a lo largo de la semana en diferentes horarios y diferentes categorías. Todas las plazas están ya prácticamente agotadas y Rafael Lara, como director técnico también de este evento, así nos lo contaba.
8: Bueno, buenos días, estamos aquí presentando la Escuela de Voli Playa, una actividad del Club Independiente de Voleibol Motril con la colaboración del Área de Deportes del Ayuntamiento y la Concejalía de Playa. La Escuela de Voli Playa es una actividad que llevamos organizando un par de años. Lo que pasa es que el año pasado tuvimos que cancelarla por el tema de la obra de la pista de playa, y una vez que ya han hecho las nuevas y la verdad que ahora mismo están bastante bien, pues el club ha vuelto a ofrecer esta actividad para el mes de julio, y la verdad que tenemos la suerte de que esa actividad la va a llevar Víctor Méndez como monitor, ¿vale? Habló, contactó con nosotros y se ofreció a estar este mes de julio, aunque estaba de vacaciones, entre comillas, aquí en Motril, y para nosotros es un orgullo y una satisfacción tener una persona que ha estado en la categoría base del club y que luego su proyección a nivel de profesional de voleibol ha sido magnífica y está siendo magnífica, ahora él lo comentará. Entonces, bueno, la actividad va a ser del mes de julio, de lunes a viernes, con distintas categorías, desde alevín mixto hasta juvenil senior femenino, juvenil masculino, y lo que se trata un poco es con la sabiduría de una persona que tiene mucha experiencia en competiciones bastante importantes y que él también tenía ganas de aportarnos sus conocimientos a voliplayeros, pues bueno, se trataba un poco de que los chavales, que son mayoritariamente del club, porque eran plazas muy limitadas, el voliplay es un deporte donde los grupos tienen que ser muy reducidos, porque como sabéis se juega por pareja. Pues bueno, él insistió mucho en que los grupos eran muy reducidos y en cero coma las plazas se llenaron, sobre todo de gente del club, unas 50 personas apuntadas, porque no da para más la escuela ni los grupos. Entonces, bueno, pues la idea que ahora la explicará Víctor, supongo, la extenderá, eso, que aplicar un poco el conocimiento que él tiene a una base de voliplaya que tienen algunos niños un poquito básica, aunque por ejemplo, los infantiles, después de un mes entrenando, se han quedado campeones de Granada de voliplaya y los cadetes se han quedado en tercera posición, que no está nada mal. Pues bueno, pues eso va a hacer que con los entrenamientos de esta semana, que este fin de semana se van al Campeonato de Andalucía, al Cadeva Cádiz, pues bueno, pues este Víctor va a estar con ellos y les va a enseñar los últimos detalles tácticos que pueda aportarnos para que los chavales vayan en buenas condiciones para aprender.
0: Por su parte, como decía también Rafael Lara, la gran experiencia de este jugador motrileño que actuará como monitor y entrenador de esta escuela deportiva será todo un grado. El propio jugador así nos lo cuenta.
9: Nada, para mí también es un placer estar aquí, anunciar por primera vez para mí lo que sería una escuela de verano de voliplaya y hacerlo en mi pueblo, en el club en el que me formé, desde los 8 hasta más o menos los 14 o 15 años. Bueno, me pone muy contento. Además también siempre, bueno, he estado siguiendo un poco tanto las redes del club, también sigo las redes del ayuntamiento de aquí de Motril y bueno, aprovechando las nuevas instalaciones de Voli Playa, pues bueno, me puse en contacto con Lara y bueno, llegamos muy rápido a un acuerdo, porque yo creo que el Voli Playa, en general el voleibol, es un deporte que aquí en Motril siempre históricamente ha funcionado, Hemos salido jugadores a lo largo de los años y bueno, el vóley playa creo que es algo que acompaña al voleibol de pista. Son dos cosas que son muy, muy... que se entienden bien, le funcionan bien a los chavales el hacer vóley playa en verano, porque pueden coger más coordinación, pueden coger mucho más ritmo a la hora de luego también de empezar la pista. Entonces, bueno, mucho más ritmo a la hora de luego también de empezar la pista. Entonces, bueno,

0: ya que como jugador ya en mi momento ya, ya me pasó poder ir como entrenador, pues bueno, es algo que también me hace especial ilusión. Y bueno, quiero ver a ver qué tal, cómo están los chavales en esta semanita que tenemos antes de ir para allá, que no sé si es en Cádiz, en Cádiz. Y nada, por esa parte muy contento. Lo que, bueno, lo que luego decía Lara, en principio iba a estar con la escuela todo el mes de julio. Lo que pasa es que recibí una llamada ayer del segundo entrenador, segundo seleccionador nacional, para, bueno, para unirme a la convocatoria para jugar los Juegos del Mediterráneo. Y la convocatoria empieza el 26 de julio en Madrid. Entonces, bueno, se lo comenté a Lara. Es una cosa que, claro, creo que a todo jugador, a todo deportista, el recibir una llamada de la selección nacional siempre es un motivo de alegría y de felicidad. Y entonces, bueno, le comenté que sí, que me, que eso de incorporarme definitivamente, perdería la última semana, no podría asistir la última semana a la escuela. Y bueno, ya digamos que me hace el favor y iba él esa semana con los niños para que reciban lo que es el entrenamiento que no voy a poder darle.
1: Por su parte, el concejal de deportes, Daniel Ortega, felicitaba al entrenador motrileño, a Víctor Méndez, como monitor y entrenador de esta escuela de verano, al mismo tiempo que lo felicitaba por la llamada a la selección española. Del mismo modo, Daniel Ortega recordaba que las instalaciones nuevas que se han creado en la playa están precisamente para el disfrute de todos los motrileños, así como las de nueva creación en la zona de Playa Granada.
2: Felicitar a Víctor Méndez, la verdad que es un honor que esté aquí con nosotros, y sobre todo felicitarlo por el pedazo de temporada que han hecho en su club Melilla. Este año se va de la Liga Española, se va a la Liga Alemana, y la verdad que para nosotros los motrileños tener un jugador de Motril jugando en ligas de ese nivel es todo un honor, y bueno, ya con la noticia que nos ha dado de que probablemente se vaya a la selección española, la verdad que es todo un honor que un motrileño pues esté en lo más alto del voleibol nacional. Y nada, siguiendo con la de lo que venimos a hablar, que es esta escuela de verano de voliplaya, pues nada, la verdad que encantado de poder por fin volver a tener unas instalaciones medianamente decentes para la práctica del voliplaya. Adelantar que el año que viene tendremos otras instalaciones nuevas, mucho más diáfanas, mucho más creadas para la competición del voliplaya, es decir, que se van a hacer justo al lado de los moriscos, donde están las que hay actualmente, pero ya se va a hacer una parcela diáfana como para poder hacer diferentes deportes de playa, tanto fútbol playa, voliplaya, balonmano playa, rugby playa, todo lo que se nos pase por la cabeza. Y nada, la verdad es que están teniendo una aceptación muy grande estas instalaciones nuevas. Ya teníamos ganas, los que nos gusta el voleibol y los que nos gusta el voliplaya, de poder tener esa arena blanca, esa arena suave para poder disfrutar de este deporte al 100%. Y nada, y el hecho de que niños y niñas de Motril puedan disfrutar de un crack como es Víctor junto con Lara, que lleva tantísimos años en el mundo del voliplaya y el voleibol, pues nosotros como área de deporte intentando dar todas esas facilidades para que el voliplaya vuelva a tener el nivel que tenía antaño. Hemos tenido grandísimos jugadores de voliplaya, tenemos una cantera de voleibol que vuelve a tener los números que tenía anteriormente. Y nada, agradecer sobre todo a Lara el trabajo que hace con nuestra escuela, tanto municipal como la del club independiente. Y nada, deseando pasarme por la playa a ver el trabajo que hace Víctor allí en estas instalaciones, y seguramente que hará un trabajo en el que esos niños pues cogerán muchísima información, muchísimos recursos para que el voliplaya pues sea y vuelva a ser lo que ha sido aquí en Motril durante muchos años. Muchas gracias.
1: Un evento que tendrá lugar durante todo este mes de julio.
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La fusión milimétrica entre la música urbana, el pop coreano y unos coros diseñados para conquistar estadios enteros es la apabullante carta de presentación de esta canción Go, vamos, el nuevo asalto a las listas mundiales firmado por Blackpink.

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0: Possession, en inglés Possession. Así es como se llama este tema que firma la estadounidense Melanie Martínez. Una canción en la que nos habla de cómo el amor a veces se confunde con la propiedad.
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0: Hablar de Café Quijano es viajar obligatoriamente al año 1999, el año en el que el pop con alma de cantina y guitarras magnéticas cambió las reglas del juego. Esta canción originalmente se presentó en su proyecto La Extraordinaria Paradoja del Sonido Quijano. Escuchamos la versión de 2002, Morenita.

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Nos hemos adentrado en un proyecto llamado Guilty, culpable. En él encontrábamos esta canción lanzada en el año 2004. Es el sonido Breathe Easy, respira tranquilo, de Blue.

One Kiss, un beso, lo deja bien claro, es el auténtico hit que lanzaron juntos Calvin Harris y Dua Lipa. Un tema del año 2018.

0: La melodía de esta canción destaca por la dulzura de este malagueño, mostrando una canción llena de gratitud y optimismo sin perder la sonrisa. Un éxito al que titula con el nombre de Los que me salvaron. Él es David Res.
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Y este es otro de los últimos éxitos que nos ha presentado la artista Lauren Spencer Smith. Lo ha hecho de esta manera, con la canción que escuchábamos, una reflexión profunda y dolorosa. Se llama Somebody You're Supposed to Love, alguien a quien se supone que debes amar.

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0: Es como una confesión a baja intensidad, pero con una producción espectacular. Aceptar nuestros propios errores y tratar de enmendarlos con humildad es un ejercicio de madurez inmenso. Es lo que nos cuenta Oliver Tree con este éxito llamado Flowers, Flores. 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
0: Una más. Así es como se llama la canción que ya escuchas y que quiero compartir contigo. Desde Menorca es la nueva propuesta musical de Chiara Oliver. Otro de los temas que incluye en su nuevo álbum No fue real.

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1: Saludos, bienvenidos señores. Ya estamos un día más con todos ustedes, ofreciéndoles el tiempo de la información en la sintonía de Onda Sur Motril. Hablamos en la jornada de hoy sobre la cadena de Luna Hoteles, que va a invertir más de 25 millones de euros en su próximo hotel aquí en Motril y que contará con 150 habitaciones, zonas de ocio que también podrán usar los motrileños, además de un aparcamiento público de más de 200 plazas. Por otro lado, la Acción Social convoca la cuarta edición del certamen Arte Diverso, que continúa con el ámbito nacional. Estaremos con los colegios de nuestro municipio, ya que el Ayuntamiento saca a licitación la reforma integral de los baños de los colegios públicos de Los Álamos y Pablo Picasso por más de 206.000 euros. Estaremos con la Mancomunidad de Municipios, hablaremos de combustibles, de tráfico en vacaciones y de hurto, ya que la Guardia Civil ha puesto a disposición judicial a tres personas tras un hurto en un supermercado de Almuñécar. Además, página política, sociedad y cultura y otras cosas como el mundo del deporte hoy con la presentación de la Escuela de Verano de Voley Playa. Comenzamos. Decíamos que la cadena de Luna Hoteles va a invertir más de 25 millones de euros en su hotel de Motril y que contará con 150 habitaciones y zonas de ocio que también podrán usar los motrileños, además de un aparcamiento público de más de 200 plazas. Así lo ha explicado Javier Tausía, CEO de Luna Hoteles.
2: Está sobre 4.000 metros de parcela y construiremos unos 9.000 metros aproximadamente. Tendremos tres plantas bajo rasante donde se alojarán servicios internos del hotel y un parking, tanto para clientes del hotel como parking público para el ciudadano de Motril. Y cuatro plantas sobre rasante que alojarán nuestras 150 habitaciones.
3: Pero una de las joyas de la corona estará en la planta superior,
2: donde tendremos un espacio de restauración, de ocio, un chill out, que sobre todo se ha concebido teniendo mucho respeto por la vivienda ya existente para respetar la visibilidad del ciudadano de Motril actualmente, con un diseño respetando y que a su vez tendrá vistas a todo lo que es tanto la ciudad de Motril como nuestra costa tropical.
3: Tausía desgranó algunos de los servicios que tendrá el hotel.
2: En la planta principal tendremos también zona de restauración, con una zona jardinada de más de 1.000 metros cuadrados con una piscina exterior. Tendremos también zona wellness para ese turismo que busca una estancia, una experiencia mucho más relajante. Tendremos un espacio gastronómico, como no, con nuestro espacio gastrobar, el Rincón de Don Vicente, en homenaje a nuestro fundador de la compañía, y una zona infantil. Nosotros apostamos siempre por el turismo familiar y siempre tenemos un espacio dedicado a los más pequeños de la familia.
3: Aunque el proyecto tendrá una piedra angular.
2: Todo en sí gira en torno a un espacio abierto en el interior, donde habrá un atrio gigante que albergará vida dentro del hotel. A nosotros, más allá de las 150 habitaciones que acogerán al visitante que venga a Motril, nos gusta hacer hoteles abiertos a la ciudad, en este caso a los motrileños, y esperamos que sea un centro neurálgico de Motril donde se puedan celebrar todo tipo de reuniones corporativas. Tenemos más de 1.500 metros cuadrados de salones también con vistas exteriores, eventos sociales, bodas, en fin, que el motrileño encuentre aquí un lugar donde poder celebrar, ¿no?, y recordar esos momentos que siempre quedan para el recuerdo.
3: El hotel se situará junto al Parque de los Pueblos de América. Sus obras comenzarán en 2027, aunque por el momento no hay fijada una fecha de apertura para el establecimiento.
2: Nuestra visión siempre es intentar cubrir todas las necesidades que pueda tener un viajero que venga a una localidad, en este caso como Motril. Con lo cual, como decía, tenemos espacios para reuniones, para el cliente corporativo que actualmente viene a Motril y muchas veces o bien busca otras localidades o vuelve a Granada a dormir incluso, que pueda hacer aquí sus reuniones, que pueda hacer su gastronomía y por supuesto pueda dormir, pero también la parte de ocio, ¿no? La familia para nosotros es un turismo muy importante dentro de nuestro enfoque, con lo cual también hay espacios para familias, pero también para ese viaje de más pareja, más de adultos. De hecho, el hotel en la primera planta tendrá una segunda piscina con uso exclusivo para determinadas habitaciones, para ese cliente un poco más de calidad que también busca un espacio un poco más tranquilo.
3: La concejala de promoción turística, María Ángeles Escámez, explicó que este establecimiento solucionará el problema de la falta de plazas hoteleras en la ciudad.
4: Actualmente contamos con tan solo 7 establecimientos hoteleros y 1.774 plazas. Una cifra pues muy reducida para la ciudad del tamaño de Motril. Supone dar respuesta a una demanda histórica, equilibrar la distribución de nuestra oferta hotelera, reforzar esa actividad económica del centro de la ciudad y seguir consolidándola pues como un modelo turístico que apuesta por la calidad.
3: Escámez incidió en que este establecimiento supondrá una importante creación de empleo y de riqueza en Motril.
4: Generará empleo, lo hemos estado hablando, durante su construcción y luego en su explotación. Dinamizará la economía y contribuirá a hacer de nuestra ciudad un destino cada vez más competitivo. La llegada de este nuevo hotel demuestra que las empresas creen en nuestra ciudad, creen en su futuro y creen en la capacidad de Motril para consolidarse como uno de los grandes destinos turísticos de Andalucía.
3: La alcaldesa de Motril, Luisa García Chamorro, explicó que este proyecto, diseñado por el arquitecto Óscar de Luna, consejero delegado del grupo hotelero, está inspirado en los invernaderos motrileños.
5: Como pueden observar, con esas líneas blancas y esas curvas, ¿no?, que parece que dialogan con el propio paisaje de nuestro término municipal. Y además se ha cuidado hasta el último detalle. La última planta se retranquea y cubre a modo de boina para respetar las vistas al mar de los vecinos. Hoy celebramos que Motril está dando un paso adelante hacia un modelo de ciudad más abierta, más moderna y más atractiva para inversores y para aquellos que eligen esta ciudad como destino.
3: La alcaldesa incidió en que el ayuntamiento facilitará las cosas a las empresas que quieran invertir en Motril.
5: Alfombra roja a todo el que venga a invertir, aunque sea un euro, en Motril. Motril necesita seguir creciendo, necesita seguir en expansión, y no será el ayuntamiento el que ponga trabas administrativas o cualquier otro tipo de trabas para que los inversores inviertan en Motril, inviertan en futuro, inviertan en creación de puestos de trabajo, en definitiva, inviertan en riqueza.
1: Seguimos con más cosas. El Área de Acción Social ha convocado la cuarta edición del certamen Arte Diverso. La convocatoria vuelve a ser de ámbito nacional. Las personas y entidades interesadas podrán inscribirse desde mañana mismo hasta el 15 de julio.
3: Existen dos categorías, la de artista individual y los trabajos colectivos presentados por entidades que trabajen con personas discapacitadas o que en sus estatutos tengan recogido la mejora de la vida de este colectivo, aunque directamente no trabajen con él. Las obras individuales podrán presentarlas personas con un mínimo de un 33% de discapacidad y que no hayan ganado en las ediciones anteriores del certamen. Habrá tres premios de 2.000 euros y otro para un artista local también de 2.000 euros. En el caso de las obras colectivas, habrá un único premio de 2.000 euros. Los trabajos pueden presentarse del 5 al 9 de octubre dirigiéndolos al Área de Patrimonio Industrial del Azúcar. Los trabajos que pasen a la fase final de concurso se expondrán del 3 al 23 de diciembre en la nave del azúcar de la Fábrica del Pilar. La concejala de Acción Social, Inmaculada Torres, explicó que además se ha elaborado un catálogo con las obras expuestas de la tercera edición, un documento editado gracias a la Diputación Provincial de Granada.
6: Certamen de Arte Diverso, una iniciativa que año tras año se ha consolidado como un referente en la promoción de la inclusión y la igualdad de oportunidades y en el reconocimiento del talento artístico de personas con discapacidad. Lo que comenzó como una experiencia del ámbito provincial ha ido creciendo hasta alcanzar una dimensión nacional, convirtiéndose en un espacio de encuentro entre el arte, la diversidad y el compromiso social. El arte es una poderosa herramienta para derribar barreras y construir una sociedad más justa y más igualitaria.
3: La concejala añadió que esta edición se han incrementado la dotación de los premios.
6: Este certamen nació para dar visibilidad al enorme potencial creativo de las personas con diversidad funcional, favorecer su participación plena en la vida cultural y sensibilizar a la ciudadanía sobre la riqueza que aporta la diversidad. Motril se convierte en 2026 nuevamente en el escenario de este importante acontecimiento cultural, con el cuarto certamen de Arte Diverso, que, como ya sabéis, se celebra con carácter bianual.
3: El área de patrimonio industrial del azúcar, en cierto modo, también está implicada en este certamen. Su concejala Madalena Banqueri destacó que es una forma más de promocionar la fábrica del Pilar.
7: Este certamen, que al final pues es la expresión artística en todo su ámbito y en toda su diversidad, que es mejor que hacerlo en un entorno como es la fábrica, donde al final se establece un diálogo entre el artista y el ciudadano que va a disfrutar de ese talento y de esa creatividad. Así que simplemente agradecer, porque al final unimos fuerza entre todos para dar valor, para poner en valor el conjunto de la fábrica, el patrimonio industrial de Motril y sobre todo también para visibilizarlo.
3: Por su parte, la diputada de Bienestar Social, Elena Duque, destacó que este certamen se ha convertido en un espacio de encuentro y reflexión.
8: Cada edición de Arte Diverso nos recuerda esa verdad fundamental, que el arte es una de las formas más poderosas de expresión humana. A través de él compartimos esas emociones, esas experiencias, inquietudes y sueños. El arte no entiende de barreras, abre puertas, rompe prejuicios y nos ayuda a comprender que la diversidad no nos separa, sino que todo lo contrario nos enriquece como sociedad.
3: En el acto de presentación estuvo el ganador del tercer certamen, Juan Carlos Porras Funes, quien incidió en lo importante de este tipo de iniciativas.
9: Si las instituciones no convocan este tipo de concursos, los artistas tampoco tenemos que hacer. Así que mi agradecimiento a las instituciones, en este caso el Ayuntamiento de Motril, los miembros que han propuesto esa actividad. Me alegra que se involucren para que los que nos dedicamos a esto pues podamos subsistir y poder expresarnos, darnos fuerza para poder continuar día a día, seguir haciendo lo que nos gusta.
3: Para finalizar, la delegada de Inclusión Social en funciones de la Junta de Andalucía en Granada, Matilde Ortiz, explicaba lo importante que es apostar por que las personas con diversidad funcional puedan desarrollar todas sus facultades.
10: Cuando hablamos de arte diverso, yo creo que no estamos hablando únicamente de pintura, de fotografía o de creación artística. Se habla de oportunidades, de participación y de una sociedad que entiende que el talento no conoce o no debe de conocer barreras. La cultura tiene una enorme capacidad para transformar la mirada de quienes observan y también para derribar prejuicios, sin duda alguna. El arte nos recuerda que cada persona tiene una forma única de expresar el mundo y que esa diversidad no solo merece respeto, sino también reconocimiento.
1: Dejamos ese arte diverso y nos quedamos ahora con el Ayuntamiento, que saca también la licitación de la reforma integral de los baños de los colegios públicos Los Álamos, de Motril y también Pablo Picasso, por más de 206.000 euros. Las empresas que estén interesadas podrán presentar sus ofertas hasta las 12 de la noche del 1 de julio en el perfil del contratante del consistorio, alojado en la plataforma de la contratación del Estado.
3: La compañía que gane el concurso tendrá un plazo máximo de 4 meses para realizar las obras en los dos colegios, según el pliego de condiciones al que han accedido Telemotril y Onda Sur. Los trabajos consisten en la renovación de todos los baños existentes en los dos centros educativos, con una nueva distribución para cumplir la normativa vigente, además de incluir un aseo individual para personas con movilidad reducida en la planta inferior de cada uno de los dos colegios. En primer lugar, la empresa que ejecute los trabajos deberá demoler los sanitarios y el alicatado de las paredes, así como algunos de estos muros si fuera necesario para la nueva distribución y la solería del suelo. Una vez que se realicen esas labores, se ejecutará la nueva distribución con albañilería y cabinas sanitarias. Además, se colocarán azulejos nuevos en las paredes y en el suelo, así como sanitarios adaptados a las necesidades de cada uno de los dos centros educativos. La compañía adjudicataria también deberá renovar toda la fontanería y la electricidad e iluminación, así como los equipamientos como espejos, portarrollos o dispensadores de jabón, entre otros elementos. Para terminar, también deberán construirse nuevos los falsos techos. Las dos actuaciones se llevarán a cabo con cargo a los remanentes positivos de tesorería del presupuesto de 2025. La empresa ganadora podrá subcontratar parte de los trabajos.
1: Y también la Mancomunidad ha abierto el plazo para que los ayuntamientos de la costa tropical soliciten subvenciones destinadas a financiar proyectos de interés público durante el ejercicio del 26. Las solicitudes pueden presentarse hasta el 27 de julio.
11: El presidente de la Administración Comarcal, Rafael Caballero, ha explicado que el presupuesto para estas ayudas es de 15.000 euros en total, con cargo a fondos propios. El objetivo es respaldar iniciativas municipales que fomenten la actividad cultural, deportiva, social, festiva y turística en los municipios de la costa tropical. Estas ayudas se distribuyen en 5 líneas de subvención: cultura con una dotación de 3.000 euros, deportes con 4.000, festejos con 3.000 euros, acción social con otros 3.000 y turismo con 2.000 euros. La subvención podrá cubrir hasta el 75% del coste de cada proyecto. Cada ayuntamiento solo podrá presentar una solicitud. Los proyectos serán valorados en régimen de concurrencia competitiva, atendiendo, entre otros criterios, al número de actividades previstas, su repercusión social, el colectivo destinatario, el presupuesto presentado y el plan de comunicación diseñado para su difusión. Para concluir, Rafael Caballero ha animado a todos los municipios a presentar sus propuestas y ha destacado que estas subvenciones reflejan la voluntad de la mancomunidad de colaborar estrechamente con los ayuntamientos y contribuir a que puedan desarrollar iniciativas que beneficien directamente a la ciudadanía y sigan fortaleciendo el conjunto de la costa tropical.
1: 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El Gobierno ha renovado las medidas para hacer frente a las consecuencias de la guerra en Irán, con la prórroga de algunas y la eliminación de otra parte. Entre las medidas que desaparecen desde hoy está la reducción del IVA de los combustibles, que volverá a situarse en el 21%, aunque la modifica por una ayuda directa en el surtidor de 15 céntimos por litro, que irá reduciéndose a lo largo del verano.
11: Así, la reducción será de 15 céntimos por litro en julio, de 10 céntimos en agosto y de 5 céntimos en septiembre. Según Asescom, esto se produce en un contexto económico complicado para los consumidores que aún no han visto la recuperación total en el precio de los carburantes, aunque haya bajado algo. La Asociación Española de Consumidores ha denunciado que cada vez es más complicado para los españoles llegar a fin de mes por los precios elevados de la vivienda o de la cesta de la compra. Por todo ello, la entidad considera necesaria una rebaja de esta carga impositiva en tanto que la situación no mejore desde un punto de vista de la inflación para los consumidores.
1: Continuamos con más cosas. Precisamente Tráfico va a poner en marcha la primera operación salida de vacaciones de verano en la A7, en la 340 y en la A44. Este operativo se mantendrá hasta el domingo 5 de julio. En él se integrarán drones que controlarán la velocidad y las conductas incívicas de los conductores. También habrá controles itinerantes de velocidad, alcohol y drogas.
11: La Dirección General de Tráfico recomienda a aquellas personas que realicen desplazamientos durante estos días que efectúen sus salidas y regresos de forma escalonada y eviten, en la medida de lo posible, circular mañana, el viernes 3 de julio por la tarde y el domingo 5 igualmente por la tarde. Durante los días que dura esta operación especial de tráfico se paralizarán las obras que se ejecuten en estas carreteras y además se restringirá la circulación de camiones de gran tonelaje y portadores de mercancías peligrosas desde las 8 de la mañana de mañana de cada jornada a las 12 de la noche, por lo que solo podrá circular de madrugada. Sobre todo desde mañana, la Guardia Civil de Tráfico intensificará su presencia en las principales vías de la costa tropical, así como los controles para garantizar una mayor seguridad. El sábado 4 y el domingo 5 por la mañana, Tráfico habilitará un carril adicional en la autovía A44 en sentido Granada-Motril, mientras que en las tardes de esos dos días el carril adicional se abrirá en sentido Motril-Granada. La DGT pide la máxima precaución ante el notable incremento de los desplazamientos que se producirá y que no se consuman drogas ni alcohol si se va a coger el coche tanto en largos como en cortos recorridos.
1: Recordamos igualmente que la Guardia Civil ha puesto a disposición judicial a tres personas de entre 36 y 58 años de edad como presuntos autores de un delito de hurto tras ser sorprendidos con el monedero de una mujer en su poder al salir de un supermercado de Almuñécar.
11: La mañana del domingo 21 de junio, un guardia civil franco de servicio que circulaba por la zona de los supermercados exitanos se percató de un turismo ocupado por tres personas cuya actitud le resultó sospechosa. El vehículo estacionó y dos de sus ocupantes salieron por separado para acceder a un supermercado, por lo que el agente solicitó información sobre la matrícula y apoyo de otros componentes de la Guardia Civil de Almuñécar. Dentro del establecimiento, el agente observó cómo los dos individuos recorrían los pasillos de manera desordenada, cogiendo productos mientras se acercaban a personas de edad avanzada. Transcurridos unos minutos, abandonaron el lugar de forma escalonada y por separado para acceder acto seguido a un segundo supermercado, comportándose de igual forma. Al salir del segundo comercio, los dos varones se dirigieron al vehículo en el que les esperaba el conductor dispuesto para abandonar el lugar. De inmediato, en una intervención conjunta de la patrulla uniformada, otro componente del área de investigación y el agente franco de servicio, se procedió a su identificación y comprobaron que llevaban el monedero de una víctima a quien los dos efectivos se lo devolvieron. A su identificación y comprobaron que llevaban el monedero de una víctima a quien los dos efectivos se lo devolvieron.

0: una zona donde no hay espacio ni para dejar el coche en doble fila para descargar el producto. No hay zona de carga y descarga. En la otra parte del mercado de San Agustín descarga el pescado y en esta zona no van a poder descargar ni las flores, ni la carne, ni nada. Pero es que han cortado totalmente el paso. Y lo que es peor, sin previo aviso a los comerciantes, sin negociarlo con ellos, sin darle una explicación, es que han cerrado totalmente el paso.
1: Izquierda Unida ha reclamado al ayuntamiento que dialogue con los comerciantes antes de adoptar medidas que afecten a su actividad y pide buscar soluciones consensuadas que garanticen el normal funcionamiento del mercado municipal.
0: Queremos que sea peatonal, pero tiene que tener en cuenta a los comerciantes de la zona. Previamente ellos... Entendemos que previamente lo que tenían que haber hecho es sentarse con ellos, explicarles las causas y los motivos, porque nadie lo sabe, simplemente han llegado a las 8 de la mañana y han puesto los bolardos para impedir el paso alrededor de todo el mercado de San Agustín. Debería de habérselo explicado cuanto menos a los comerciantes.
1: María Dolores Santaella, responsable del puesto de flores situado junto al mercado, se ha visto sorprendida esta mañana por la instalación de estos bolardos, una medida que, según ella, explica, afecta a su negocio.
2: No han comentado nada, solo han venido y no han cerrado, porque dice que estropeamos, que es peatonal y estropea esto. Hombre, porque tenemos que cargar y descargar esto los días. Y no hay carga ni descarga, ¿dónde va? Eso estaba antes, bueno, y hay aquí para el mercado que también... Vienen los coches de la carne, se ponen ahí, descargan, se van, que ahí nunca está ahí nadie aparcado. Vienen, descargan, se van.
1: Y seguimos con más cosas. 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El Patio de los Ingenios de Motril será el escenario del primer Festival Nacional de Literatura LGTBIQA+, Tropiqueer, que se va a celebrar concretamente del 8 al 11 de julio. El encuentro reunirá escritores y escritoras de distintos puntos de España en torno a la literatura, la diversidad y la cultura, con un programa que incluirá presentaciones y encuentros con autores.
3: La iniciativa organizada por el Aula de Pensamiento Francisco Javier de Burgos pretende convertir a Motril en un referente nacional de la literatura LGTBIQA+, principal objetivo con el que nace Tropiqueer, un festival que durante 4 días reunirá a autores y autoras de diferentes comunidades autónomas para compartir sus obras y reflexionar sobre la diversidad a través de la literatura. El presidente del Aula de Pensamiento, Gerardo Martín, explica cómo surge la iniciativa.
4: Mira, para Motril yo creo que va a significar muchísimo, desde muchos puntos de vista. Primero, desde el punto de vista social, convertirse en punta de lanza en un género literario que está por descubrir, que por eso también lo hacemos, porque hay grandísimos autores y grandísimas historias que descubrir detrás de la literatura LGTBI. Aparte, como digo, del revulsivo social y cultural que va a significar, también hay que contemplar desde el punto de vista turístico, porque va a haber personas que vienen de fuera. De hecho, de los protagonistas, casi todos vienen de fuera.
3: Durante 4 días, el Patio de los Ingenios se convertirá en un espacio para la literatura y la diversidad. Martín nos adelanta algunas de las propuestas que vamos a poder encontrar.
4: Pues grandes escritores, grandes escritoras, desde autores locales como Juanjo Cuenca a autoras, en este caso consagradas, como Carla Frive, Juan Carlos Frive, que ya viene a Motril como Carla, no como Juan Carlos, y ahora mismo es una de las voces poéticas más autorizadas de España. Durante esos días vamos a tener la posibilidad de que Motril sea un referente para otras zonas geográficas de España, porque viene gente de Granada, de Málaga, de Almería, de Murcia, de Canarias, entonces de Tenerife.
3: La programación arrancará el miércoles 8 de julio con el acto inaugural en el que participarán el escritor motrileño Juanjo Cuenca y el granadino Fex Maldonado. La primera jornada incluirá además la presentación de la revistica. El jueves será el turno de la escritora Sara Martínez, llegada desde Cartagena, y de Nuria Ortega Riva, procedente de Almería. La tercera jornada, el viernes, reunirá a 4 autores de distintos puntos del país: el malagueño Manuel Fernández de la Vega, Antonio Martín Piñero, de Tenerife, Acerina Cruz Suárez, de Gran Canaria, y la granadina Carla Freive. Las actividades de estas 3 primeras jornadas se desarrollarán en horario de tarde, mientras que el sábado 11 de julio el festival pondrá el broche final con una mesa redonda matinal y el acto de clausura. Gerardo Martín confía en que Tropiqueer se consolide como el festival de referencia de la literatura LGTBIQA+, en Andalucía.
4: Lo que queremos también es que, aparte de ser el festival de literatura LGTBI de Motril y de la costa tropical de Granada, sea el festival de referencia de Andalucía. Va a ser el primero y por eso también le auguramos un gran futuro, De hecho, ya estamos trabajando en la próxima edición.

0: y con muchísimas ganas, y aún todavía no hemos desarrollado la primera.
1: Desde la Asociación Motril Diverso, AMODI, colaboradora del festival, su presidente, Abraham Ortega, ha destacado la importancia de que Motril acoja un encuentro de estas características.
2: Vamos, es una maravilla. De hecho, creo que ha sido un encuentro que nosotros teníamos claro que en la red asociativa que existe en Motril queríamos tener esas conexiones, ¿no? con toda la red. Al final, un poco se trata de eso, ¿no? De generar sinergia y que al final todos aportemos lo que podamos, ¿no? en cada uno de nuestros ámbitos.
1: Ortega detalla el papel que desempeñará AMODI dentro de la programación de Tropicaire.
2: Pues nosotros vamos a estar un poco poniendo un poco de visibilidad al tema del colectivo, ¿no? De todas las personas que quieran participar y que quieran venir aquí. Vamos a estar gestionando un poco la gente que va a participar de alguna manera o que va a asistir al festival. También hemos aportado alguna de las ideas, ¿no? De una de las personas que van a venir, algunos de los autores, porque pensábamos que era importante que, aparte de visibilizar, porque al final esto se trata, la cultura es quizá uno de los medios más importantes que tenemos a la hora de visibilizar el colectivo, ¿no? Y de tener referentes.
1: El cartel del festival lleva la firma del artista motrileño José María Bea, que explica el significado de la obra creada para esta primera edición.
3: Entonces, el LGTBI, la gente que lo vive en persona, sufre muchísimo el perjuicio que tienes en tu familia, en tu entorno, el tener que hacerle frente día a día a esa diferencia es lo que he querido plasmar en esta obra. Evidentemente, he puesto una persona encogida, como intentando protegerse a sí mismo. Creo que la burbuja es el espacio vital que tenemos que tener cada ser humano y el derecho que tenemos cada uno de ser independiente y ser libre. Y si te das cuenta, está rodeado de burbujas que están perfectamente intactas porque entran dentro de lo que está supuestamente establecido y ellos no tienen que demostrar nada ni decir nada. Sin embargo, hay personas que por su diferencia, bien sea por un motivo o sea por otro, era el punto de mira de las críticas, del perjuicio y las espinas que tienen clavadas en su piel son pues eso mismo, las etiquetas que intenta colgarte la gente sin tener en cuenta un poco lo que es, lo que sufre, lo que puede llegar a sufrir esa persona, ¿no? Invadiendo su espacio vital y fracturando lo que es su burbuja, lo que es su espacio, intentando invadir en su interior.
1: La obra e imagen del festival destaca por su composición y ejecución. El artista nos habla de la técnica utilizada.
3: En esta obra en concreto he utilizado la técnica japonesa Kintsugi, que es la cuando algo se rompe, se arregla, pero se arregla con oro, para no olvidar nunca que fue dañado, pero sin embargo darle mucho más valor que tenía anteriormente. Pues eso es lo que he intentado mostrar en esta obra, que aunque por mucho que intenten dañar la imagen o dañar a la persona, eso lo hace más fuerte y creo que, como el ave fénix, salen reforzados, ¿no?
1: Este primer festival cuenta con el patrocinio del Área de Participación Ciudadana del Ayuntamiento de Motril, la Autoridad Portuaria y la Mancomunidad de Municipios de la Costa Tropical, además de la colaboración de otras entidades que han respaldado el nacimiento de este nuevo encuentro cultural. El presidente del Aula de Pensamiento concluye invitando a la ciudadanía a participar en esta primera edición de Tropicaire.
0: Invitar a todo el mundo, sea o no del colectivo, porque al fin y al cabo es literatura. Cuando uno escucha, cuando uno lee un libro, a lo mejor no sabe a lo que se va a encontrar, no sabe a lo que se va a enfrentar en esa trama, cualquiera que fuere, pero y detrás hay un autor, una autora de la que no sabemos su vida y por tanto nos acercamos a libros sin prejuicios. Entonces hay que acercarse, hay que venir y no tener esos prejuicios, como digo, para descubrir una gran literatura, descubrir grandes autores, grandes autoras, en definitiva grandes personas.
4: Nos vamos ahora con la Escuela de Baile de las Angustias, que ha cerrado su curso con una gala en el Teatro Calderón a beneficio de la Asociación Española contra el Cáncer. Su presidenta Pilar García Burrell agradecía este gesto.
5: Desde la asociación lo único que es agradecer a todos que estáis aquí colaborando con esta causa, porque la verdad que esto sigue avanzando, la enfermedad sigue para adelante y hay quien la pare, pero bueno, a base de investigación, que es lo que nosotros apoyamos más desde la asociación y sobre todo al paciente y familiares de oncológicos, pues agradecer a la Academia de Baile de la Angustia, a Mari Carmen y la madrina, como no, y a todos vosotros porque estáis colaborando al ayuntamiento por dejarnos este espacio y a ellos, al presentador y a todos los que estáis aquí.
1: Los presentes disfrutaron de una puesta en escena muy variada en la que participaron todas las alumnas de la Escuela de Baile.

0: Continuamos con la joven orquesta Ciudad de Motril, que puso el broche de oro a la segunda temporada con un concierto que llenó por completo el Teatro Calderón de la Barca bajo la dirección de Alberto Mancera. La formación ofrecía un recorrido por algunas de las bandas sonoras más emblemáticas del cine y los videojuegos. El recital reunía obras de compositores como John Williams, Ennio Morricone, Howard Shore, Joe Hisaishi o Klaus Badelt, con piezas pertenecientes a Superman, La Misión, El Señor de los Anillos, La Pantera Rosa o Piratas del Caribe, entre otras. El público respondió con continuas ovaciones durante toda la actuación y reclamó un bis al finalizar el concierto, obligando a la orquesta a regresar al escenario para interpretar de nuevo la emotiva banda sonora de La Misión. Antes del inicio del recital, el presidente de la Asociación Cultural de la Joven Orquesta Ciudad de Motril, Jorge Mora, agradecía el compromiso de los jóvenes músicos, de sus familias y de las instituciones colaboradoras, además de animar a nuevos alumnos y empresas a sumarse a un proyecto que continúa consolidándose como uno de los referentes musicales de la costa tropical. No nos queda mucho tiempo, nos vamos por tanto ya con el pronóstico meteorológico para las próximas horas.
1: La Agencia Estatal de Meteorología pronostica para las próximas horas en Motril cielo despejado. Las temperaturas subirán levemente, así en Motril la mínima será de 23 grados y la máxima de 31. Habrá viento flojo variable. En las playas motrileñas el viento será flojo y el oleaje débil. La temperatura máxima será de 29 grados, mientras que la del agua bajará hasta los 25 grados. El índice de rayos ultravioleta volverá a situarse en 10, por lo que se debe extremar la precaución y no tomar el sol en las horas centrales del día. En la mar habrá viento variable de fuerza 1 a 3, predominando la componente sur por el día, rizada a marejadilla, y no se descarta algún aguacero por la noche.
0: Y después de conocer las inclemencias del tiempo, nos vamos con el mundo del deporte. Una pausa, enseguida se lo contamos.
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0: En el tiempo del deporte, en el día de hoy, nos centramos en primera instancia en el mundo del vóley playa. Se ha presentado la escuela de vóley de este verano 2026, que va a estar dirigida por el afamado jugador motrileño Víctor Méndez, que estará, sobre todo, dirigiendo esta gran escuela, con 50 participantes, dividido en grupos de 8. Se lo contamos enseguida. En la mañana de este martes se presentaba en las instalaciones del Pabellón Municipal de Deportes la nueva Escuela de Verano de Vóley Playa 2026, organizada por el Club Independiente Voleibol Motril, conjuntamente con el Área de Deportes. Se retoma así esta iniciativa tras la gran remodelación de las pistas de vóley playa en la playa motrileña. Una organización dirigida una vez más por Rafael Lara, que conjuntamente con el gran jugador de voleibol Víctor Méndez estarán disfrutando de este gran evento deportivo bajo la tutela, bajo la dirección de este último jugador. concretamente un hombre que se ha criado y creado en la categoría base del voleibol motrileño y que actualmente es un gran profesional. De hecho, hoy hemos conocido que Víctor Méndez estará vistiendo la camiseta de la selección española en la última semana de julio, cuando acuda al Campeonato Nacional en los Juegos del Mediterráneo que se celebran en Cádiz. Como decimos, un gran evento deportivo que contará con 50 participantes para esta escuela de verano que se irán distribuyendo a lo largo de la semana en diferentes horarios y diferentes categorías. Todas las plazas están ya prácticamente agotadas y Rafael Lara, como director técnico también de este evento, así nos lo contaba.
8: Bueno, buenos días. Estamos aquí presentando la Escuela de Voli Playa, una actividad del Club Independiente de Voleibol Motril con la colaboración del Área de Deportes del Ayuntamiento y la Concejalía de Playa. La Escuela de Voli Playa es una actividad que llevamos organizando un par de años. Lo que pasa es que el año pasado tuvimos que cancelarla por el tema de la obra de la pista de playa, y una vez que ya han hecho las nuevas y la verdad que ahora mismo están bastante bien, pues el club ha vuelto a ofrecer esta actividad para el mes de julio, y la verdad que tenemos la suerte de que esa actividad la va a llevar Víctor Méndez como monitor, ¿vale? Habló, contactó con nosotros y se ofreció a estar este mes de julio, aunque estaba de vacaciones, entre comillas, aquí en Motril, y para nosotros es un orgullo y una satisfacción tener una persona que ha estado en la categoría base del club y que luego su proyección a nivel de profesional de voleibol ha sido magnífica y está siendo magnífica, ahora él lo comentará. Entonces, bueno, la actividad va a ser del mes de julio, de lunes a viernes, con distintas categorías, desde el Ibis mixto hasta juvenil senior femenino, juvenil masculino, y lo que se trata un poco es con la sabiduría de una persona que tiene mucha experiencia en competiciones bastante importante y que él también tenía ganas de aportarnos sus conocimientos a voliplayeros, pues bueno, se trataba un poco de que los chavales, que son mayoritariamente del club, porque eran plazas muy limitadas, el voliplay es un deporte donde los grupos tienen que ser muy reducidos, porque como sabéis se juega por pareja, pues bueno, él insistió mucho en que los grupos eran muy reducidos y en cero coma las plazas se llenaron, sobre todo de gente del club, hay unos 50 personas apuntadas, porque no da para más la escuela ni los grupos. Entonces, bueno, pues la idea que ahora lo explicará Víctor, supongo la extenderá, es eso, que aplicar un poco el conocimiento que él tiene a una base de voliplaya que tienen algunos niños un poquito básica, aunque, por ejemplo, los infantiles, después de un mes entrenando, se han quedado campeones de Granada de voliplaya y los cadetes se han quedado en tercera posición, que no está nada mal. Pues bueno, pues eso va a hacer que con los entrenamientos de esta semana, que este fin de semana se van al Campeonato de Andalucía, al Cadeva Cádiz, pues bueno, pues Víctor va a estar con ellos y les va a enseñar los últimos detalles tácticos que puede aportarnos para que los chavales vayan en buenas condiciones para aprender.
0: Por su parte, como decía también Rafael Lara, la gran experiencia de este jugador motrileño que actuará como monitor y entrenador de esta escuela deportiva será todo un grado. El propio jugador así nos lo cuenta.
9: Nada, para mí también es un placer estar aquí, anunciar por primera vez para mí lo que sería una escuela de verano de voliplaya y hacerlo en mi pueblo, en el club en el que me formé desde los 8 hasta más o menos los 14 o 15 años. Bueno, me pone muy contento. Además, también siempre, bueno, he estado siguiendo un poco tanto las redes del club, también sigo las redes del ayuntamiento de aquí de Motril y bueno, aprovechando las nuevas instalaciones de Voli Playa, pues bueno, me puse en contacto con Lara y bueno, llegamos muy rápido a un acuerdo, porque yo creo que el Voli Playa, en general el voleibol es un deporte que aquí en Motril siempre, históricamente, ha funcionado. hemos salido jugadores a lo largo de los años y bueno, el voleibol playa creo que es algo que acompaña al voleibol de pista. Son dos cosas que son muy, muy... que se entienden bien, le funcionan bien a los chavales el hacer voleibol playa en verano, porque pueden coger más coordinación, pueden coger mucho más ritmo a la hora de luego también de empezar la pista. Entonces, bueno, por mi parte, muy, muy contento, y luego también he visto que ha tenido buen recibimiento, que la verdad que también me alegra. Y por esa parte, nada, este verano pasado justamente me saqué el título de entrenador de voleibol playa, así que también me hace especial ilusión la oportunidad de poder ir a un Cadeva, ya que como jugador ya en mi momento ya me pasó poder ir como entrenador, pues bueno, es algo que también me hace especial ilusión. Y bueno, quiero ver qué tal, cómo están los chavales en esta semanita que tenemos antes de ir para allá, que no sé si en Cádiz, Y nada, por esa parte, muy contento. Lo que luego decía Lara, en principio iba a estar con la escuela todo el mes de julio. Lo que pasa es que recibí una llamada ayer del segundo seleccionador nacional para unirme a la convocatoria para jugar los Juegos del Mediterráneo, y la convocatoria empieza el 26 de julio en Madrid. Entonces, bueno, se lo comenté a Lara. Es una cosa que, claro, creo que a todo jugador, a todo deportista, el recibir una llamada de la selección nacional siempre es motivo de alegría, de felicidad. Y entonces, bueno, le comenté que sí, que eso de incorporarme definitivamente, perdería la última semana, no podría asistir la última semana a la escuela, y bueno, ya digamos que me hace el favor y va él esa semana con los niños para que reciban lo que es el entrenamiento que no voy a poder darle.
0: Por su parte, el concejal de deportes, Daniel Ortega, felicitaba al entrenador motrileño, a Víctor Méndez, como monitor y entrenador de esta escuela de verano, al mismo tiempo que lo felicitaba por la llamada a la selección española. Del mismo modo, Daniel Ortega recordaba que las instalaciones nuevas que se han creado en la playa están precisamente para el disfrute de todos los motrileños, así como las de nueva creación en la zona de Playa Granada.
10: Felicitar a Víctor Méndez, la verdad que es un honor que esté aquí con nosotros, y sobre todo felicitarlo por el pedazo de temporada que han hecho en su club Melilla. Este año se va de la Liga Española, se va a la Liga Alemana, y la verdad que para nosotros los motrileños tener un jugador de Motril jugando en ligas de ese nivel es todo un honor, y bueno, ya con la noticia que nos ha dado de que probablemente se vaya a la selección española, la verdad que es todo un honor que un motrileño pues esté en lo más alto del voleibol nacional. Y nada, siguiendo con la de lo que venimos a hablar, que es esta escuela de verano de voleibol playa, pues nada, la verdad que encantado de poder por fin volver a tener unas instalaciones medianamente decentes para la práctica del voleibol playa. Adelantar que el año que viene tendremos otras instalaciones nuevas, mucho más diáfanas, mucho más creadas para la competición del voleibol playa, es decir, que se van a hacer justo al lado de los moriscos, donde están las que hay actualmente, pero ya se va a hacer una parcela diáfana como para poder hacer diferentes deportes de playa, tanto fútbol playa, voleibol playa, balonmano playa, rugby playa, todo lo que se nos pase por la cabeza. Y nada, la verdad es que están teniendo una aceptación muy grande estas instalaciones nuevas. Ya teníamos ganas, los que nos gusta el voleibol y los que nos gusta el voleibol playa, de poder tener esa arena blanca, esa arena suave para poder disfrutar de este deporte al 100%. Y nada, y el hecho de que niños y niñas de Motril puedan disfrutar de un crack como es Víctor junto con Lara, que lleva tantísimos años en el mundo del voleibol playa y el voleibol, pues nosotros como área de deporte intentando dar todas esas facilidades para que el voleibol playa vuelva a tener el nivel que tenía antaño. Hemos tenido grandísimos jugadores de voleibol playa, tenemos una cantera de voleibol que vuelve a tener los números que tenía anteriormente. Y nada, agradecer sobre todo a Lara el trabajo que hace con nuestra escuela, tanto municipal como la del Club Independiente. Y nada, deseando pasarme por la playa a ver el trabajo que hace Víctor allí en estas instalaciones, y seguramente que hará un trabajo en el que esos niños pues cogerán muchísima información, muchísimos recursos para que el voliplaya pues sea y vuelva a ser lo que ha sido aquí en Motril durante muchos años. Muchas gracias.
0: Un evento que tendrá lugar durante todo este mes de julio.
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Esta canción funciona como un retrato emocional de madurez y la incluyen dentro de su último proyecto, El Monte de los Aullidos. Es la apuesta por un sonido directo y sin excesos que nos acaban de dejar ellos, Fito y Fitipaldis. Transmite esa sensación en la que es imposible de escapar de esa presencia magnética que incluso en la distancia sigue marcando el ritmo de nuestros días. Es Charlie XCX con este tema llamado Always Everywhere, siempre en todas partes.

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un diálogo entre generaciones para hablar de cómo cambian las formas de amar y de cómo algunas cosas deberían quedarse. La canción es esta nueva propuesta musical del colombiano Carlos Vives. Se llama Te Dedico. Estará incluida en su próximo álbum, El Último Disco.

Desde su lanzamiento en 2018, esta canción de De Vicio y Taburete ha cautivado a los oyentes con su fusión pop y, por supuesto, con su letra. Es el tema que recordábamos ahora contigo, Cinco Sentidos.

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1: Se convirtieron en todo un fenómeno social no solo en nuestro país, sino que también en Latinoamérica. Desde Cádiz era el dúo Andy y Lucas. Ya desaparecido, esta es una de las canciones más importantes que presentaron año 2003. Son de amores.
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Cuando la industria demandaba propuestas frescas, una voz femenina irrumpió para dejar claro que no siempre hace falta compañía para disfrutar del camino. Quedó así grabado en este tema que recordábamos ahora. Se llama Sola, año 2016. Es Becky G.

0: Hay una madurez creciente en la forma de narrar, menos impulso inmediato, más reflexión. La ciudad además se convierte en metáfora de lo que se deja atrás para poder avanzar. Es el tema que lo resume todo en una palabra: Barcelona. Ella es Paula Cups.
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0: justo como eres, tal como eres, just the way you are, así es como se llama. Es la nueva propuesta musical que llegaba de la mano de Milky y David Guetta.
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0: despidiéndose ya de nuestros altavoces, ella, Marta Santos, pero nos dejaba con el mejor ambiente gracias a este single que nos traía, se llama Tengo.
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Y esto es lo que pasa cuando combinas el característico sonido electrónico y melódico con un toque de emo pop e influencias de otros artistas. Es el sonido de Alan Walker junto a Emerson Flora. Es el sonido de este espectacular tema llamado Monster.

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4: Y ahora quien llega hasta nuestra radio es ella, Madison Beer, y es que nos trae una confesión directa sobre la inseguridad y la autoexigencia. De ahí el nombre, Bad Enough, suficientemente mala. Madison Beer.

Y esta es una canción donde Charlie Puth pone el foco en la batalla interna contra la autoexigencia. Construida desde un pop sobrio y emocional, habla de ese diálogo mental constante que no nos da tregua a veces. Se llama Beat Yourself Up, castigarte a ti mismo, Charlie Puth. Oye, no sé si recordarás a esta banda cordobesa llamada El Hombre Gancho. Si no los conocías, te los presento. Formada a finales de los 90, en el año 2003, lanzaron un gran proyecto llamado Navegantes. En él incluyen este sencillo, Tenerte o no tenerte. El Hombre Gancho.

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0: Es la cantante gallega quien llegaba ahora hasta tus oídos con una de las canciones más esperadas por sus fans, esta que acaba de dejarnos. Se llama Duele Menos. Ahí sonaba Miriam Rodríguez.
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0: éxitos como Lejos o No Soy Como Tú han sido predecesores de este último sencillo que acabamos de escuchar de esta artista malagueña. Es Lucía. La canción se llama He Roto Fotos.
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0: incendiaba las pistas de baile con este tema lanzado junto al colectivo Arcade, que mezcla ritmos étnicos con el pop dance más actual. Es el sonido de Lenny Fureira, sonaba Aleluya.
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Presentaron un proyecto llamado Crazy Hits. En él incluyeron todos sus grandes éxitos, como este, el que lanzaron en 2005 en ese proyecto desde Suecia, Crazy Frog, Axel F.

Sexo, amor y agua. Sex, love and water. Así es como se llama esta canción que recordábamos ahora contigo. Fue lanzada en 2018 y unía a Armin Van Buuren y Conrad Sewell.

Los mejores años de nuestra vida, así es como se llama esta canción que ya escuchamos, y el documental que presenta esta mítica banda de pop en español. Son ellos, Hombres G.

Más música, más éxitos en estos 20 años de canciones que llevamos compartidas contigo en los Super 20. 20 por 20. Un formato en el que vamos de adelante a atrás en el tiempo y en el que, por ejemplo, vamos a rescatar ahora el She Doesn't Mind de Sam Paul. Y es que, a pesar de que a ella no le importaba, esta canción importó y mucho. El artista jamaicano la lanzaba a finales de septiembre del 2011 y se ha convertido en uno de los grandes éxitos en su disco Choma How Technic. Luego llegarán Marta y Marinia, prácticamente en los comienzos de los Super 20, ya por 1996, con su canción Parece Mentira, fue su primer gran éxito. Escucharemos a Robert Ramírez con Sick of Love, a Las Mariposas de Ana Torroja, o nos centraremos en el primer gran éxito del Sueño de Morfeo, en una canción que aparecía el 7 de marzo de 2005 en su álbum de debut, después de haber aparecido en la serie de televisión Los Serranos. Estos son tus éxitos, así suenan las canciones de dos décadas.

0: En 2006, el sueño de Morfeo conseguía su primer número uno en las listas de nuestro país gracias a la canción Esta soy yo. Antes habían aparecido en la serie de televisión Los Serrano interpretando aquel tema llamado Uno más uno son siete. Antes hemos escuchado a Ana Torroja con Mariposas, canción incluida en su tercer álbum en el 2003, o al excomponente de la década prodigiosa Robert Ramírez, que en el verano del 2010 triunfó con la canción Sick of Love. Nos hemos remontado a 1996 con Marta y Marilia, un dúo que triunfó durante casi 6 años, pero que al final se separó por desavenencias personales. Estuvieron juntas entre 1996 y el 2001 y su primer gran éxito apareció en su álbum de debut, Lo echamos a suertes. Ella baila sola con Parece mentira ha sido otra de las protagonistas de este bloque de 20x20 que arrancaba de la mano de Sean Paul y su canción She Doesn't Mind. Enseguida hay más éxitos, más canciones para ti en 20x20.
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Yo espero que este nuevo bloque de 20x20 cause en ti por lo menos la mitad de las buenas sensaciones que a mí me ha dado ver el tracklist, porque la verdad es que lo que traemos es muy interesante. Por ejemplo, escuchar a Ellie Goulding con uno de los temas estelares de su disco Halcyon Day de hace 4 días, del 2013, o el tema que cantaron juntos Coti y Paulina Rubio en su disco Esta Mañana y Otros Cuentos, un disco que se grababa en directo con algunos de los mejores temas de Coti y grandes artistas latinos. Hablando de artistas latinos, la canción de Juan Magán, Ella No Sigue Modas, en la que consiguió invitar nada menos que al puertorriqueño Don Omar para compartir juntos este tema que publicaron en el 2011. También vamos a poder disfrutar con ese tándem, con esa colaboración entre el grupo de hip hop alternativo de Nueva York, los chicos de Gym Class Heroes, y la colaboración de Adam Levine, el vocalista de los Maroon 5, en el tema Stereo Hearts. Lo escucharemos al final. Antes hay que disfrutar también de In My Heart, el tema con el que se presentaba el disco Go, The Very Best of Moby, en el 2006. Y desde luego mucho más atrás en el tiempo, concretamente en 1998, en su disco de debut y con el que hoy vamos a comenzar, Malú, con uno de los temas más importantes del disco Aprendiz. La canción con la que empezamos se llama Si tú me dejas.

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1: Sin duda alguna, la banda de Travis, este grupo de hip-hop alternativo de Nueva York que publicó en el 2011 su disco de Papercut Chronicles 2, triunfaba, entre otras cosas, porque la canción estaba muy bien hecha y porque además colaboraba el vocalista de los Maroon 5, Adam Levine. El tema con el que cerramos este bloque de 20x20 en el que también hemos podido escuchar, por ejemplo, Ella no sigue modas de Juan Magán con Don Omar o el tema Bar de Ellie Goulding. También hemos saboreado ese dueto en directo entre Cote y Paulina Rubio, la canción Otra Vez, desde el disco Esta Mañana y otros cuentos, o el tema In My Heart, que además utilizó aquí en nuestro país una compañía de móviles, el tema que presentaba el disco Go The Very Best Of Movie en el 2006. Pero yo me quedo con el tema con el que hoy hemos arrancado este bloque de 20x20. Era uno de sus primeros éxitos. No tiene nada que ver aquella niña con la gran artistaza en la que hoy se ha convertido, pero está claro que este tema en su momento fue uno de sus grandes éxitos. En su disco de debut, Malú, en el 98, en el álbum Aprendiz, la canción con la que hoy hemos empezado se llama Si tú me dejas. Pues espero que no lo hagas, porque en el próximo bloque todavía tenemos para ti muchos más éxitos.

Bien, seguimos adelante. En 20 por 20, la verdad es que no nos planteamos demasiado la cronología de las canciones. Intentamos que todas hayan sido éxitos importantes y las vamos ordenando tal y cual aparecen en nuestra memoria. Por ejemplo, las que vamos a escuchar ahora. Detroit City, uno de los temas incluidos en el retorno de los chicos de Texas en su disco The Conversation del 2013, el primer disco en 8 años de esta banda escocesa liderada por Charlene Spiteri y que además coincidía con el 25 aniversario del nacimiento de la banda. También tendremos tiempo para En el buzón de tu corazón, uno de los más recientes éxitos de Carlos Baute en su séptimo álbum. ¿O qué me dices de esa estupenda colaboración entre la vocalista neoyorquina Elizabeth Grant, Lana del Rey, y el DJ y productor Jedrick Gervais, en uno de los temas que Lana del Rey publicó en su segundo disco, en el álbum Born to Die, pero que alcanzó éxito y fama gracias a la remezcla de este productor? Hablamos de la canción Summertime Sadness, con la que cerraremos el bloque. Antes también va a sonar uno de los temas recientes de Hugo Salazar en su disco del 2010, Nuevas Latitudes, la canción ¿Dónde estaré? O el tema Be My Lover, con el que Ina, la rumana Ina, versionaba hace no mucho a los chicos de La Bouche. Pero nuestro comienzo hoy es para los murcianos M-Clan, la banda de Carlos Tarque, y su álbum Sopa Fría del 2005, donde nos contaban una curiosa historia de un travesti que a la postre iba a dejar mucha huella en los chicos de M-Clan. Con ella, con Lola, comenzamos este nuevo bloque de 20x20.

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sencillamente deliciosa la versión que el productor marsellés, afincado en Florida, Jedrick Gervais, hizo hace algo más de año y medio sobre la canción Summertime Sadness de Lana del Rey, uno de los temas incluidos en su segundo disco Born to Die, pero que sin embargo consiguió mayor reconocimiento precisamente gracias a esta remezcla. Antes ha sonado en El buzón de tu corazón, el tema que daba título al séptimo disco del venezolano Carlos Baute, y desde luego momento interesante el que hemos vivido con los Texas y Detroit City. El segundo sencillo de su disco The Conversation lo publicaron en el 2013 y además era su primer álbum en 8 años, coincidiendo además con el 25 aniversario de esta banda de Escocia, de Glasgow. Hugo Salazar también ha estado presente hoy en 20x20 con una de las canciones de su disco del 2010, del álbum Nuevas Latitudes, la canción ¿Dónde estaré? Qué delicia poder bailar con la rumana Ina, que es Incombustible y que en el 2013 se atrevió a versionar nada menos que a los chicos de La Bouche en la canción Be My Lover. Y desde luego, inolvidable el comienzo que hoy hemos tenido en 20x20 con M-Clan, la banda murciana de Carlos Tarque, le cantaba a un travesti muy especial que conocieron en una noche de locura y que aparecía en su disco del 2005, Sopa Fría. Bien, pues no dejes que se enfríe porque enseguida tenemos más éxitos para ti en nuestro recuerdo musical que hacemos en 20x20.

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Sí, señor, 20 por 20. Nos encanta poder ir hacia atrás y hacia adelante en el tiempo y escuchar las canciones que quizás tengas un poco olvidadas, pero que sin embargo son parte de nuestra historia, parte de la vida que hemos compartido juntos a lo largo de estos 20 años en la radio. Como por ejemplo, la canción Embrujada, dentro del disco Lo que hemos vivido, de Los Despistados, la banda alcarreña que lidera Dani Marco y que versionó una canción de Dino Casal llamada Embrujada. Aparecía en su disco en el año 2008. También hoy escucharemos a los Boyz II Men con I'll Make Love to You, que a comienzos del 94, justo cuando arrancaba los Super 20, triunfaban en todo el mundo. Fue uno de sus grandes éxitos y aparecía en su segundo disco, el disco Second Album 2. También escucharemos a Melendi con su canción Como una vela, en su disco Curiosa la cara de tu padre, a los NSYNC con Cheering Up My Heart, a Merche. Pero ahora vamos a arrancar con Mr. Jammin' y su canción I Wanna Fly, la producción de este italiano, Francesco Facci.

Ahí estaba sonando una canción de Tino Casal del año 84 que ellos han rescatado en el 2008 y que aquí en los Super 20 fue uno de nuestros grandes éxitos. Los Despistados y su Embrujada. También los Boys to Men con I'll Make Love to You. Justo cuando arrancábamos los Super 20, en el año 94 triunfaban con una canción producida por Babyface y que además era el primer single de su segundo disco. Melendi, en el 2008, desde el álbum Curiosa la cara de tu padre, la canción Como una vela, fue el cuarto disco de este cantante asturiano. Hemos recuperado el Chilling Out My Heart de los MCs, fue el quinto single de un disco que publicaron en el 2007 y que fue el comienzo discográfico de un personaje llamado Justin Timberlake al frente de la banda. Hemos escuchado a Merche cantar Abre tu mente desde su disco Auténtica y a Mr. Jammin, el italiano Francesco Fazzi desde Roma, Italia, con la canción I Wanna Fly. Todos, sin duda, grandes éxitos de la historia de los Super 20 que rescatamos para ti en este formato de 20 minutos. Bye.

Regresamos contigo aquí en la radio. Continuamos con 20x20, sacando del baúl de los recuerdos algunos de los éxitos más rotundos de la historia musical de los Super 20. Y además, en un formato de 20 minutos sin pausa, en el que te vas a encontrar ahora con canciones como, por ejemplo, Lovely on My Hand, la canción con la que Calcedonia, la firma de ropa interior, celebraba su 25 aniversario. El encargo de la canción lo hicieron al DJ y productor italiano Gabri Ponte y a la vocalista Dorothea Mele, una canción fantástica que además se bailaba mucho en el verano de 2012 en las pistas. Amaral se la jugaba en solitario con su sello Antártida Records, publicando en el 2011 su primer disco sin la EMI en toda su carrera musical. El álbum Hacia lo Salvaje se presentaba con la canción Cuando suba la marea, un tema que va a sonar al igual que también lo va a hacer Dirty Dancer, el tema con el que Enrique Iglesias y Pitbull lanzaban su disco Euphoria en el año 2010. Tendremos un recuerdo para los M-Clan y su Sopa Fría, un disco que a la postre iba a ser uno de los mejores de la carrera de los murcianos y en el 2004 lo conquistaban todo con Filosofía Barata. También hoy vamos a escuchar a Carlos Jean, que hace no mucho ponía en marcha ese proyecto llamado Plan B, en el que fusionaba internet y la producción musical, dando cabida a artistas hasta entonces desconocidos, como por ejemplo Ferrara, El Pescao, Macadamia o Pedro Pimentel. La canción Lead the Way, el primer single de ese proyecto con Eléctrica Nana. Pero el arranque hoy nos va a llevar nada menos que hasta 1998, porque en el álbum Latin Quilombo de este argentino afincado primero en México y después en España, que fue DJ Kun y que triunfaba gracias a la producción de Pedro del Moral, nos dejaba a todos flipando literalmente con la canción Se la vi, al igual que otras que hizo después, como por ejemplo el tema Oye cómo va, incluido en su disco Crazy Atorrante. DJ Kun comienza hoy este bloque de 20 minutos sin pausa. Esto es 20x20 y esto es La Vida.

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1: Saludos, bienvenidos señores, ya estamos un día más con todos ustedes ofreciéndoles el tiempo de la información en la sintonía de Onda Sur Motril. Hablamos en la jornada de hoy sobre la cadena de Luna Hoteles, que va a invertir más de 25 millones de euros en su próximo hotel aquí en Motril y que contará con 150 habitaciones, zonas de ocio que también podrán usar los motrileños, además de un aparcamiento público de más de 200 plazas. Por otro lado, la Acción Social convoca la cuarta edición del certamen Arte Diverso, que continúa con el ámbito nacional. Estaremos con los colegios de nuestro municipio, ya que el Ayuntamiento saca a licitación la reforma integral de los baños de los colegios públicos de Los Álamos y Pablo Picasso por más de 206.000 euros. Estaremos con la Mancomunidad de Municipios, hablaremos de combustibles, de tráfico en vacaciones y de hurto, ya que la Guardia Civil ha puesto a disposición judicial a tres personas tras un hurto en un supermercado de Almuñécar. Además, página política, sociedad y cultura y otras cosas como el mundo del deporte hoy con la presentación de la Escuela de Verano de Volei Playa. Comenzamos. Decíamos que la cadena de Luna Hoteles va a invertir más de 25 millones de euros en su hotel de Motril y que contará con 150 habitaciones y zonas de ocio que también podrán usar los motrileños, además de un aparcamiento público de más de 200 plazas. Así lo ha explicado Javier Tausía, CEO de Luna Hoteles.
2: Está sobre 4.000 metros de parcela y construiremos unos 9.000 metros aproximadamente. Tendremos tres plantas bajo rasante donde se alojarán servicios internos del hotel y un parking, tanto para clientes del hotel como parking público para el ciudadano de Motril. Y cuatro plantas sobre rasante que alojarán nuestras 150 habitaciones.
3: Pero una de las joyas de la corona estará en la planta superior,
2: donde tendremos un espacio de restauración, de ocio, un chill out, que sobre todo se ha concebido teniendo mucho respeto por la vivienda ya existente para respetar la visibilidad del ciudadano de Motril actualmente, con un diseño respetando y que a su vez tendrá vistas a todo lo que es tanto la ciudad de Motril como nuestra costa tropical.
3: Tausía desgranó algunos de los servicios que tendrá el hotel.
2: En la planta principal tendremos también zona de restauración, con una zona jardinada de más de 1.000 metros cuadrados con una piscina exterior. Tendremos también zona wellness para ese turismo que busca una estancia con una experiencia mucho más relajante. Tendremos un espacio gastronómico, como no, con nuestro espacio gastrobar, el Rincón de Don Vicente, en homenaje a nuestro fundador de la compañía, y una zona infantil. Nosotros apostamos siempre por el turismo familiar y siempre tenemos un espacio dedicado a los más pequeños de la familia.
3: Aunque el proyecto tendrá una piedra angular.
2: Todo en sí gira en torno a un espacio abierto en el interior, donde habrá un atrio gigante que albergará vida dentro del hotel. A nosotros, más allá de las 150 habitaciones que acogerán al visitante que venga a Motril, nos gusta hacer hoteles abiertos a la ciudad, en este caso a los motrileños, y esperamos que sea un centro neurálgico de Motril donde se puedan celebrar todo tipo de reuniones corporativas. Tenemos más de 1.500 metros cuadrados de salones también con vistas exteriores, eventos sociales, bodas, en fin, que el motrileño encuentre aquí un lugar donde poder celebrar, ¿no?, y recordar esos momentos que siempre quedan para el recuerdo.
3: El hotel se situará junto al Parque de los Pueblos de América. Sus obras comenzarán en 2027, aunque por el momento no hay fijada una fecha de apertura para el establecimiento.
2: Nuestra visión siempre es intentar cubrir todas las necesidades que pueda tener un viajero que venga a una localidad, en este caso como Motril. Con lo cual, como decía, tenemos espacios para reuniones, para el cliente corporativo que actualmente viene a Motril y muchas veces o bien busca otras localidades o vuelve a Granada a dormir incluso, que pueda hacer aquí sus reuniones, que pueda hacer su gastronomía y por supuesto pueda dormir, pero también la parte de ocio, ¿no? La familia para nosotros es un turismo muy importante dentro de nuestro enfoque, con lo cual también hay espacios para familias, pero también para ese viaje de más pareja, más de adultos. De hecho, el hotel en la primera planta tendrá una segunda piscina con uso exclusivo para determinadas habitaciones, para ese cliente un poco más de calidad que también busca un espacio un poco más tranquilo.
3: La concejala de promoción turística, María Ángeles Escámez, explicó que este establecimiento solucionará el problema de la falta de plazas hoteleras en la ciudad.
4: Actualmente contamos con tan solo 7 establecimientos hoteleros y 1.774 plazas. Una cifra pues muy reducida para la ciudad del tamaño de Motril. Supone dar respuesta a una demanda histórica, equilibrar la distribución de nuestra oferta hotelera, reforzar esa actividad económica del centro de la ciudad y seguir consolidándola pues como un modelo turístico que apuesta por la calidad.
3: Escámez incidió en que este establecimiento supondrá una importante creación de empleo y de riqueza en Motril.
4: Generará empleo, lo hemos estado hablando, durante su construcción y luego en su explotación. Dinamizará la economía y contribuirá a hacer de nuestra ciudad un destino cada vez más competitivo. La llegada de este nuevo hotel demuestra que las empresas creen en nuestra ciudad, creen en su futuro y creen en la capacidad de Motril para consolidarse como uno de los grandes destinos turísticos de Andalucía.
3: La alcaldesa de Motril, Luisa García Chamorro, explicó que este proyecto, diseñado por el arquitecto Óscar de Luna, consejero delegado del grupo hotelero, está inspirado en los invernaderos motrileños.
5: Como pueden observar, con esas líneas blancas y esas curvas, ¿no?, que parece que dialogan con el propio paisaje de nuestro término municipal. Y además se ha cuidado hasta el último detalle. La última planta se retranquea y cubre a modo de boina para respetar las vistas al mar de los vecinos. Hoy celebramos que Motril está dando un paso adelante hacia un modelo de ciudad más abierta, más moderna y más atractiva para inversores y para aquellos que eligen esta ciudad como destino.
3: La alcaldesa incidió en que el ayuntamiento facilitará las cosas a las empresas que quieran invertir en Motril.
5: Alfombra roja a todo el que venga a invertir, aunque sea un euro, en Motril. Motril necesita seguir creciendo, necesita seguir en expansión, y no será el ayuntamiento el que ponga trabas administrativas o cualquier otro tipo de trabas para que los inversores inviertan en Motril, inviertan en futuro, inviertan en creación de puestos de trabajo, en definitiva, inviertan en riqueza.
1: Seguimos con más cosas. El Área de Acción Social ha convocado la cuarta edición del certamen Arte Diverso. La convocatoria vuelve a ser de ámbito nacional. Las personas y entidades interesadas podrán inscribirse desde mañana mismo hasta el 15 de julio.
3: Existen dos categorías, la de artista individual y los trabajos colectivos presentados por entidades que trabajen con personas discapacitadas o que en sus estatutos tengan recogido la mejora de la vida de este colectivo, aunque directamente no trabajen con él. Las obras individuales podrán presentarlas personas con un mínimo de un 33% de discapacidad y que no hayan ganado en las ediciones anteriores del certamen. Habrá tres premios de 2.000 euros y otro para un artista local también de 2.000 euros. En el caso de las obras colectivas habrá un único premio de 2.000 euros. Los trabajos pueden presentarse del 5 al 9 de octubre dirigiéndolos al Área de Patrimonio Industrial del Azúcar. Los trabajos que pasen a la fase final de concurso se expondrán del 3 al 23 de diciembre en la nave del azúcar de la fábrica del Pilar. La concejala de Acción Social, Inmaculada Torres, explicó que además se ha elaborado un catálogo con las obras expuestas de la tercera edición, un documento editado gracias a la Diputación Provincial de Granada.
6: Certamen de Arte Diverso, una iniciativa que año tras año se ha consolidado como un referente en la promoción de la inclusión y la igualdad de oportunidades y en el reconocimiento del talento artístico de personas con discapacidad. Lo que comenzó como una experiencia del ámbito provincial ha ido creciendo hasta alcanzar una dimensión nacional, convirtiéndose en un espacio de encuentro entre el arte, la diversidad y el compromiso social. El arte es una poderosa herramienta para derribar barreras y construir una sociedad más justa y más igualitaria.
3: La concejala añadió que esta edición se han incrementado la dotación de los premios.
6: Este certamen nació para dar visibilidad al enorme potencial creativo de las personas con diversidad funcional, favorecer su participación plena en la vida cultural y sensibilizar a la ciudadanía sobre la riqueza que aporta la diversidad. Motril se convierte en 2026 nuevamente en el escenario de este importante acontecimiento cultural, con el cuarto certamen de arte diverso, que como ya sabéis se celebra con carácter bianual.
3: El área de patrimonio industrial del azúcar, en cierto modo, también está implicada en este certamen. Su concejala Magdalena Banqueri destacó que es una forma más de promocionar la fábrica del Pilar.
7: En este certamen, que al final pues es la expresión artística en todo su ámbito y en toda su diversidad, que es mejor que hacerlo en un entorno como es la fábrica, donde al final se establece un diálogo entre el artista y el ciudadano que va a disfrutar de ese talento y de esa creatividad. Así que simplemente agradecer, porque al final unimos fuerza entre todos para dar valor, para poner en valor el conjunto de la fábrica, el patrimonio industrial de Motril y sobre todo también para visibilizarlo.
3: Por su parte, la diputada de Bienestar Social, Elena Duque, destacó que este certamen se ha convertido en un espacio de encuentro y reflexión.
8: Cada edición de Arte Diverso nos recuerda esa verdad fundamental, que el arte es una de las formas más poderosas de expresión humana. A través de él compartimos esas emociones, esas experiencias, inquietudes y sueños. El arte no entiende de barreras, abre puertas, rompe perjuicios y nos ayuda a comprender que la diversidad no nos separa, sino que todo lo contrario nos enriquece como sociedad.
3: En el acto de presentación estuvo el ganador del tercer certamen, Juan Carlos Porras Funes, quien incidió en lo importante de este tipo de iniciativas.
9: Si las instituciones no convocan este tipo de concursos, los artistas tampoco tenemos que hacer. Así que mi agradecimiento a las instituciones, en este caso el Ayuntamiento de Motril, los miembros que han propuesto esa actividad. Me alegra que se involucren para que los que nos dedicamos a esto pues podamos subsistir y poder expresarnos, darnos fuerza para poder continuar día a día, seguir haciendo lo que nos gusta.
3: Para finalizar, la delegada de Inclusión Social en funciones de la Junta de Andalucía en Granada, Matilde Ortiz, explicaba lo importante que es apostar por que las personas con diversidad funcional puedan desarrollar todas sus facultades.
10: Cuando hablamos de arte diverso, yo creo que no estamos hablando únicamente de pintura, de fotografía o de creación artística. Se habla de oportunidades, de participación y de una sociedad que entiende que el talento no conoce o no debe de conocer barreras. La cultura tiene una enorme capacidad para transformar la mirada de quienes observan y también para derribar prejuicios, sin duda alguna. El arte nos recuerda que cada persona tiene una forma única de expresar el mundo y que esa diversidad no solo merece respeto, sino también reconocimiento.
1: Dejamos ese arte diverso y nos quedamos ahora con el Ayuntamiento, que saca también la licitación de la reforma integral de los baños de los colegios públicos Los Álamos, de Motril y también Pablo Picasso, por más de 206.000 euros. Las empresas que estén interesadas podrán presentar sus ofertas hasta las 12 de la noche del 1 de julio en el perfil del contratante del consistorio, alojado en la plataforma de la contratación del Estado.
3: La compañía que gane el concurso tendrá un plazo máximo de 4 meses para realizar las obras en los dos colegios, según el pliego de condiciones al que han accedido Telemotril y Onda Sur. Los trabajos consisten en la renovación de todos los baños existentes en los dos centros educativos, con una nueva distribución para cumplir la normativa vigente, además de incluir un aseo individual para personas con movilidad reducida en la planta inferior de cada uno de los dos colegios. En primer lugar, la empresa que ejecute los trabajos deberá demoler los sanitarios y el alicatado de las paredes, así como algunos de estos muros si fuera necesario para la nueva distribución y la solería del suelo. Una vez que se realicen esas labores, se ejecutará la nueva distribución con albañilería y cabinas sanitarias. Además, se colocarán azulejos nuevos en las paredes y en el suelo, así como sanitarios adaptados a las necesidades de cada uno de los dos centros educativos. La compañía adjudicataria también deberá renovar toda la fontanería y la electricidad e iluminación, así como los equipamientos como espejos, portarrollos o dispensadores de jabón, entre otros elementos. Para terminar, también deberán construirse nuevos los falsos techos. Las dos actuaciones se llevarán a cabo con cargo a los remanentes positivos de tesorería del presupuesto de 2025. La empresa ganadora podrá subcontratar parte de los trabajos.
1: Y también la Mancomunidad ha abierto el plazo para que los ayuntamientos de la costa tropical soliciten subvenciones destinadas a financiar proyectos de interés público durante el ejercicio del 26. Las solicitudes pueden presentarse hasta el 27 de julio.
11: El presidente de la Administración Comarcal, Rafael Caballero, ha explicado que el presupuesto para estas ayudas es de 15.000 euros en total, con cargo a fondos propios. El objetivo es respaldar iniciativas municipales que fomenten la actividad cultural, deportiva, social, festiva y turística en los municipios de la costa tropical. Estas ayudas se distribuyen en 5 líneas de subvención: cultura con una dotación de 3.000 euros, deportes con 4.000, festejos con 3.000 euros, acción social con otros 3.000 y turismo con 2.000 euros. La subvención podrá cubrir hasta el 75% del coste de cada proyecto. Cada ayuntamiento solo podrá presentar una solicitud. Los proyectos serán valorados en régimen de concurrencia competitiva, atendiendo, entre otros criterios, al número de actividades previstas, su repercusión social, el colectivo destinatario, el presupuesto presentado y el plan de comunicación diseñado para su difusión. Para concluir, Rafael Caballero ha animado a todos los municipios a presentar sus propuestas y ha destacado que estas subvenciones reflejan la voluntad de la Mancomunidad de colaborar estrechamente con los ayuntamientos y contribuir a que puedan desarrollar iniciativas que beneficien directamente a la ciudadanía y sigan fortaleciendo el conjunto de la costa tropical.
1: 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El Gobierno ha renovado las medidas para hacer frente a las consecuencias de la guerra en Irán, con la prórroga de algunas y la eliminación de otra parte. Entre las medidas que desaparecen desde hoy está la reducción del IVA de los combustibles, que volverá a situarse en el 21%, aunque la modifica por una ayuda directa en el surtidor de 15 céntimos por litro, que irá reduciéndose a lo largo del verano.
11: Así, la reducción será de 15 céntimos por litro en julio, de 10 céntimos en agosto y de 5 céntimos en septiembre. Según Asescom, esto se produce en un contexto económico complicado para los consumidores que aún no han visto la recuperación total en el precio de los carburantes, aunque haya bajado algo. La Asociación Española de Consumidores ha denunciado que cada vez es más complicado para los españoles llegar a fin de mes por los precios elevados de la vivienda o de la cesta de la compra. Por todo ello, la entidad considera necesaria una rebaja de esta carga impositiva en tanto que la situación no mejore desde un punto de vista de la inflación para los consumidores.
1: Continuemos con más cosas. Precisamente Tráfico va a poner en marcha la primera operación salida de vacaciones de verano en la A7, en la 340 y en la A44. Este operativo se mantendrá hasta el domingo 5 de julio. En él se integrarán drones que controlarán la velocidad y las conductas incívicas de los conductores. También habrá controles itinerantes de velocidad, alcohol y drogas.
11: La Dirección General de Tráfico recomienda a aquellas personas que realicen desplazamientos durante estos días que efectúen sus salidas y regresos de forma escalonada y eviten, en la medida de lo posible, circular mañana, el viernes 3 de julio por la tarde y el domingo 5 igualmente por la tarde. Durante los días que dura esta operación especial de tráfico se paralizarán las obras que se ejecuten en estas carreteras y además se restringirá la circulación de camiones de gran tonelaje y portadores de mercancías peligrosas desde las 8 de la mañana de mañana de cada jornada a las 12 de la noche, por lo que solo podrá circular de madrugada. Sobre todo desde mañana, la Guardia Civil de Tráfico intensificará su presencia en las principales vías de la costa tropical, así como los controles para garantizar una mayor seguridad. El sábado 4 y el domingo 5 por la mañana, Tráfico habilitará un carril adicional en la autovía A44 en sentido Granada-Motril, mientras que en las tardes de esos dos días el carril adicional se abrirá en sentido Motril-Granada. La DGT pide la máxima precaución ante el notable incremento de los desplazamientos que se producirá y que no se consuman drogas ni alcohol si se va a coger el coche tanto en largos como en cortos recorridos.
1: Recordamos igualmente que la Guardia Civil ha puesto a disposición judicial a 3 personas de entre 36 y 58 años de edad como presuntos autores de un delito de hurto tras ser sorprendidos con el monedero de una mujer en su poder al salir de un supermercado de Almuñécar.
11: La mañana del domingo 21 de junio, un guardia civil franco de servicio que circulaba por la zona de los supermercados exitanos se percató de un turismo ocupado por 3 personas cuya actitud le resultó sospechosa. El vehículo estacionó y 2 de sus ocupantes salieron por separado para acceder a un supermercado, por lo que la gente solicitó información sobre la matrícula y apoyo de otros componentes de la Guardia Civil de Almuñécar. Dentro del establecimiento, el agente observó cómo los 2 individuos recorrían los pasillos de manera desordenada, cogiendo productos mientras se acercaban a personas de edad avanzada. Transcurridos unos minutos, abandonaron el lugar de forma escalonada y por separado para acceder acto seguido a un segundo supermercado, comportándose de igual forma. Al salir del segundo comercio, los dos varones se dirigieron al vehículo en el que les esperaba el conductor dispuesto para abandonar el lugar. De inmediato, en una intervención conjunta de la patrulla uniformada, otro componente del área de investigación y el agente franco de servicio, se procedió a su identificación y comprobaron que llevaban el monedero de una víctima a quien los dos efectivos se lo devolvieron.
1: Abrimos página política con Izquierda Unida, que ha denunciado la falta de diálogo del ayuntamiento tras la instalación de los bolardos en la calle Plaza de los Agustinos, junto al mercado municipal. Según la portavoz de la agrupación Inmaculada Omiste, los comerciantes del mercado y de los puestos de flores se encontraron esta mañana por sorpresa con esos elementos colocados en la vía. La coalición considera que esta medida dificulta las labores de carga y descarga imprescindibles para el desarrollo de la actividad comercial de la zona.
12: Si bien es cierto que en esta zona se hace muy complicado el día a día para los comerciantes, porque es que es una zona donde no hay espacio ni para dejar el coche en doble fila para descargar el producto. No hay zona de carga y descarga. En la otra parte del mercado de San Agustín descarga el pescado, y en esta zona no van a poder descargar ni las flores, ni la carne, ni nada. Pero es que han cortado totalmente el paso. Y lo que es peor, sin previo aviso a los comerciantes, sin negociarlo con ellos, sin darle una explicación, es que han cerrado totalmente el paso.
1: Izquierda Unida ha reclamado al ayuntamiento que dialogue con los comerciantes antes de adoptar medidas que afecten a su actividad y pide buscar soluciones consensuadas que garanticen el normal funcionamiento del mercado municipal.
12: Queremos que sea peatonal, pero tiene que tener en cuenta a los comerciantes de la zona. Previamente yo... Entendemos que previamente lo que tenían que haber hecho es sentarse con ellos, explicarles las causas y los motivos, porque nadie lo sabe, simplemente han llegado a las 8 de la mañana y han puesto los bolardos para impedir el paso alrededor de todo el mercado de San Agustín. Debería de habérselo explicado cuanto menos a los comerciantes.
1: María Dolores Santaella, responsable del puesto de flores situado junto al mercado, se ha visto sorprendida esta mañana por la instalación de estos bolardos, una medida que, según ella, explica, afecta a su negocio.
13: No han comentado nada, solo han venido y no han cerrado, porque dice que estropeamos, que es peatonal y estropea esto. Hombre, porque tenemos que cargar y descargar esto los días. Y no hay carga ni descarga, ¿dónde va? Eso estaba antes, bueno, y hay aquí para el mercado, que también... Vienen los coches de la carne, se ponen ahí, descargan, se van, que ahí nunca está ahí nadie aparcado, vienen, descargan, se van.
1: Y seguimos con más cosas, sintonía de Onda Sur Motril, 107.7. El Patio de los Ingenios de Motril será el escenario del primer Festival Nacional de Literatura LGTBIQA+, Tropi Queer, que se va a celebrar concretamente del 8 al 11 de julio. El encuentro reunirá escritores y escritoras de distintos puntos de España en torno a la literatura, la diversidad y la cultura, con un programa que incluirá presentaciones de escritoras de distintos puntos de España en torno a la literatura, la diversidad y la cultura, con un programa que incluirá presentaciones

0: iniciativa.
1: Pues mira, para Motril yo creo que va a significar muchísimo, desde muchos puntos de vista. Primero, desde el punto de vista social, convertirse en punta de lanza en un género literario que está por descubrir, que por eso también lo hacemos, porque hay grandísimos autores y grandísimas historias que descubrir detrás de la literatura LGTBI. Aparte, como digo, del revulsivo social y cultural que va a significar, también hay que contemplar desde el punto de vista turístico, porque va a haber personas que vienen de fuera. De hecho, de los protagonistas, casi todos vienen de fuera.
0: Durante 4 días, el Patio de los Ingenios se convertirá en un espacio para la literatura y la diversidad. Martín nos adelanta algunas de las propuestas que vamos a poder encontrar.
1: Pues grandes escritores, grandes escritoras, desde autores locales como Juanjo Cuenca a autoras, en este caso consagradas, como Carla Frive, Juan Carlos Frive, que ya viene a Motril como Carla, no como Juan Carlos, y ahora mismo es una de las voces poéticas más autorizadas de España. Durante esos días vamos a tener la posibilidad de que Motril sea un referente para otras zonas geográficas de España, porque viene gente de Granada, de Málaga, de Almería, de Murcia, de Canarias, entonces, de Tenerife.
0: La programación arrancará el miércoles 8 de julio con el acto inaugural en el que participarán el escritor motrileño Juanjo Cuenca y el granadino Fex Maldonado. La primera jornada incluirá además la presentación de la revistica. El jueves será el turno de la escritora Sara Martínez, llegada desde Cartagena, y de Nuria Ortega Riva, procedente de Almería. La tercera jornada, el viernes, reunirá a 4 autores de distintos puntos del país: el malagueño Manuel Fernández de la Vega, Antonio Martín Piñero, de Tenerife, Acerina Cruz Suárez, de Gran Canaria, y la granadina Carla Freire. Las actividades de estas 3 primeras jornadas se desarrollarán en horario de tarde, mientras que el sábado 11 de julio el festival pondrá el broche final con una mesa redonda matinal y el acto de clausura. Gerardo Martín confía en que Tropiquer se consolide como el festival de referencia de la literatura LGTBIQA+ en Andalucía.
1: Lo que queremos también es que, aparte de ser el festival de literatura LGTBI de Motril y de la costa tropical de Granada, sea el festival de referencia de Andalucía. Va a ser el primero y por eso también le auguramos un gran futuro. De hecho, ya estamos trabajando en la próxima edición y con muchísimas ganas, y aún todavía no hemos desarrollado la primera.
0: Desde la Asociación Motril Diverso, AMODI, colaboradora del festival, su presidente, Abraham Ortega, ha destacado la importancia de que Motril acoja un encuentro de estas características.
2: Vamos, es una maravilla. De hecho, creo que ha sido un encuentro que nosotros teníamos claro que en la red asociativa que existe en Motril queríamos tener esas conexiones, ¿no?, con toda la red. Al final, un poco se trata de eso, ¿no?, de generar sinergia y que al final todos aportemos lo que podamos, ¿no?, en cada uno de nuestros ámbitos.
0: Ortega detalla el papel que desempeñará AMODI dentro de la programación de Tropiquer.
2: Pues nosotros vamos a estar un poco poniendo un poco de visibilidad al tema del colectivo, ¿no?, de todas las personas que quieran participar y que quieran venir aquí. Vamos a estar gestionando un poco la gente que va a participar de alguna manera o que va a asistir al festival. También hemos aportado alguna de las ideas, ¿no?, de una de las personas que van a venir, algunos de los autores, porque pensábamos que era importante que, aparte de visibilizar, porque al final esto se trata, la cultura es quizá uno de los medios más importantes que tenemos a la hora de visibilizar el colectivo, ¿no?, y de tener referentes.
0: El cartel del festival lleva la firma del artista motrileño José María Bea, que explica el significado de la obra creada para esta primera edición.
3: Entonces, el LGTBI, la gente que lo vive en persona, sufre muchísimo el perjuicio que tienes en tu familia, en tu entorno, el tener que hacerle frente día a día a esa diferencia, es lo que he querido plasmar en esta obra. Evidentemente, he puesto una persona encogida, como intentando protegerse a sí mismo. Creo que la burbuja es el espacio vital que tenemos que tener cada ser humano y el derecho que tenemos cada uno de ser independiente y ser libre. Y si te das cuenta, está rodeado de burbujas que están perfectamente intactas, porque entran dentro de lo que está supuestamente establecido y ellos no tienen que demostrar nada ni decir nada. Sin embargo, hay personas que por su diferencia, bien sea por un motivo o sea por otro, era el punto de mira de la crítica, del perjuicio y las espinas que tienen clavadas en su

0: piel son pues eso mismo, las etiquetas que intenta colgarte la gente, sin tener en cuenta un poco lo que es, lo que sufre, lo que puede llegar a sufrir esa persona, ¿no? Invadiendo su espacio vital y fracturando lo que es su burbuja, lo que es su espacio, intentando invadir en su interior.
1: La obra e imagen del festival destaca por su composición y ejecución. El artista nos habla de la técnica utilizada.
0: En esta obra en concreto he utilizado la técnica japonesa Kintsugi, que es la cuando algo se rompe, se arregla, pero se arregla con oro, para no olvidar nunca que fue dañado, pero sin embargo darle mucho más valor que el que tenía anteriormente. Pues eso es lo que he intentado mostrar en esta obra, que aunque por mucho que intenten dañar la imagen o dañar a la persona, eso lo hace más fuerte y creo que como el ave fénix salen reforzados, ¿no?
1: Este primer festival cuenta con el patrocinio del Área de Participación Ciudadana del Ayuntamiento de Motril, la Autoridad Portuaria y la Mancomunidad de Municipios de la Costa Tropical, además de la colaboración de otras entidades que han respaldado el nacimiento de este nuevo encuentro cultural. El presidente del Aula de Pensamiento concluye invitando a la ciudadanía a participar en esta primera edición de Tropicare.
2: Invitar a todo el mundo, sea o no del colectivo, porque al fin y al cabo es literatura. Cuando uno escucha, cuando uno lee un libro, a lo mejor no sabe a lo que se va a encontrar, no sabe a lo que se va a enfrentar en esa trama, cualquiera que fuere. Pero y detrás hay un autor, una autora de la que no sabemos su vida y por tanto nos acercamos a libros sin prejuicios. Entonces hay que acercarse, hay que venir y no tener esos prejuicios, como digo, para descubrir una gran literatura, descubrir grandes autores, grandes autoras, en definitiva, grandes personas.
3: Nos vamos ahora con la Escuela de Baile de las Angustias, que ha cerrado su curso con una gala en el Teatro Calderón a beneficio de la Asociación Española contra el Cáncer. Su presidenta Pilar García Burrell agradecía este gesto.
4: Desde la asociación lo único que es agradecer a todos que estéis aquí colaborando con esta causa, porque la verdad que esto sigue avanzando, la enfermedad sigue para adelante y hay una pared, pero bueno, a base de investigación, que es lo que nosotros apoyamos más desde la asociación y sobre todo al paciente y familiares de oncológicos, pues agradecer a la Academia de Baile de la Angustia, a Mari Carmen y la madrina, como no, y a todos vosotros porque estáis colaborando al ayuntamiento por dejarnos este espacio y a ella, el presentador, y a todos los que estáis aquí.
1: Los presentes disfrutaron de una puesta en escena muy variada en la que participaron todas las alumnas de la Escuela de Baile.

0: Continuamos con la joven orquesta Ciudad de Motril, que puso el broche de oro a la segunda temporada con un concierto que llenó por completo el Teatro Calderón de la Barca bajo la dirección de Alberto Mancera. La formación ofrecía un recorrido por algunas de las bandas sonoras más emblemáticas del cine y los videojuegos. El recital reunía obras de compositores como John Williams, Ennio Morricone, Howard Shore, Joe Hisaishi o Klaus Badelt, con piezas pertenecientes a Superman, La Misión, El Señor de los Anillos, La Pantera Rosa o Piratas del Caribe, entre otras. El público respondió con continuas ovaciones durante toda la actuación y reclamó un bis al finalizar el concierto, obligando a la orquesta a regresar al escenario para interpretar de nuevo la emotiva banda sonora de La Misión. Antes del inicio del recital, el presidente de la Asociación Cultural de la Joven Orquesta Ciudad de Motril, Jorge Mora, agradecía el compromiso de los jóvenes músicos, de sus familias y de las instituciones colaboradoras, además de animar a nuevos alumnos y empresas a sumarse a un proyecto que continúa consolidándose como uno de los referentes musicales de la costa tropical. No nos queda mucho tiempo, nos vamos por tanto ya con el pronóstico meteorológico para las próximas horas.
1: La Agencia Estatal de Meteorología pronostica para las próximas horas en Motril cielo despejado. Las temperaturas subirán levemente, así en Motril la mínima será de 23 grados y la máxima de 31. Habrá viento flojo variable. En las playas motrileñas el viento será flojo y el oleaje débil. La temperatura máxima será de 29 grados, mientras que la del agua bajará hasta los 25 grados. El índice de rayos ultravioleta volverá a situarse en 10, por lo que se debe extremar la precaución y no tomar el sol en las horas centrales del día. En la mar habrá viento variable de fuerza 1 a 3, predominando la componente sur por el día, rizada a marejadilla, y no se descarta algún aguacero por la noche.
0: Y después de conocer las inclemencias del tiempo, nos vamos con el mundo del deporte. Una pausa, enseguida se lo contamos.
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0: En el tiempo del deporte, en el día de hoy, nos centramos en primera instancia en el mundo del vóley playa. Se ha presentado la escuela de vóley de este verano 2026, que va a estar dirigida por el afamado jugador motrileño Víctor Méndez, que estará, sobre todo, dirigiendo esta gran escuela, con 50 participantes, dividido en grupos de 8. Se lo contamos enseguida. En la mañana de este martes se presentaba en las instalaciones del Pabellón Municipal de Deportes la nueva Escuela de Verano de Vóley Playa 2026, organizada por el Club Independiente Voleibol Motril, conjuntamente con el Área de Deportes. Se retoma así esta iniciativa tras la gran remodelación de las pistas de vóley playa en la playa motrileña. Una organización dirigida una vez más por Rafael Lara, que conjuntamente con el gran jugador de voleibol Víctor Víctor Méndez, estarán disfrutando de este gran evento deportivo bajo la tutela, bajo la dirección de este último jugador. Concretamente, un hombre que se ha criado y creado en la categoría base del voleibol motrileño y que actualmente es un gran profesional. De hecho, hoy hemos conocido que Víctor Méndez estará vistiendo la camiseta de la selección española en la última semana de julio, cuando acuda al Campeonato Nacional en los Juegos del Mediterráneo que se celebran en Cádiz. Como decimos, un gran evento deportivo que contará con 50 participantes para esta escuela de verano que se irán distribuyendo a lo largo de la semana en diferentes horarios y diferentes categorías. Todas las plazas están ya prácticamente agotadas y Rafael Lara, como director técnico también de este evento, así nos lo contaba.
8: Bueno, buenos días. Estamos aquí presentando la Escuela de Voli Playa, una actividad del Club Independiente de Voleibol Motril con la colaboración del Área de Deportes del Ayuntamiento y la Concejalía de Playa. La Escuela de Voli Playa es una actividad que llevamos organizando un par de años. Lo que pasa es que el año pasado tuvimos que cancelarla por el tema de la obra de la pista de playa, y una vez que ya han hecho las nuevas y la verdad que ahora mismo están bastante bien, pues el club ha vuelto a ofrecer esta actividad para el mes de julio, y la verdad que tenemos la suerte de que esa actividad la va a llevar Víctor Méndez como monitor, ¿vale? Habló, contactó con nosotros y se ofreció a estar este mes de julio, aunque estaba de vacaciones, entre comillas, aquí en Motril, y para nosotros es un orgullo y una satisfacción tener una persona que ha estado en la categoría base del club y que luego su proyección a nivel de profesional de voleibol ha sido magnífica y está siendo magnífica, ahora él lo comentará. Entonces, bueno, la actividad va a ser del mes de julio, de lunes a viernes, con distintas categorías, desde el Levín mixto hasta juvenil senior femenino, juvenil masculino, y lo que se trata un poco es con la sabiduría de una persona que tiene mucha experiencia en competiciones bastante importantes y que él también tenía ganas de aportarnos sus conocimientos a voliplayeros, pues bueno, se trataba un poco de que los chavales, que son mayoritariamente del club, porque eran plazas muy limitadas, el voliplay es un deporte donde los grupos tienen que ser muy reducidos, porque como sabéis se juega por pareja. Pues bueno, él insistió mucho en que los grupos eran muy reducidos y en cero coma las plazas se llenaron, sobre todo de gente del club, unas 50 personas apuntadas, porque no da para más la escuela ni los grupos. Entonces, bueno, pues la idea que ahora lo explicará Víctor, supongo, la extenderá, eso, que aplicar un poco el conocimiento que él tiene a una base de voli playa que tienen algunos niños un poquito básica, aunque por ejemplo los infantiles después de un mes entrenando se han quedado campeones de Granada de voli playa y los cadetes se han quedado en tercera posición, que no está nada mal. Pues bueno, pues eso va a hacer que con los entrenamientos de esta semana, que este fin de semana se van al Campeonato de Andalucía, al Cadeva Cádiz, pues bueno, pues este Víctor va a estar con ellos y les va a enseñar los últimos detalles tácticos que pueda aportarnos para que los chavales vayan en buenas condiciones para aprender.
0: Por su parte, como decía también Rafael Lara, la gran experiencia de este jugador motrileño que actuará como monitor y entrenador de esta escuela deportiva será todo un grado. El propio jugador así nos lo cuenta.
9: Nada, para mí también es un placer estar aquí, anunciar por primera vez para mí lo que sería una escuela de verano de voli playa y hacerlo en mi pueblo, en el club en el que me formé desde los 8 hasta más o menos los 14 o 15 años. Bueno, me pone muy contento. Además también siempre, bueno, he estado siguiendo un poco tanto las redes del club, también sigo las redes del ayuntamiento de aquí de Motril y bueno, aprovechando las nuevas instalaciones de voli playa, pues bueno, me puse en contacto con Lara y bueno, llegamos muy rápido a un acuerdo, porque Yo creo que el voleibol playa, en general el voleibol es un deporte que aquí en Motril siempre, históricamente, ha funcionado. Hemos salido jugadores a lo largo de los años y bueno, el voleibol playa creo que es algo que acompaña al voleibol de pista. Son dos cosas que son muy, muy... Se entienden bien, le funcionan bien a los chavales el hacer voleibol playa en verano, porque pueden coger más coordinación, pueden coger mucho más ritmo a la hora de luego también de empezar la pista. Entonces, bueno, por mi parte, muy, muy contento, y luego también he visto que ha tenido buen recibimiento, que la verdad que también me alegra. Y por esa parte, nada, este verano pasado justamente me saqué el título de entrenador de voleibol playa, así que también me hace especial ilusión la oportunidad de poder ir a un Cadeva, ya que como jugador ya en mi momento ya me pasó poder ir como entrenador, pues bueno, es algo que también me hace especial ilusión. Y bueno, quiero ver qué tal, cómo están los chavales en esta semanita que tenemos antes de ir para allá, que no sé si es en Cádiz. Y nada, por esa parte, muy contento. Lo que luego decía Lara, en principio iba a estar con la escuela todo el mes de julio. Lo que pasa es que recibí una llamada ayer del segundo seleccionador nacional para unirme a la convocatoria para jugar los Juegos del Mediterráneo, y la convocatoria empieza el 26 de julio en Madrid. Entonces, bueno, se lo comenté a Lara. Es una cosa que, claro, creo que a todo jugador, a todo deportista, el recibir una llamada de la selección nacional siempre es un motivo de alegría, de felicidad. Y entonces, bueno, le comenté que sí, que de incorporarme definitivamente, perdería la última semana, no podría asistir la última semana a la escuela. Y bueno, ya digamos que me hace el favor y iba él esa semana con los niños para que reciban lo que es el entrenamiento que no voy a poder darle.
0: Por su parte, el concejal de deportes, Daniel Ortega, felicitaba al entrenador motrileño, a Víctor Méndez, como monitor y entrenador de esta escuela de verano, al mismo tiempo que lo felicitaba por la llamada a la selección española. Del mismo modo, Daniel Ortega recordaba que las instalaciones nuevas que se han creado en la playa están precisamente para el disfrute de todos los motrileños, así como las de nueva creación en la zona de Playa Granada.
10: Felicitar a Víctor Méndez, la verdad que es un honor que esté aquí con nosotros, y sobre todo felicitarlo por el pedazo de temporada que han hecho en su club Melilla. Este año se va de la Liga Española, se va a la Liga Alemana, y la verdad que para nosotros los motrileños tener un jugador de Motril jugando en ligas de ese nivel es todo un honor, y bueno, ya con la noticia que nos ha dado de que probablemente se vaya a la selección española, la verdad que es todo un honor que un motrileño pues esté en lo más alto del voleibol nacional. Y nada, siguiendo con la de lo que venimos a hablar, que es esta escuela de verano de voleibol playa, pues nada, la verdad que encantado de poder por fin volver a tener unas instalaciones medianamente decentes para la práctica del voleibol playa. Adelantar que el año que viene tendremos otras instalaciones nuevas, mucho más diáfanas, mucho más creadas para la competición del voleibol playa, es decir, que se van a hacer justo al lado de los moriscos, donde están las que hay actualmente, pero ya se va a hacer una parcela diáfana como para poder hacer diferentes deportes de playa, tanto fútbol playa, voleibol playa, balonmano playa, rugby playa, todo lo que se nos pase por la cabeza. Y nada, la verdad es que están teniendo una aceptación muy grande estas instalaciones nuevas. Ya teníamos ganas, los que nos gusta el voleibol y los que nos gusta el voleibol playa, de poder tener esa arena blanca, esa arena suave para poder disfrutar de este deporte al 100%. Y nada, y el hecho de que niños y niñas de Motril puedan disfrutar de un crack como es Víctor junto con Lara, que lleva tantísimos años en el mundo del vóley playa y el voleibol, pues nosotros como área de deporte intentando dar todas esas facilidades para que el vóley playa vuelva a tener el nivel que tenía antaño. Hemos tenido grandísimos jugadores de vóley playa, tenemos una cantera de voleibol que vuelve a tener los números que tenía anteriormente, y nada, agradecer sobre todo a Lara el trabajo que hace con nuestra escuela, tanto municipal como la del club independiente, y nada, deseando pasarme por la playa a ver el trabajo que hace Víctor allí en estas instalaciones, y seguramente que hará un trabajo en el que esos niños pues cogerán muchísima información, muchísimos recursos para que el vóley playa pues sea y vuelva a ser lo que ha sido aquí en Motril durante muchos años. Muchas gracias.
0: Un evento que tendrá lugar durante todo este mes de julio.
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Son 20 años de éxitos, 20 canciones en 20 minutos, sin pausa, entre los que destacamos, por ejemplo, la canción que en 1995 nos entregaba antes de morir Antonio Flores, No dudaría, o el tema que ambientaba la película El bar coyote de Liane Rimes, allá por el año 2000. También escucharemos el tema Vivir sin aire, que formaba parte del segundo disco de los mexicanos Maná, a mitad de la década de los 90. Los Black Eyed Peas y su canción Don't Lie también va a sonar ahora en 20 por 20, uno de los temas que se encontraban incluidos dentro de su disco Monkey Business. Desde el cuarto álbum de Bisbal encontrarás una de sus canciones, la que titulaba el disco y que se llama Sin mirar atrás. Y más recientemente, el gran éxito de la Ruman Alexandra Stan, su canción Mr. Saxo Beat. Todo eso aquí en 20 por 20. 20 años de música, 20 éxitos, 20 minutos sin pausa.

0: En el verano del 2011, la rumana Alexandra Stan publicaba una de las canciones que mayor éxito ha tenido en su país, en Rumanía, donde alcanzó el número uno, algo que no había ocurrido en los últimos 10 años. Bisbal nos ha trasladado nada menos que hasta su disco Sin Mirar Atrás, su cuarto disco, que en el primer día de lanzamiento ya se convertía en disco de platino, no solo en España, sino también a través de Estados Unidos y México, gracias a iTunes. Los chicos de will.i.am en agosto del 2005 triunfaban con la canción Don't Lie de su disco Monkey Business. También hemos vivido el sonido y el ambiente de los Maná, Vivir Sin Aire, una canción que aparecía a comienzos de los 90, casi cuando arrancaban los Super 20. Leanne Rimes versionaba a Diane Warren en la canción Can't Fight the Moonlight, dentro de la peli El Bar Coyote. Y desde luego inolvidable, pocos días antes de fallecer, el gran éxito de Antonio Floresco, No Dudaría. Enseguida más música, más éxitos para ti en esta edición de 20x20.
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0: La música y los recuerdos se siguen acumulando en 20x20, y es que las canciones nos transportan a momentos de nuestra vida, como por ejemplo el que vivíamos cuando los chicos de La Oreja de Van Gogh debutaban en 1998 con su primer álbum de estudio, producido por Alejo Stivel, con la canción Dile al Sol, que a la postre además iba a titular el álbum. También hoy vamos a recordar a Delta Goodrem, una australiana que triunfó con la canción Lost Without You en el 2003, desde su álbum Innocent Eyes. También tendremos tiempo para recordar cómo sonaba Paolo Valesi con Sigue Siendo Mía, una de las canciones de su álbum grande que publicaba en el 96 tras aquel gran éxito llamado La Fuerza de la Vida. Los Backstreet Boys nos van a mostrar el significado de estar solo y, por supuesto, también de cómo sonaba una de las canciones incluidas en su tercer álbum Millennium. Pero ahora vamos a arrancar con algo muy cercano. En el 2008 y en su disco Retales de Carnaval descubríamos a Nena Daconte con la canción Tenía Tanto Que Darte. Nosotros también, porque somos

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1: ¡Qué grandes recuerdos, ¿no? Los chicos de La Oreja de Van Gogh, que empezaron tímidamente con esta canción, Dile al Sol, y luego, bueno, luego se convirtieron en uno de los grupos más importantes de nuestro país. Los hemos recordado en este especial de 20x20, en el que celebramos también los 20 años de éxitos de los Super 20 en un formato de 20 minutos sin pausa, en el que hemos tenido tiempo también de disfrutar de la canción Lost Without You de Delta Goodrem. O, sin duda, ese gran éxito de Paolo Valesi en el 96 llamado... Sigue siendo mía. Te has acordado de cómo sonaban los Backstreet Boys, ¿no? Yo también he disfrutado de ese Show Me the Meaning of Being Lonely. Y desde luego, de la canción de Nena Da Conte, la banda de Mike Meneses y Kim Van Lo, que en el 2008 nos sorprendieron a todos, se daban a conocer con su álbum Retales de Carnaval, y la canción Tenía Tanto que Darte. Nosotros también, por eso te invitamos a que sigas aquí escuchando la radio con estos 20 años de éxitos que suenan para ti en

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Está claro que tienes ganas de más y nosotros vamos a cumplir con tus deseos, rebuscando un poquito más en nuestros recuerdos y poniendo en la antena de nuevo canciones que hace tiempo que nos suenan, con otras que no hace tanto que las hemos puesto. Por ejemplo, la canción Bailamos, uno de los hits incluidos en el disco Cosas del Amor de Enrique Iglesias, allá por 1998. O esa recopilación que se hacía desde el 90 hasta el 2003 de los éxitos de Snuff en un disco llamado The Cool of Snuff, en el que el DJ Motivo versionaba nada menos que el tema The Power, ahora convertido en The Power of Bhangra, seguro que lo recuerdas. Como también vas a recordar el tema Live Your Dreams, la primera aventura discográfica dance en la que el DJ y productor francés Antoine Clamaran apoyaba a nuestra Soraya. En el año 2010, la canción Live Your Dreams dio la vuelta a toda Europa y hoy la vamos a recordar aquí, como también vamos a hacerlo con el tema Tengo, uno de los tracks más destacados del disco Puerto Presente de Macaco. Pero para arrancar, me vas a permitir que nos centremos en dos canciones. Una, la de los chicos de The Wanted, We on the Night, pero desde luego la más destacada de todas, la que nos trae el recuerdo de Los Secretos, que bueno, primero triunfaron con esta canción en el 91, pero que además la colocaron luego en su álbum de grandes éxitos en el 96. 450.000 copias vendieron de ese disco y una larga gira durante el 97 respaldan el éxito de rescatar esta canción. Hoy empezamos con ella, Los Secretos y No Amanece.

Vaya ramillete de canciones que acabamos de ofrecerte como si fuera un regalo. Por ejemplo, mira, ahora mismo estaba sonando Enrique Iglesias con Bailamos, la canción de su disco Cosas del Amor del 98. Pero antes, por ejemplo, The Cool of Snap, el disco en el que se recordaban algunas de las canciones de la formación alemana con ese remix que hacía motivo del tema de Power, The Power of Bhangra. Antoine Clamaran y Soraya, Live Your Dreams, también han sonado, al igual que Macaco con Tengo y la canción de los The Wanted, We on the Night. Pero por encima de todas, yo me quedo con la que hemos empezado este bloque. Y No Amanece, la canción original del 91 que rescataron en su álbum de grandes éxitos del 96, Los Secretos, y que además supuso el empujón definitivo a un disco que se vendió como rosquillas, más de 450.000 copias. Más música enseguida, porque los éxitos no tienen pausa. Esto es 20x20, son dos décadas de la mejor música.